0: cuéntame una historia.
1: Otro ratito, que ahora tengo mucho trabajo.
0: Porfa, una nada más.
1: Bueno, pero solo una. Había una vez...

Patricia, una de las muchachas más amables de la escuela, estaba sentada en un banco en el campo de juegos con sus piernas estiradas hacia adelante. Hablaba así con una de sus amigas. De pronto, pasó un grupo de compañeras corriendo a su lado. Una de ellas tropezó con uno de los pies de Patricia y cayó pesadamente en tierra. Se levantó y muy disgustada le dijo: «¡Tonta! ¡Me has hecho caer a propósito! ¡Pusiste tu pie para que me cayera!» «Mónica», le explicó Patricia, «yo no lo hice queriendo». «Créeme, fue un accidente, lo siento mucho». «No fue un accidente», le respondió Mónica muy airada. «Te conozco. Me odias y por eso fue lo que hiciste». «Yo no te odio, puedes creerlo», le dijo Patricia cortésmente. «En ese momento ni estaba pensando en ti». «Me vengaré de ti», la amenazó Mónica. «Ya verás». Una de las maestras, al escuchar las voces y ver el tumulto, se acercó para ver qué sucedía. «¿Qué pasa aquí?», preguntó. «Patricia me ha hecho caer a propósito», dijo Mónica muy disgustada. «No es cierto», se defendió Patricia. «Yo estaba sentada con las piernas estiradas y Mónica tropezó y se cayó. Fue un accidente». La maestra, que conocía bien a las dos muchachas, intervino. «Mónica, si Patricia dice que no lo hizo a propósito, debes aceptarlo. Ella no tiene motivos para hacerte caer y tú no tienes, por lo tanto, razón alguna para poder acusarla. En muchas ocasiones, cosas que parecen haber sido hechas a propósito no son más que accidentes». Mónica, no conforme con esta explicación, se retiró repitiendo entre dientes que se vengaría. El tumulto se disolvió. Pocos momentos después, todos habían olvidado este accidente. Sin embargo, dos o tres días después, hubo motivo para recordarlo. Sucedió en la forma siguiente. Las muchachas estaban jugando al béisbol. Patricia bateó la pelota y Mónica la recogió y la lanzó fuera. Pero la pelota, desviándose, golpeó a Patricia fuertemente en la cabeza. «¡Oh!», gritó Patricia, haciendo esfuerzos para no llorar. Todas las jugadoras se reunieron para ver cuán fuerte había sido el pelotazo. «Esto lo hizo Mónica para vengarse de ti», dijo una muchacha. «No es cierto», gritó Mónica. «No tuve intenciones de golpearla». «No lo niegues, lo hiciste a propósito», agregó otra. «Te repito que no fue así», respondió de nuevo Mónica, bastante disgustada. «Fue un accidente». Entonces Patricia demostró la nobleza de su corazón. «Te creo, Mónica. Estoy segura de que fue un accidente. Yo sé que no quisiste hacerme ningún daño a propósito». Inmediatamente Mónica recordó su accidente anterior y todas las palabras descorteses que le había dicho a Patricia en esa ocasión sin motivo alguna. «Eres muy amable en decírmelo», le respondió Mónica. «Te aseguro que lo que sucedió fue un accidente». «Puedes estar segura de que así lo creo», le contestó Patricia, tratando de sonreír mientras se ponía las manos en la parte dolorida. Las demás muchachas volvieron al juego, dándose cuenta de que algo muy bueno había sucedido. Y así fue. Patricia había manifestado un gran espíritu de perdón y Mónica había aprendido que a menudo ciertas cosas que parecen ser hechas a propósito no son más que accidentes. Y desde ese día en adelante, Patricia y Mónica fueron grandes amigas.

0: niñas, ¿os ha gustado?
1: Sí, mucho. ¿Sabes más historias?
0: Sí, muchas más. Mañana, si os portáis bien, os contaré otra, ¿vale? ¿Vale?

Hola amigos, ¿qué tal te ha ido la semana? ¿Bien? Me alegro. Para ser feliz en este mundo, lleno de abundancia y presunción, nos falta un poco de sencillez. Cada mañana, pisa fuerte la tierra buena que tienes y di: querida mañana, estoy contento de existir, que mi casa tenga un techo, que exista el sol y que en mi pequeño paraíso quiera los hombres, que pueda trabajar y que no necesite de cosas fantuosas. Si tú solo vives de manera superficial, si solo te interesa tu coche, el aspecto de tu ropa, tu imagen y tu estimación, entonces tu felicidad depende de un péndulo. Hoy feliz, mañana desesperado. Vuelve sobre ti. Haz algo para tu interior, para la decoración interior de tu corazón. Allí están puestos los ánimos y los estímulos que te desconciertan o que te hacen muy feliz. Querido amigo, ¿tú sabías que estamos en la Tierra y tenemos una tarea muy específica cada uno? Pues prepárate para trabajar, porque los deberes son muchos e importantes, y son pocos los que tienen conciencia de ellos. Ayuda al mundo para que al mundo te ayude a ti. Extiende tus brazos generosos para cultivar el bien. Así podrás recoger frutos abundantes de mucha felicidad y amor.

Hay mucha gente que necesita de consuelo. Pero el consuelo no consiste en el alcohol, el somnífero o la inyección que te narcotiza temporalmente para empujarte hacia el interior de una noche todavía más negra. El consuelo no es un torrente. El consuelo es como un ungüento calmante en la herida dolorosa. El consuelo es como un oasis inesperado en un desierto despiadado. El consuelo es como una mano suave encima de tu cabeza que te apacigua y sosiega. El consuelo es como un rostro bondadoso cerca de ti. Es como alguien que comprende tus lágrimas, que escucha tu corazón torturado. Alguien que se queda contigo en el momento de tu angustia y desesperación.

Hay otra forma de ayudar y de hacer felices. Ayuda también con la conversación. Una buena palabra, una sonrisa de aliento, un pensamiento constructivo, muchas veces es el punto de partida para aquellos que nos rodean.

Si observas tristeza o preocupación, procura ayudar. Si no puedes actuar, habla. Si no puedes hablar, al menos piensa firmemente, deseando la felicidad, y esta cumplirá tu objetivo. Pero ayuda siempre.

Cuando tengas 5 minutos libres, esto es lo que debes de hacer. Reflexionar una vez. Impon silencio a tu alrededor. Que se apague la radio, el magnetófono y la televisión. Deja de leer el periódico. Silencio. Estar tranquilo. Llenar el interior con silencio. Sentir el latido de tu propio corazón.

¿Por qué guardar tantas cosas inútiles? ¿Para qué llenar de cosas tus armarios cuando tus hermanos los tienes vacíos? Reparte todo lo que tienes de más para que tu alma no se halle sobrecargada al abandonar la tierra. El corazón del hombre se encuentra donde está su tesoro. Si acumulas muchas cosas inútiles, te harás esclavo de ellas, sin conseguir elevarte a las regiones bienaventuradas.

0: Hoy tenemos receta, claro.
1: Hombre, tenemos que comer.
0: Claro, hay que comer.
1: Eso es cada día, no nos escapamos, ¿eh?
0: Sí, porque el que no
1: el
0: come...
1: El que no come no vive,
0: no
1: mal
0: vive,
1: asunto.
0: Claro. Malamente.
1: La máquina sí. No funciona.
0: Bueno, pues, ¿qué receta tenemos hoy?
1: ¿O? Pues mira, ahora ya que estamos entrando en tiempo de calor, pues una comida un poco más veraniega. Hoy vamos a hacer un arroz tres delicias, que lo podemos comer caliente, pero frío está mejor.
2: Muy bueno.
1: Claro,
0: ¿y vamos a tener también algún postre, alguna cosa? ¿O
1: no? Si tenemos tiempo, haremos una tarta de limón. Pues,
0: tenemos tiempo. Has dicho que se espere, si hace falta, con la sola de padres, lo que sea,
1: limón, ¿no?
0: Pero la tarta de limón es preciso.
1: Claro.
0: Hombre. Ahora, sintonía de cocina, que comenzamos. Yo ya estoy aquí preparado para la tarta de limón.

0: Pues yo ya estoy aquí preparado con la libreta y el bolígrafo. Y espero que todos nuestros y nuestras oyentes también lo estén, porque yo no me quiero perder las tres delicias del arroz de hoy.
1: Claro, y que si no te lo apuntas luego es muy difícil que te acuerdes,
0: claro,
1: de todo.
0: Se te olvida. Siempre se queda algo, hay tantas y tantas recetas que nos vas dando cada semana.
1: Eso es, y para quien le interese, pues puede solicitarla, la vamos a hacer llegar con mucho gusto.
0: Claro, ya saben, pues es fácil, ¿no?
1: Claro, una cartita, unas letritas y ya está. Si quieren hacernos alguna sugerencia o algo, pues exactamente igual.
0: ¿Que quieren venir a contarnos su receta de cocina? Pues nada, que vengan.
1: Eso es.
0: Nos escriben una tarjeta postal o una cartita, nos envían la receta cuál es y tal, y nosotros, pues nada, un número de teléfono, les convocamos y pueden venir aquí a la radio a dar su receta de cocina, como algunas amigas ya han hecho, ¿verdad?
1: Eso es. Bueno, pues vamos a dar los ingredientes para hoy, que ya están todos preparados, ¿eh?
0: Venga.
1: Pues este arroz es muy fácil de hacer. Vamos a necesitar 1/2 kilo de arroz integral. Antes de proseguir voy a decir que si no desean hacerlo con arroz integral, pueden hacerlo con arroz blanco. Claro que el arroz integral tiene todas las propiedades y es mejor, ¿eh?
0: Pero se tarda más.
1: Sí, pero ahora vamos a decir cómo hacerlo para que nos quede igual de sabroso que el blanco. Y tenemos la ventaja de que tenemos todo el grupo de vitamina B que con el arroz blanco se ha perdido, ¿eh?
2: Y la fibra también.
1: Exacto, y la fibra, que es importantísima hoy en día, que hay tanto estreñimiento y tantos problemas de intestino, pues
2: claro,
1: esto ayuda mucho a regular. Y no solo nos va a servir para regular esto, sino para hacernos una limpieza de la sangre, porque si el intestino no funciona bien, la sangre se intoxica y tiene toxinas y es malo para todo el organismo, ¿eh?
0: Señores, que a partir de hoy hay que comer
1: fibra.
0: Arroz integral.
1: Bueno, no solo arroz integral, bueno, y todo, pero el cereal es importantísimo para la alimentación humana, ¿eh?
0: Bueno.
1: Y el trigo y el arroz, no olviden que igual que el trigo son cereales, ¿eh? Bueno, pues vamos a necesitar 1/2 kilo de arroz integral, como había dicho antes, 1/4 kilo de guisantes, 5 salchichas vegetales, 2 zanahorias, 3 huevos, 6 dientes de ajo, 1 pastillita de verduras concentrada, ¿eh? Estas pastillas que venden en tiendas de dietéticas o en grandes supermercados. Y vamos a necesitar 5 cucharadas de aceite de oliva. De las salchichas, si quieren prescindir, también pueden hacerlo. Pero claro, le da un sabor especial a este arroz, ¿eh? Si es que lo primero
0: salchichas
1: que...
0: Salchichas vegetales.
1: Sí, sí. Esto sí que tienen que comprarlo en casas de dietéticas, ¿eh? Si no, en otro sitio creo que no lo van a encontrar muy fácil.
0: Ya, y hay de varios sabores, de varios tipos y tal.
1: Sí, hay varias clases. Eso lo pueden elegir como quieran, ¿eh? Cuanto menos pimientas tengan y todo esto, pues mejor. Aunque no sean tan sabrosas, mejor, ¿eh? Porque todo eso es irritante. Bueno,
0: ya.
1: Lo primero que vamos a hacer, ¿qué
0: sí,
1: va a ser?
0: Sí, sí.
1: Pues vamos a poner la noche de antes, como cuando guisamos habichuelas o garbanzos, vamos a poner el arroz a remojo, ¿eh? Para que se nos ablande. Que lo queremos hacer y se nos ha olvidado, pues entonces podemos ponerlo el día que vayamos a hacerlo, 1 hora antes, pero con agua caliente, ¿eh? Bien caliente. Entonces lo dejamos
0: igual,
1: 1 hora. ¿Eh?
0: Sale igual, no hay peligro que se quede un poquito duro.
1: Simplemente lo vamos a dejar cocer un poquitín más.
0: Ya.
1: Pero salir sale. Claro, si lo dejas en remojo la noche anterior sale más bueno, ¿eh?
0: Ya, ya, ya.
1: Entonces lo ponemos en remojo la noche anterior y en la mañana, mira, Daniel se está enseñando ya, ¿eh?
0: Sí, no, ya que, está, hay que aprender.
1: Eso es bueno, eso es bueno. Entonces a la mañana siguiente lo cogemos, lo escurrimos bien y lo vamos a poner a hervir. Y entonces lo vamos a poner a hervir con la pastillita de caldo de verduras que tenemos. Y mientras tanto se nos hierve el arroz, pues vamos a ir preparando el resto de ingredientes. Vamos a batir bien los huevos y vamos a hacer la tortillita francesa con los huevos. Y también vamos a poner una sartén al fuego, vamos a pelar y a cortar los ajos en láminas y los vamos a poner a freír junto con las salchichas. Les vamos a dar unas vueltecitas, cuando ya esté bien lo apartamos y entonces vamos a poner la zanahoria, que ya la tendremos ralladita, ¿eh? La ponemos también a sofreír un poquito. Le damos unas vueltecitas y le ponemos los guisantes y cuando ya está le volvemos a incorporar los ajitos y las salchichas y cuando ya está todo hecho y ya el arroz lo tenemos también cocido y bien escurrido por si nos ha sobrado un poquito de agua, porque este arroz tiene que estar bien escurrido, bien seco, entonces lo vamos a incorporar todo a lo anterior, ¿eh? Lo mezclamos todo bien mezclado y entonces lo vamos a poner en una bandeja donde vayamos a servirlo, siempre que vamos a procurar que sea que nos resulte agradable a la vista. Y para decorarlo le vamos a poner las salchichas así por encima y vamos a ir intercalando las salchichas con rodajas de tortilla de francesa, ¿eh? Porque la tortilla la vamos a cortar la cortamos a tiritas y entonces lo vamos intercalando la salchicha y las tiras de la tortilla y nos queda un plato muy vistoso y muy bueno de comer. Este plato es muy bueno tomarlo un día para otro. Por ejemplo, mañana vamos a tener prisa porque vamos a hacer la compra o yo qué sé. Pues lo hacemos hoy para mañana y entonces ha tomado más el sabor de todos los ingredientes y está más bueno. Del día también lo podemos comer, pero está más bueno de un día para otro.
2: Pues nada, comer arroz integral de tres delicias.
1: Eso es.
0: Vaya. Bueno, pues ya tenemos arroz.
1: ¡Qué resignación! Y...
2: nos lo pones tan fácil que claro. Parece todo tan sencillo, ¿verdad?
1: Hombre, claro, no, es que no, es muy fácil.
0: No
1: de
0: podemos
1: hacer,
0: decir no
1: es complicado,
0: que no lo vamos a hacer,
1: ¿eh?
0: Claro, hay que
1: claro.
0: Hacerlo, hay
1: claro.
0: Hacerlo,
1: a la semana que viene preguntaré a ver si te ha salido bueno.
2: Muy bien. Bueno, a ver, la tarta de limón.
1: La tarta de limón.
2: Primero habrá que decir los ingredientes
1: porque si no, es que yo los digo muy a prisa.
0: Esther ha ido directamente a la tarta de limón.
1: Bueno, pues vamos a necesitar 1/2 kilo de arroz integral.
0: Que es más bueno que lo
1: que
0: otro.
1: Es mejor que el blanco. Ahora, si ustedes desean hacerlo
0: fibra.
1: Blanco, pues bien, también se puede hacer con arroz blanco. 1/4 kilo de guisantes, 5 salchichas vegetales, 2 zanahorias o carlotas que llamamos aquí, 3 huevos, 6 dientes de ajo, 1 pastilla de caldo concentrado de verduras y 5 cucharadas de aceite de oliva.
0: Eso es lo que hay que, aclarar, si son zanahorias o si son carlotas, porque si no el color nos va a variar en el plato, ¿no?
1: Claro, es que la zanahoria, aquí normalmente le llaman a lo que es zanahoria, ¿no? Bueno, zanahoria, la zanahoria es todo, lo que pasa es que cambia el color.
0: Exacto.
1: ¿Eh? A la moradita es zanahoria y a la otra es carlota.
0: Y a la rojita, carlota.
1: Es todo zanahoria.
0: Aquí somos como somos, ¿qué se le va a hacer?
1: No, claro, en cada lugar tienen...
2: Bueno, ahora sí ya, ¿no? La tarta de limón.
1: La tarta de limón. Bueno, esta tarta de limón es un poco larga en ingredientes, pero es muy sencillita de hacer, ¿eh? Lo voy a decir por partes, los ingredientes, ¿eh? Vamos, la tenemos en 3 partes. En primer lugar vamos a hacer la masa, ¿eh? Lo que es la base, digamos, de esta tarta. Vamos a necesitar 200 gramos de harina, 100 gramos de margarina... 3 cucharadas de agua fría, 1 sobrecito de levadura royal, 1 pellizquito de sal y la yema de 1 huevo.
0: Esto es, para la masa quebrada esa que se
1: Exacto,
0: dice, ¿no?
1: ¿Eh? Esto es para la masa quebrada, que es la que normalmente se utiliza también en tartas de manzana, en fin, infinidad de tartas. Pues este es el pie base.
0: Eso nos sirve para cualquier otra
1: tarta. Para cualquier otra tarta que vayamos a hacer. Y ahora lo que sí que le da el nombre a tarta de limón es el relleno, es la crema, ¿eh? Uh-huh. Y entonces para la crema vamos a necesitar 50 gramos de harina, 200 gramos de azúcar moreno o de fructosa, como ustedes deseen, 3 cucharaditas de maicena, 3 cuartos de litro de agua hirviendo, 3 yemas de huevo, el zumo de 2 limones, la ralladura de 1 limón, de estos que le hemos sacado el zumo, primero lo rallamos y luego lo exprimimos, y 1 cucharadita de margarina. Y luego para decorar este pastel, pues las claras que le hemos quitado a las 3 yemas anterior... y 5 cucharadas de fructosa para endulzarlo, ¿eh? Estos son los ingredientes. Lo primero que vamos a hacer, claro está, es la base, ¿eh? Vamos a mezclar bien la harina, la levadura, entonces le vamos a poner la margarina y si según nos quede, pues le vamos a añadir las 3 cucharadas de agua. Si nos queda bien, pues le añadimos 2, le añadimos 1, pero más o menos esto es lo que hace falta. Una vez que la hemos amasado que ya no se nos pega en las manos, entonces la extendemos con el rodillo, la ponemos en el molde y la vamos a pinchar bien con el tenedor, porque si no, cuando vamos a hornearla, cuando la estamos horneando, subirá hacia arriba y no nos quedará lisa, quedará bombada y entonces ya no queda bien, ¿eh? Y mientras vamos a coger y vamos a ir haciendo la crema,
0: ¿eh? Ay, ay, ay.
1: Que es lo bueno de este pastel, porque el pie es el de siempre. Entonces vamos a coger y lo primero que vamos a hacer es tamizar la harina con la levadura y con la maicena. Lo tamizamos todo bien tamizada para que se nos quede bien mezclado. Y entonces el agua que ya he dicho anteriormente, los 3/4 de litro de agua que ya tenemos hirviendo, le vamos a ir incorporando poquito a poquito esta harina junto con la levadura, ¿eh? Y la vamos a mover, a mover, a mover. Y cuando ya lo tenemos todo incorporado y la hemos movido bien, la dejamos hervir 3 minutos. Tenemos que tener cuidado de que no se nos formen grumos, ¿eh? Es muy importante. Después que ya está hecha la crema, la retiramos del fuego. Le ponemos el azúcar, le ponemos la ralladura de limón, el zumo del limón, ¿eh? Vamos por partes, cada vez un ingrediente sin dejar de mover, antes de que eso nos enfríe, ¿eh? Nada más retirado. Y por último, le añadimos las 3 yemas de huevo. Lo removemos todo bien y si nos ha quedado algún grumito, como esto no queda bien, entonces lo podemos pasar por la batidora. Pero si lo hacemos para que no nos quede grumo, es mejor, ¿eh? Pero bueno, siempre hay algún truquillo, lo pasamos por la batidora para que nos quede más suave. Entonces esto, como ya tenemos cocidito el pie, lo vamos a poner en el pie que hemos hecho de, del pastel. Y las tres claras que teníamos las vamos a batir bien, bien consistentes y la vamos a decorar por encima. Entonces la vamos
2: como
1: a meter...
2: un merengue.
1: Exacto, hacemos un merengue bien fuerte, ¿eh? Le ponemos la fructosa y entonces la decoramos por encima. Si tenemos una manga pastelera, pues nos va a quedar más bonito. Y si no, pues simplemente con una bolsa de plástico sin usar, limpia, le vamos a hacer dos cortecitos en una punta. Ponemos el merengue y esto nos sirve de manga pastelera, ¿eh? Nos va a servir, no es igual, pero hace el mismo efecto. Le vamos a hacer los montocitos y la vamos a meter al horno 2 o 3 minutos, que nos quede un poquitín doradita por encima y está muy bueno. Ya está, no necesita nada más este pastel.
0: Me ha gustado a mí lo del truco de la manga pastelera que nos ha hecho.
1: Ah, ¿no lo sabías?
0: No, no sabía yo.
1: Pues no sí, hombre, yo. Claro, hay que tener trucos para todo.
0: Vaya, hombre.
2: Pero la próxima hay que comprarse la manga pastelera,
1: hombre,
2: para
1: claro,
2: poder hacer
1: es mejor.
0: Sí, porque así queda como
2: pues
0: más
2: nada,
0: decorado.
2: Sí, vamos a probar yo esta tarta de limón.
0: ¿Sí? Sí. Bueno, pero a ver qué día la probamos.
1: Eso, yo me apunto. Claro, que a mí me gusta que me la hayan hecha, aunque yo la haga.
0: Ingredientes.
1: Vale. Y había dicho que íbamos por partes,
0: por partes.
1: Que estaban en tres partes los ingredientes.
0: Esa masa
1: primero
0: quebrada.
1: La masa quebrada, que es la que nos sirve del pie del pastel, que son 200 gramos de harina, 100 gramos de margarina, 3 cucharadas de agua fría, un sobrecito de levadura royal, un pellizquito de sal y una yema de huevo. Después, para hacer la crema, vamos a necesitar 50 gramos de harina, 200 gramos de fructosa o azúcar moreno, como ustedes, de azúcar moreno, bien digo, azúcar integral, que es lo mismo, 3 cucharadas de maicena, 3 cuartos de litro de agua hirviendo, 3 yemas de huevo, el zumo de 2 limones, la ralladura de 1 limón y una cucharadita de margarina.
0: Esto me suena una canción, un limón y medio limón.
1: Que está ahora de moda, ¿eh? Pues medio limón. No hay medio limón, es la ralladura de 1 limón y el zumo de 2 limones. Y las claras que le hemos quitado a las yemas para hacer el merengue, para cubrirlo por encima, y 5 cucharadas de fructosa.
0: Con las claras para hacer el merengue.
1: Exacto.
0: Vale. Pues esto hay que probarlo, ¿eh?
1: Sí, sí, sí.
0: Yo me apunto de catador.
1: Hombre, y de cocinero también, que está bien.
0: Sí, no, también, yo me apunto
1: a todo, ¿no? Eso está muy bien.
2: Bueno, pues la semana que viene más, ¿no?
0: La semana que viene más,
1: sí,
0: la semana que viene
2: esta
0: más.
2: Esta semana porque... estamos bien arreglados ya, ¿eh? Con la tarta de limón y el arroz, tres delicias.
0: Tenemos un plato maravilloso, sí, que sí, nos sí, hemos sí, llenado sí. La barriga llena de granitos, ¿eh? Y después la tarta.
1: Bueno, quería decir, ahora que decís el arroz. El arroz integral también está, que es más integral y menos integral. Si ustedes van a comenzar por primera vez a tomarlo, no lo compren del más integral, cómprenlo del medio, ¿eh?
0: ¿También hay de eso?
1: Sí, sí, claro,
2: ah,
1: está.
2: Claro.
1: Porque es que, claro, la primera vez que lo van a tomar, que lo van a cocinar, pues si lo compran integral del todo, quizás le sepa un poquito entero el arroz, ¿eh? Entonces es mejor el otro, que está intermedio, y entonces nos habituará más a tomar el que realmente debemos tomar. Que es el integral.
0: La de cosas que se venden y que se hacen con la comida, ¿eh?
2: Pues sí.
0: Y eso sí que lo sabía. Yo creía que había arroz integral, pues integral.
1: No.
0: Ah, hay el más integral y el
1: está
0: menos
1: más
0: integral.
1: Destinado.
2: Igual
1: menos
2: como
1: destinado,
2: el pan, hay
1: claro.
2: Panes integrales sí, que sí. Los ves más negritos que otros, ¿no?
1: Claro. Entonces, no, y hay panes que son integrales integrales y hay panes que son integrales, pero no, porque llevan una parte de harina y una parte de salvado. Y eso no es pan integral porque no lleva la proporción exacta. El trigo tiene sus capas. Pero si tú le quitas las capas y luego le añades, ya no lo pones igual. Además de que no le pones las mismas capas que le has quitado.
0: Claro. Lo que yo digo es que tenemos una cocinera de cabecera. Si yo lo digo, si yo lo digo. Bueno, pues espero que nuestros oyentes hayan tomado muy buena nota de todos los consejos que Loli nos ha dado hoy, no solamente de las recetas, que espero que también lo hayan hecho, sino de los consejos y de los trucos, ¿eh?
1: Eso es.
0: Eso de los trucos me ha gustado a mí.

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Érase una vez un cuento del que podíamos extraer interesantes lecciones para nuestra vida. 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

Dirige tu carro a una estrella. Roberto estaba muy serio. Estaba afuera en el patio con el carrito que le había regalado su papá. Miraba el manubrio del carro y luego hacia arriba, a las estrellas que brillaban en el cielo, pues ya estaba oscureciendo. «Quisiera que me explicaras algo», dijo con vivacidad a su mamá al ver que ella se acercaba. «¿Qué quiere decir unce tu carro a una estrella?» «¿Dónde oíste esto, hijo?» «En la escuela sabática. La maestra de nuestra clase dijo que eran las palabras de un gran hombre». «Oh, sí. Es algo que dijo, me parece, el poeta Emerson. Uncir quiere decir atar, enganchar como se uncen los bueyes a un carro». «Sí, pero ¿cómo podría yo uncir mi carro a una estrella? El manubrio es muy corto». «Oh, cariño, es tan solo una manera poética de hablar. Emerson compara nuestra vida a un carro y nos aconseja que pensemos en forma elevada, que tengamos altos ideales y que seamos buenos. ¿Recuerdas cómo el Señor Jesús comparó a los buenos con las ovejas y a los malos con las cabras? Sí, la maestra lo mencionó, mamá. Una comparación por el estilo se hace cuando se habla de nuestro carro y una estrella. Podríamos decir que el carro representa nuestras ambiciones, las cosas que queremos hacer aquí en la Tierra. Y la estrella quiere decir que debemos procurar que sean cosas grandes, nobles y bellas, las cosas en las cuales el Señor Jesús quiere que pensemos. Quiere decir que debemos pensar en cosas buenas y hacer siempre buenas acciones. ¿Quieres decir ser amables con otros niños y ayudarlos? Exactamente, Roberto. No debemos nunca ser egoístas. Roberto parecía haber comprendido la ilustración y después de guardar su carrito entró en la casa con su mamá. Al día siguiente, la señora oyó voces de niños en el patio. Mirando hacia afuera, vio que Robertito estaba conversando con un nuevo vecinito que había venido. Habían venido pocos días antes con sus papás a vivir en la casa de enfrente. La señora Gómez, o sea, la mamá de Robertito, no estaba muy segura de que le conviniese dejarlos jugar juntos, pues el vecinito no estaba siempre muy aseado. Pero hasta entonces no había dicho nada de esto a nadie. Se había limitado a mantener a Roberto ocupado bajo su vigilancia. Y ahora, al verlos juntos, pensó inmediatamente en llamarlo y pedirle que viniera a ayudarle a arreglar su cajón de juguetes. Precisamente cuando lo iba a buscar, alcanzó a oírle decir: «¿Sabes, Alberto, que atar nuestro carro a una estrella es decir y hacer cosas lindas a los demás? Así que yo voy a dejarte jugar con mi carrito. Me gusta más que cualquier otro juguete, pero ¿sabes? Te lo dejo y puedes usarlo». Ella había dicho a Roberto que había que ser amable y bueno, y ahora estaba a punto de impedírselo. «Parecía que yo misma estuviera unciendo mi carro a una estrella», se dijo. «Me avergüenzo de mi actitud. Alguien me dijo que el padre de Alberto se lastimó y no puede trabajar, y la mamá tiene que mantener toda la familia. ¿Cómo puede estar Alberto bien aseado si su mamá está fuera trabajando y su papá no puede moverse de la cama? ¿Y qué he hecho yo para ayudarles?» Y habiendo pensado esto, la mamá abrió la puerta y llamó a los dos niños. «¿Cómo está tu papá, Alberto?», preguntó. «¿Está en casa?» «Sí, señora. Está muy enfermo y no puede salir». «¿Me acompañas para ir a verle? Tal vez pueda ayudarle en algo». Alberto condujo a la señora hasta su casa, donde ella preguntó al enfermo si quería que le preparase algo de comida para él y para su hijito. «Oh, no debe usted molestarse así», dijo el papá de Alberto. Pero al fin aceptó agradecido el ofrecimiento de la señora Gómez. Ella volvió pues a casa y preparó comida para los dos. Llamó a los niños y todos comieron juntos. Después lavó los platos con la ayuda de los dos muchachitos y enseguida se dispuso a preparar algo para la cena. Lavó algunas ropitas de Alberto y le puso un trajecito limpio. A la noche llegó la mamá de Alberto a su casa. Y casi inmediatamente vino a la casa de la señora Gómez diciéndole:
Quiero agradecerle por la gran ayuda que usted nos ha prestado hoy. Fue para mí una grata sorpresa encontrar tanto de mi trabajo hecho. A veces regreso tan cansada que me resulta difícil mantener mi hogar y las ropas de mi familia como me gustaría verlas. «Oh, yo no hice mucho», dijo la señora Gómez. «Debiera haber ido antes a verles a ustedes y haberles preguntado en qué podía ayudarles. Pero a veces no pensamos las cosas a tiempo. Ahora, si usted quiere, trataré de prestarle algún servicio mientras su esposo está incapacitado. Si quiere dejar al niño conmigo durante el día mientras usted va al trabajo, con mucho gusto lo voy a cuidar. Si usted cree que no le molestará mucho, pues yo estaré muy contenta», dijo la mamá. «Oh, no me molestará en nada. Es un niño muy tranquilo y hace mucho que Roberto necesita un buen amigo para sus juegos y los dos me harán compañía en ausencia de mi esposo. Ay, cuánto le agradezco su bondad, señora Gómez. Muchísimas, muchísimas gracias por todo. No tiene que dármelas a mí, sino a Robertito, quien me hizo recordar mi deber. ¿Me permite llevar a Alberto a la escuela sabática cuando vayamos esta semana? Por supuesto, con mucho gusto. El gusto será nuestro al poder llevarlo», contestó la señora Gómez. Cuando la mamá de Alberto hubo regresado a su casa, la señora Gómez miró afuera para ver dónde estaban los niños y los vio que jugaban con el carrito, turnándose para subir en él. Roberto se reía con todas sus ganas, pues estaba de veras muy feliz. «Unció ciertamente su carro a una estrella», pensó la mamá, «y me enseñó a hacer lo mismo. Es como dice la Biblia, un niño los conducirá». Queridos amiguitos, Jesús ama mucho a los niños. Los quiere bendecir siempre, pero también quiere que los niños sean una bendición ayudando a sus amigos, a los niños que pasan con sus familias momentos difíciles, y Jesús quiere que compartan con ellos juegos y juguetes. Tú puedes ser una bendición para tus amigos. Recuérdalo siempre, Jesús estará muy contento contigo.

Recientemente se ha descubierto que los escritos de Joseph Wagoner y Alonso Trevor Jones son como una mina de oro abandonada, una mina de verdades y buenas noticias. Casi en cada página de la Biblia vieron una buena noticia. De todo esto resulta algo conmovedor que hace vibrar el corazón para siempre. Es fácil ser salvo y difícil estar perdido si comprendemos hasta qué punto la buena noticia es buena. Es con inmenso placer que presentamos estos deliciosos bocados cotidianos de buenas noticias. Pueda producir a todos vosotros tanto placer oírlas como a nosotros reunirlas y llevarlas a vuestros oídos. Buenas noticias. Dios sabe todas las cosas anticipadamente. Escribe el apóstol Pablo en su carta a los Romanos en el capítulo 8 y versículos 29 y 30. A los que antes conoció, también los predestinó para que fueran hechos conforme a la imagen de su Hijo, para que Él sea el primogénito entre muchos hermanos. Ya que los predestinó, a estos también llamó, y a los que llamó, a estos también justificó, y a los que justificó, a estos también glorificó. ¿Sabía Dios que Adán iba a pecar? ¿Y sabe si seremos salvos o no? Sí, sabe todo eso. Entonces, ¿somos libres? No lo sé. Eso no cambia nada. Según su palabra, sí sé que soy libre de tener su salvación y de tenerla cuando yo la deseo. Dios nos ha conocido anticipadamente en Cristo y hemos sido predestinados a tener exactamente el lugar y la condición de pureza en la tierra que Dios desea que tengamos. ¿Cómo puedo yo saber que soy un hijo de Dios? Él me ha amado y me ha comprado. Yo me entrego a Él y, por tanto, le pertenezco. Ahora yo soy en Cristo y lo que pueda suceder me importa poco. Ninguna cosa mala puede sucederme realmente, porque todo lo que me suceda efectivamente, Dios lo transformará para mi bien. Pero Satanás maquina crueldad contra mí, calculada para destruirme. Dios toma esos desgraciados proyectos y hace resurgir un bien para mí. Pasado un tiempo, nadie piensa en quejarse. El cristiano pasa un buen momento permanentemente porque todas esas cosas actúan en conjunto para su bien. Esas cosas que al principio son malas, concebidas para nuestra ruina, Dios las transforma en un bien en el momento que nos alcanzan. Cuando vemos las cosas de esta manera, podremos alabar a Dios pase lo que pase. Leemos en el Salmo 149 y versículo 4. Porque Jehová tiene contentamiento en su pueblo, hermoseará a los humildes con la salvación. Y el apóstol Pablo en su carta a los Romanos en el capítulo 8 y versículo 31 escribe: ¿Qué pues diremos a esto? Si Dios por nosotros, ¿quién contra nosotros? No hay ninguna persona animada de malas intenciones, ni aun el diablo, que Dios no reciba la maldad tal como viene y la hace actuar para su propio proyecto eterno. Hay todo un mundo de consuelo en el hecho de pensar que este es el Dios al que nosotros servimos.

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1: Hola amigos, nuevamente estamos aquí Diego Romero y una servidora Loli Caballero para hablarles de Fauna Manía, esperando que les guste el programa de hoy que va dedicado al lobo. Desde tiempos ancestrales hasta la actualidad, el lobo ha sido considerado como el principal enemigo del hombre, ya que al estar en el mismo nivel en la pirámide ecológica, ambos han competido por las mismas piezas de caza. Después de las primitivas glaciaciones, el hombre domesticó a muchos animales para asegurarse el sustento y entre ellos también domesticó a algunos lobos que se convirtieron en lo que hoy conocemos como a los perros. Aquel lobo doméstico se transformó en el mejor amigo y le ayudaba en la caza, en el mantenimiento del rebaño. En cambio, el lobo que se encontró

0: encontraba en estado salvaje, pues atacaba al rebaño y continuaba siendo su peor enemigo. Si a esta antigua enemistad le sumamos el lógico miedo que el fiero lobo originaba en el hombre, se comprende que se le haya llamado al lobo, que el lobo lo haya llevado el hombre hasta casi su exterminio. En algunos países está pues exterminado, en España no está exterminado, pero casi casi. Y se comprende, pero no se justifica. El lobo tiene tanto derecho a vivir en el planeta como el ser humano. Y ahora pues vamos a oír cómo se forma una familia o lo que es una manada de lobos.
1: Pues sí, porque la loba está a punto de ser mamá y está buscando un sitio para construir su lobera.
0: ¿Y qué es una lobera, Diego?
1: Pues la lobera, digamos que es el hogar o la casa que la loba construye para sus cachorros, puesto que están a punto de nacer. Y a veces puede ser una cueva que ya está hecha. O si no le agrada esa cueva, pues escarba un agujero con sus propias patas en el lugar que ella cree pues más apropiado. El hacerse este túnel o esta cámara le lleva un par de días de trabajo. Y eso sí, lo deja muy bien, pero que muy bien hecho, para caber cómodamente ella y sus hijitos.
0: Bueno, a mí lo que me ha llamado la atención es cómo se afana la loba, es la que mayormente lleva la primera parte en preparar la camada, ¿no? Para la casa para su camada.
1: Sí, sí.
0: Como a pesar de ser un animal tan fiero como lo vemos, sin embargo con sus criaturas es tan dócil, tan tierna, le busca lo mejor, le prepara una cosa acogedora y que
1: no escoge cualquier sitio, porque ella primero busca una cueva y si no le agrada ese sitio, pues
0: Cambia el lugar.
1: ¿Eh? Si la casa que ya tiene construida no le agrada, no se vuelve cómoda y dice, bueno, pues vamos a quedarnos aquí.
0: Lo desdeña y se busca otro.
1: Va y se hace su propio lecho para estar muy a gusto ella y sus crías.
0: Bueno, y mientras tanto, ¿qué hace el padre de los lobitos?
1: Pues el padre de los lobitos, en esta ocasión, también colabora y le ayuda a la loba, le ayuda apartando con sus patas el montón de tierra que se va formando a la entrada del túnel mientras ella está excavando. Y además, durante los primeros días después del alumbramiento, el lobo se encarga de traerle comida a su compañera y más tarde entre los dos alimentan a los lobernos que ya empiezan a comer. Estos cachorros son alimentados por sus padres en la lobera hasta los 3 meses. A partir de ese tiempo empiezan a acompañar en misiones de caza a sus padres y a los 6 o 7 meses ya son unos expertos cazadores.
0: ¿Y así es como se forma la manada de los lobos como decíamos antes, la familia de lobos?
1: Sí, y esta manada puede aumentar al año siguiente y también a veces los lobos y las lobas jóvenes pues deciden abandonar el clan si hay abundante comida e independizarse y formar su propia manada en otro territorio sin tener que estar sometidos al lobo jefe de la familia de la cual proceden.
0: Bueno, pues te voy a decir el nombre científico del lobo, aunque tú no me lo has preguntado hoy, Diego, no se me olvida, fíjate.
1: Tú sabes que tienes que decir. No.
0: Se llama Canis lupus.
1: ¿Canis?
0: Y lupus.
1: Lupus.
0: Es un nombre un tanto extraño, ¿verdad? Bueno, te voy a decir que existen 23 subespecies que están extendidas por todo el hemisferio boreal. La subespecie exclusiva de la península ibérica es el Canis lupus. Ese es el que nosotros tenemos.
1: O sea, Loli, si no queremos decirlo, mira, que viene el lobo, que viene el Canis lupus.
0: Pues decimos el lobo y ya está. Y nos entendemos, ¿verdad?
1: Sí. ¿Y el lobo en los sitios que donde más frecuenta, donde más habita?
0: Pues tiene gran variedad de hábitat, ¿eh? Grandes lugares donde vive. El lobo lo podemos encontrar en el bosque, lo podemos encontrar en zonas donde hay gran cantidad de matorrales, en las estepas, en los campos de labor y, en fin, donde nos podemos imaginar, allí está el lobo. Y tanto en la llanura como en la montaña, allí está.
1: Sí. O sea, que el lobo se adapta fácilmente si lo dejan
0: a él, se adapta con
1: facilidad. En cualquier sitio. ¿Y en cuanto a la alimentación?
0: Pues fíjate, lo mismo que se adapta en el hábitat, también en la alimentación, porque su alimentación primordial es carnívora, ¿eh? Se alimenta de lo primero que quiere, que son las piezas grandes. Si no tiene piezas grandes, bueno, pues se conforma con roedores, con carnívoros, con reptiles, con lo más pequeñito. Y si esto también le falla, pues con la carroña también el pobre se aguanta, ¿no? Pero bueno, también le gusta cazar jabalíes, en fin. Y si todo esto le falla, pues se va y se hace herbívoro. Y come frutos y vegetales.
1: Frutos y vegetales.
0: Y se adapta.
1: O sea, que si no puede conseguir un suculento plato de carne...
0: Sí. Dice, bueno, pues nada, este más chiquitín. Y si eso también le falla, pues se va a la fruta y a los vegetales.
1: A la fruta y a los vegetales, que esos no huyen de él, ¿eh?
0: No, esos están ahí. Y dice, bueno, estos no me fallan.
1: ¿Y el lobo es muy grande o...?
0: Pues depende, ¿no? Puede tener 1 metro, 1 metro 40 de longitud. Su cola también, depende del tamaño del lobo, pues puede tener de 30 a 40 centímetros. Y su altura puede ser entre 25 centímetros... Ay, perdona, su peso puede ser entre 25 kilos y 70 kilos. Esto es lo que puede pesar según la longitud del lobo, lo bien que se haya alimentado.
1: Según la época del año.
0: Según la época del año. Sí. Y excepcionalmente también se han encontrado algún lobo que ha llegado a pesar hasta 90 kilos, pero este es que ha estado...
1: Eso es una excepción, ¿no?
0: Sí, sí, eso, que ha tenido alimento en... En demasía,
1: y,
0: sí.
1: ¿Y el lobo, el estado de conservación de este animal?
0: Pues precario, muy precario. Muy precario. Como ya decíamos antes, la mayor parte de Europa ha sido extinguido el lobo. Y en cuanto a la población de hoy en día, pues muy modesta por aquí, muy modesta, muy modesta. Los mayores contingentes se encuentran en el Canadá, en Alaska y en la Comunidad Europea. En España se cuenta que hay entre 1.500 y 2.000 ejemplares.
1: De lobos.
0: De lobos.

0: decíamos, el lobo como gran cazador ha regulado el número de los grandes herbívoros y ha favorecido su continuo desplazamiento en beneficio de las masas forestales, que de otra manera pues hubieran podido ser esquimadas hasta la erosión y la desertización. Y gracias a la ley de caza promulgada en el año 1970, en la que se articularon leyes para la defensa y la protección y la regulación de la población del lobo, pues la suerte de este hermoso animal ha sido mejorada y así de esta manera se ha podido estabilizar. Recientemente se han hecho estudios que demuestran que tan solo un 40% de la dieta del lobo está compuesta por ganado doméstico que captura vivo, pero hay un 20% que lo compone la carroña y el resto pues está constituido por presas salvajes, entre las que podemos destacar a los roedores, a las aves, a los ciervos, a los corzos, también caza jabalíes, y es muy selecto, produce selección natural entre la población de animales que va a cazar, ¿eh? No caza a cualquier animal, él es selecto y siempre caza a lo peor de la manada de jabalíes o de cualquier clase de animal que
1: caza, digamos, a lo que es más débil,
0: a lo que no va a subsistir.
1: Claro, y de esa forma pues consigue de que que la raza se sane y se depure.
0: Sí, sí.
1: Pues nada, amigos, esto ha sido todo por hoy. Hemos hablado durante unos minutos acerca de este animal que es el lobo y ya nos despedimos de vosotros y, bueno, quedan invitados al próximo programa que estaremos Loli y yo. Hasta luego, amigos.

Aunque el papel de la familia y de la escuela es decisivo en la transmisión de valores, lo cierto es que los diversos medios de comunicación y las nuevas tecnologías ocupan hoy en día un lugar tan destacado en la vida de nuestros hijos que no podemos pasarlos por alto. Nadie ignora el poderoso atractivo y la capacidad de seducción que tienen los media sobre los más jóvenes en una cultura tan masificada y globalizada como la nuestra. Por su capacidad para formar y deformar, motivar y desmotivar, contagiar y cautivar a la juventud, los más media resultan un factor educador y deseducador de primera magnitud. Su influencia, además, se refuerza porque juegan con la ventaja de estar relacionados con aspectos lúdicos, de ocio y de entretenimiento, a los que se añade a menudo el elemento de admiración por un modelo. A nadie se le escapa la enorme capacidad de arrastre que tienen los famosos, cantantes, actores, deportistas, etc., para modelar la opinión e influir en las decisiones de los adolescentes. Yo quiero cantar como X, o yo quisiera ser futbolista como Z, etc. De nosotros depende en gran manera que los medios de comunicación y las nuevas tecnologías resulten complementarios de nuestra educación cristiana o que entren en conflicto con ella. Algunos aspectos susceptibles de interferir en la educación de nuestros jóvenes y que por consiguiente todos los educadores deberíamos tener en cuenta son: en primer lugar, los medios de comunicación audiovisuales constituyen en sí mismos recursos tecnológicos y didácticos de inmensas posibilidades. Cuando sus contenidos estimulan el desarrollo de los valores humanos más positivos, su contribución educativa puede ser muy eficaz. Segundo, los medios son capaces de marcar poderosamente modas y costumbres, a la vez que masifican al individuo en detrimento de su individualidad. Tercero, como medio recreativo, los medios audiovisuales y las nuevas tecnologías no tienen rival. El primer gran peligro que amenaza a la mayoría de los jóvenes consumidores de programas televisivos, videojuegos y especialmente de la creciente gama de servicios vía Internet, etc., es el consumo excesivo de tiempo en actividades pasivas que restan descanso, actividad social y ejercicio físico. Cuarto, otros peligros vienen de los intereses financieros de los promotores de dichos productos, que para estimular la audiencia y aumentar su clientela, multiplican la creación de programas y juegos que fomentan el consumismo, favorecen el aislamiento, estimulan la violencia, exaltan el erotismo o incitan a los jóvenes a estilos de vida superficiales. Quinto, ciertos programas resultan en una excitación precoz de instintos y pasiones o de estímulos utópicos, a pesar de las moralejas engañosas con las que camuflan a menudo sus mensajes, recurriendo a formas sutiles de manipulación que conducen a muchos niños y jóvenes a conductas peligrosas. Sexto, de entre los medios de comunicación y nuevas tecnologías que fascinan y seducen a nuestros hijos, sin duda, los que representan mayores peligros potenciales son una lista interminable de juegos y los que conciernen al mundo de la telecomunicación y de Internet con servicios, chateos, páginas web, etc., que cautivan a los jóvenes por naturaleza curiosos, incautos e imprudentes, con el atractivo de lo desconocido o de lo prohibido, pudiendo llevarlos a situaciones de alto riesgo. Por todo ello, los medios de comunicación actuales y las nuevas tecnologías podrían llegar a considerarse incluso como una droga para miles de jóvenes que no pueden vivir sin ellas. De hecho, el calificativo de droga electrónica fue acuñado y aplicado a la televisión por la UNESCO, organismo de las Naciones Unidas, hace ya unas décadas. Dado su uso universal, tomaremos el caso de la televisión e Internet y sus efectos. El influjo social de la televisión y de Internet es tal que, de hecho, es difícil que exista hoy un hogar sin un receptor de televisión y, en algunos casos, con varios de ellos e incluso uno en cada habitación. Algo semejante está ocurriendo en muchas sociedades con los nuevos medios informáticos y cibernéticos. Nuestros jóvenes son rehenes de la pantalla, ya no se sabe quién maneja a quién. Pero, ¿cómo de peligrosos pueden llegar a ser los medios tecnológicos para nuestros jóvenes realmente? ¿Cómo podemos usar todo ese potencial de modo positivo? Lo veremos en el próximo programa de El Valor de los Valores.

0: pues ya estamos aquí, estamos compartiendo esas curiosidades de nuestro ¿Sabías qué? Estamos con Antonio Lesma. ¿Qué tal, Antonio? ¿Cómo va?
1: ¿Qué tal, Esther? Muy bien. Saludos a todos nuestros oyentes.
0: ¿Qué curiosidades has traído para hoy?
1: Pues mira, hoy he traído, como aquel que dice, un ramillete de variedades.
0: Ah, muy bien.
1: Cosas curiosas, así, breves curiosidades de la historia. Algunas de ellas basadas en historia, otras en algunos personajes que todos conocemos y nos van a hacer sonreír algunas de ellas. La primera no, la verdad es que la primera no. Como recordarás, vamos a hablar un poco del Titanic, ajá, del hundimiento del Titanic. Sí. Una breve referencia histórica. Todos recordamos que fue el 19 de abril de 1912, donde murieron entre 1490 y 1635. No se sabe la cantidad exacta, porque los registros tampoco eran tan perfectos en aquella época, y también se sabe que algunas personas entraron como
0: polizones
1: en el Titanic. Uh-huh. Bueno, pero lo que sí se sabe es que toda esta cantidad que murieron, aproximadamente unas 1.500 personas, solo fueron 100 mujeres las que murieron.
0: Claro, porque
1: y esto sí que se sabe. Exactamente.
0: Las mujeres y los niños primero, ¿no?
1: En aquella época se respetaba todavía aquello de las mujeres y los niños primero, ¿no? Además, esas imágenes se han visto en diferentes películas, la historia y tal. Hoy en día no sé si se respetaría, pero lo cierto es que fueron pocas las mujeres que fallecieron, gracias a Dios, en ese desastre, pero hubieron muchísimas personas, aproximadamente 1.500 las que fallecieron.
0: Tremendo.
1: Bueno, es un dato histórico, no hay que entristecerse porque, bueno, hoy en día eso ya ocurre menos. Bueno, también ocurre a veces, pero bueno. Otro dato histórico, que a mí la historia me gusta, y sobre todo traeros a colación a quien sabías qué es, vamos a hacer referencia al primer código legal más antiguo que se conoce en funcionamiento, y se estableció en 1950 antes de Cristo. Seguramente que tú... Exactamente. Sabía que lo ibas a saber, o al menos que te sonaba, algunos de nuestros oyentes también. Uh-huh. Y este se proclamó durante el reinado del líder de Babilonia llamado Hammurabi, uh-huh, de ahí viene el nombre. Bueno, pues el código Hammurabi es conocido ahora por su énfasis en la ley del desquite. Ojo por ojo y diente por diente es la frase. Pero esta frase, aunque ahora a nosotros nos parezca un poco sangrienta y digamos vengativa y tal, era lo más avanzado de la historia en ese momento que se conocía.
0: Vaya.
1: Donde era normal que cuando una persona cometía un agravio hacia otra persona, este se podía tomar la ley por su mano, y si le había robado un buey, podía quemarle toda la hacienda.
0: Vaya.
1: Y si le había, yo qué sé, matado un animal, pues podía robarle el resto. Tanto era así la descompensación entre la ley y, digamos, el perjuicio y la reserción, digamos, de ese perjuicio, tan descompensada era esta, que la ley Hammurabi para aquella época era lo más justo que se conocía. Y eso quiere decir que si una persona te hace daño en un pie, tú únicamente puedes hacerle daño en un pie. Si una persona te roba una vaca, únicamente tú le puedes reclamar una vaca, porque en aquella época ya sabéis que a veces los ejércitos...
0: Vaya, eso cambia la perspectiva, sí.
1: Exactamente. Entonces, esa perspectiva histórica, aunque hoy en día, claro, dice, no, si un hombre, yo que sé, mata a tu hijo, tú puedes ir y matarle a su hijo. Claro, hoy en día eso no lo vemos así, de la misma manera. Pero en aquella época, pensemos que a veces si en una reyerta, en una guerra, yo que sé, podía morir el rey de un general, ese general, con el apoyo de su rey, podía ir al otro poblado y arrasar todo el pueblo.
0: Claro,
1: o sea, que era tan descompensado la ley del hombre en aquella época, que el código Hammurabi, aunque hoy en día nos parece muy, muy estricto y severo, en aquella época era bastante, bastante justa, entre comillas, ¿eh? Entre comillas, debemos reconocer que el hombre en aquella época era bastante bestia,
0: bueno,
1: por decirlo.
0: Hoy no hemos cambiado mucho, ¿no?
1: Sí, bueno,
0: tenemos leyes, pero no hemos cambiado, ¿no?
1: Pero bueno, así que cuando recordemos la ley de Hammurabi, el ojo por ojo y diente por diente, recordemos que en aquella época era una ley bastante equilibrada.
0: Uh-huh.
1: Hoy en día no los parece, pero bueno, es así. Un dato curioso. ¿Sabes o recordarás que los hermanos Britt fueron los precursores del avión, o de un artefacto que intentaba, uh-huh, levantar sus alas sobre el suelo y volar? De hecho, en algunas historias que tenemos lo hemos recordado. Bueno, pues lo curioso del ¿sabías qué? Es que la longitud de las alas actuales de un Boeing 747,
0: sí,
1: que son aproximadamente entre unos 80-90 metros, es, la distancia es más larga que la altura que consiguieron en su primer vuelo.
0: Fíjate.
1: Fíjate tú lo que ha cambiado la cosa. Así es que, y además que estos hermanos se pegaron un cacharrazo también.
0: Sí, sí, cuando, bueno.
1: Al aterrizar, porque ellos querían volar, no habían pensado todavía cómo aterrizar. Y lo cierto es que volaron, pero volaron por los aires, ¿no? En el sentido doble de la frase.
0: Pero eran geniales, ¿eh? A pesar de que todo el mundo les decía que estaban locos, que no le iban a conseguir.
1: Exactamente, utilizaron una bicicleta con diferentes alas y hasta se atrevieron a tirarse de algún barranco, ¿no? Para coger, digamos, un poco de impulso y de presión de aire. Pero lo cierto es que, bueno, el primer vuelo, ya ves tú, no alcanzó ni los 80 metros, 80,
0: mi marido
1: 90.
0: Tiene un amigo, es que lo estoy viendo. Mi marido tiene un amigo que cuando era pequeño intentaba imitarles un poco, ¿no? Intentaba volar. Ajá. Y se subía a peñas altas y se ponía, pues, artilugios que le hacía como alas y se pegaba cada cacharrazo. Pero él seguía, ¿eh?
1: Hay gente atrevida. Bueno, pues
0: hay que decir que no consiguió volar.
1: Gracias a esos locos, entre comillas,
0: sí.
1: Hoy en día pues disfrutamos de la calidad de vida que disfrutamos en casi todos los sentidos, en la medicina, en la ciencia, en la mecánica, en la aviación, lógicamente. Y bueno, otro aspecto del hombre, hablando de lo bestia que era el hombre en la antigüedad, aunque tú muy bien has dicho que hoy en día el hombre deja bastante que desear, era la época de los romanos. A mí el mundo del Imperio Romano me llama mucho la atención, pero me ha llamado más la atención encontrar esto, que era habitual. Ya sabes que el circo romano era un entretenimiento bastante bestia, donde morían muchos miles de cristianos y personas que no eran cristianas morían a manos de las fieras. Y parece ser que era costumbre conseguir los grandes nobles intentaban conseguir la sangre de los gladiadores porque pensaban que sobre todo los victoriosos, porque pensaban que la ingesta sangre podía provocarles, transmitir esa fuerza, esa potencia. No, es que el hombre es muy bestia, ¿eh? El hombre es muy bestia.
0: Pero mucho, ¿eh?
1: Pero es que la mujer también. La mujer también. Porque la mujer intentaba conseguir el sudor de esas personas para hacerse cremas de cuerpo. Cremas para el cuerpo.
0: Pero bueno.
1: O sea que, bueno, es que ahora nos parece esto una locura, pero en aquella época se hacía, ¿eh? Estoy hablando de la gente base, digamos, la gente inculta. Estamos hablando de los nobles, así es que una cosa. Bueno.
0: No, lo que hace el aburrimiento, oye, que tenían.
1: No sé.
0: Si hubieran estado picando campo, pues seguramente no hubieran tenido tiempo para discurrir
1: sudar,
0: esas ideas.
1: Sudar hubieran sudado ellos mismos, sí, eso está claro. Bueno, otro dato curioso. Y en esto me acuerdo de nuestra compañera Ana, porque vamos a hablar un poco de la Torre de Hércules, ¿no? Que está en Coruña. Dice que es una de las torres más antiguas en funcionamiento que existe en el mundo. Mide 185 pies de altura, o sea, no llega a los 100 metros de altura. Es el faro más antiguo del mundo, en uso, como os decía, y data del emperador romano, volvemos otra vez a los romanos, al emperador romano Trajano, que lo construyó entre los años 98 a.C. y 117 d.C. Bueno, pues imagínate si esa torre o ese faro que hoy en día todavía funciona, tiene más de 2.000 años de antigüedad. Vale. Y todavía se mantiene, todavía está en el mismo sitio y todavía funciona, que es lo más curioso del tema. Mira, ahora ya con el poco tiempo que nos queda, voy a dedicarte una frase, de esas frases que a veces utilizamos, que a mí me gusta mucho buscar por internet, porque la verdad es que aprendemos mucho. Todos conocemos la frase y el significado de aquello, dice, las paredes oyen.
0: Sí, sí, sí.
1: Que a veces se utilizan las películas, ¿no? Ten cuidado que aquí las paredes oyen. Pues eso tiene un origen.
0: Sí, en nuestro caso es real.
1: Exactamente.
0: Sobre todo en las construcciones débiles, con paredes de estas de papel.
1: Sí, que a veces escuchamos a los vecinos y a los ruidos y tal. Bueno, pues esta frase se utiliza para señalar, sobre todo, ¿no?, la necesidad de guardar silencio en algunos lugares y donde se dicen que las paredes nos pueden escuchar en el sentido más literal de la palabra hoy en día, ¿no? Uh-huh. Sobre todo en estas fabricaciones que tenemos. Pero en la antigüedad no era así. Pero la antigüedad y el origen de esta frase viene de una leyenda del siglo XVI, de la reina Catalina de los Medici, reina de Francia, donde ella hizo construir en muchos de sus castillos, tenía una serie de conductos o tubos en las paredes de sus palacios para conocer todos los secretos que había en él. y por consiguiente, sin que nadie se diera cuenta, sabía perfectamente que se hablaban unos a otros y sí hablaban de ella mal. Sobre
0: era
1: todo
0: el
1: cuando
0: de cotilla.
1: Exactamente, sobre todo cuando se refería a ella, ¿no? Desde entonces se dice que las paredes oyen.
0: Vaya, vaya.
1: Así es que la acústica de estos palacios, en algunas salas, son buenas, pero esos conductos, pues bueno, ella podía escuchar de las galerías de abajo, de las
0: habitaciones. Hoy no necesitamos conductos, hay construcciones tan mal hechas que podemos escuchar a todos los vecinos, así que...
1: Pero por eso mismo la frase todavía está en vigencia, ¿no?
0: Sí,
1: cuando
0: dices,
1: no grites, que aquí las paredes oyen.
0: Que se escucha todo.
1: Bueno, Esther, me despido con hoy.
0: Pues muy interesante, el día sabías de hoy. Que de hoy.
1: Traeremos
0: el próximo día más
1: cosas. Exactamente, ha sido un placer. Hasta siempre.
0: Hasta el próximo día.
1: Hasta luego.

hacia arriba. El buitre. Si pones un buitre en un cajón que mida 2 metros por 2 metros y que esté completamente abierto por la parte superior, esta ave, a pesar de su habilidad para volar, será un prisionero absoluto. La razón es que el buitre siempre comienza el vuelo desde el suelo con una carrera de 3 o 4 metros. Sin espacio para correr, como es su hábito, ni siquiera intentará volar, sino que quedará prisionero de por vida en una pequeña cárcel sin techo. También vamos a hablar un poquito del murciélago. El murciélago ordinario, que vuela por todas partes durante la noche. Es una criatura sumamente hábil en el aire. No puede elevarse desde un lugar a nivel del suelo. Si se le coloca en el suelo en un lugar plano, todo lo que puede hacer es arrastrarse indefenso. Y sin duda, dolorosamente, hasta que encuentre algún sitio ligeramente elevado desde el cual se pueda lanzar hacia el aire. Entonces, sí, entonces inmediatamente despega. También podemos considerar a la abeja. La abeja, al ser depositada en un recipiente abierto, permanecerá allí hasta que muera, a menos que sea sacada. Nunca ve la posibilidad de escapar que existe por arriba de ella. Sin embargo, persiste tratando de encontrar alguna forma de escape por los laterales cercados al fondo. Seguirá buscando una salida donde no existe ninguna, hasta que completamente se destruya a sí misma. Y es que, amigos, las personas somos como el buitre, el murciélago y la abeja. Lidiamos con nuestros problemas y frustraciones sin darnos cuenta que todo lo que tenemos que hacer es mirar hacia arriba. Esa es la respuesta, la ruta de escape y la solución a cualquier problema. Solo mira hacia arriba. La tristeza mira hacia atrás. La preocupación mira alrededor, pero la fe mira hacia arriba. Así que, amigo, hoy vive sencillamente, ama generosamente, habla amablemente y confía en Dios profundamente. 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

0: Hola amigos, ¿qué tal? Nosotros, aquí Miguel y yo, estamos bien, deseosos de hablar de una planta que tiene nombre de mujer y es muy buena para combatir la ansiedad, aunque las mujeres tengamos fama de que ponemos nerviosos a la gente, al menos a los hombres. Pero esta se llama melisa.
1: Sí, también se le llama aquí la teronjina,
0: para aquellos
1: de valencianos que pues se llama teronjina también.
0: Bueno, pues cuenta la tradición que uno de los componentes imprescindibles de los elixires de la juventud medievales era la melisa. Se cree que con ella ideó Paracelso una fórmula mágica con la que conseguía devolver el vigor juvenil a los cuerpos cansados y que tomada con frecuencia favorecía la larga vida. Se decía además que tenía el poder de alegrar el espíritu, fortalecer la memoria, ahuyentar la tristeza. La melisa fue al principio del siglo XVII cuando las carmelitas descalzas obtuvieron la conocida agua del Carmen, muy famosa, que creo que aún se vende, contra la crisis nerviosa. Con un aspecto que parece a la ortiga, es muy parecida a la ortiga, la melisa es una planta de ambientes frescos que crece a la

0: sombra de choperas o de castañeres. Tiene una hoja grande y ovalada que no irrita la piel como lo sí que lo hace la ortiga. Sus flores son muy, muy menuditas y sus tonos van desde el azul al amarillo. Desprende un característico aroma dulzón que recuerda a la naranja y al limón y por eso se le llama, como tú bien has dicho, el toronjil.
1: Esta planta destaca por ser antiviral, digestiva, antiespasmódica, cicatrizante y colerética, que estimula la producción y secreción de bilis. Pero su efecto medicinal más notable es como sedante y balsámico, ya que constituye un magnífico tónico relajante que disminuye la ansiedad y el nerviosismo. Por su efecto como tranquilizador del sistema nervioso, está más que indicada en casos de palpitaciones, taquicardias, mareos, cefaleas, náuseas y algunos trastornos gástricos, siempre de origen nervioso, claro. Por ello también resulta muy útil como reanimador tras un desmayo y está indicado para combatir el estrés y la depresión nerviosa. Los herboristas conocen como fórmulas de ansiedad el remedio que se prepara mezclando a partes iguales melisa, hipérico, espino blanco, valeriana, anís estrellado y el anís verde.

Esta hierba es tan suave que los bebés también pueden beneficiarse del poder sedante de la melisa si se diluye en el último biberón del día. Conseguirán un sueño plácido y sosegado. Quienes disponen de tiempo suficiente para darse un baño pueden añadir aceite esencial de melisa al agua para conseguir un efecto relajante.

0: Con melisa se prepara también, además, enjuagues y gargarismos, muy utilizados como en el tratamiento de encías delicadas, como la de las heridas. En torno a los dientes, con el jugo fresco de la planta, se mitigan también los escozores, también de las picaduras de insectos, y se cicatrizan heridas superficiales de la piel, como los rasguños o los arañazos.
1: Como vemos de nuevo, la melisa, esta hierba que aparentemente es tan sensible y tan... porque es muy bonita y...
0: Sí, no, además es muy común, ¿eh? O sea,
1: sí,
0: que
1: muy corriente.
0: Es una planta que la plantas un año y al año siguiente y al otro se va multiplicando,
1: sí,
0: y,
1: sí,
0: y
1: se van... Muy sencilla con... y muy agradecida. Pues hemos visto cuántos remedios nos puede calmar, ¿eh?
0: Sí, además es que es muy bonita y sobre todo cuando la tocamos, ¿eh? Desprende un olor a limón que es...
1: Es decorativa también, ¿eh? Bueno, lo tiene prácticamente todo. Pero también quiero deciros una cosa. La melisa es un buen condimento para las ensaladas. Las hojitas se pueden echar en ellas y aporta un delicioso aroma, ¿eh? Bueno, pues visto ya esto y dicho ya todo lo que sabemos sobre la melisa, pues no nos queda más que despedirnos. Gracias, Miguel, de nuevo.
0: Gracias
1: por ayudarme.
0: A ti.
1: ¿Eh? Gracias a ustedes, a todos, por estar ahí, prestando atención y haciendo que este programa pues siga adelante. Y de nuevo, pues os comento que si deseáis que se hable de alguna hierba en concreto o queréis hacer alguna pregunta que nosotros podamos contestar, simplemente tenéis que poneros en contacto en el teléfono 965 52 53 79 o en el correo electrónico info@radio7.org, y gustosamente atenderemos todas las llamadas.

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1: Hola amigos, de nuevo estamos aquí porque queremos pasar un rato con vosotros comentando cosas que os van a ser útiles para vuestra familia. Hoy vamos a hablar de un tema realmente que ha sido a lo largo de la historia como muy humorístico, siempre se han hecho chistes sobre ello, y es hablar de las suegras, de los suegros, de las familias, de nuestro cónyuge. Entonces, vamos a hablar de una manera positiva hoy de la suegra y del suegro. Bueno, no solamente de la suegra y del suegro, también del cuñado, de la cuñada, de los hijos de tu hermana, de tu hermano, de los primos. Es decir, cuando nos casamos, aunque muchos no quieran reconocerlo, no solamente nos casamos con una persona, nos estamos casando con una familia que hay detrás de esa persona. Es cierto que hay personas que no quieren saber nada de los familiares de la familia y dicen, no, yo me he casado contigo, no con tu familia. Y en parte tienen razón. Realmente nos casamos con una persona, pero sin olvidar y sin obviar que detrás de esa persona hay toda una familia que ha acompañado a esa persona durante toda su vida y que sigue siendo su familia. Por lo tanto, ese aspecto no podemos olvidarlo. Hay familias que cuentan realmente con una tradición familiar muy arraigada, familias que desde siempre pues tienen costumbres, hábitos muy arraigados, como por ejemplo pues reunirse en Navidad, todas las Navidades juntos, o todos los domingos juntos, o todos los cumpleaños vamos a pasarlo juntos, y esas tradiciones pues es difícil romperlas. Es más, si son sanas, ¿por qué romperlas? Si yo me he casado con mi cónyuge, ¿por qué no integrarme en esas tradiciones que son, en principio, son sanas? Hay otras familias que mantienen vínculos familiares muy escuetos, muy someros, y la presencia de las familias pues no es un motivo de interferencia, pues porque a veces no hay apenas relación con la familia. Hay personas que son tan individuales que la familia pues apenas cuenta para ellos. Para otros, la relación con su familia original es importantísima, mientras que para otros ese tipo de relación es indiferente. Incluso para otros ese tipo de relaciones son a veces violentas, agresivas, desagradables, y lo que están deseando es no juntarse nunca con la familia, porque juntarse con la familia es sinónimo de discusiones, de peleas y de salir con un humor de perros de casa de la familia, por lo tanto no quieren ir a ver a la familia. En todo caso, es necesario ejercer un cuidado especial para no herir a tu esposo o a tu esposa, es decir, a tu cónyuge, y evitar quebrantos en la relación conyugal por culpa de la familia o por culpa de no tener la delicadeza suficiente para tratar a la familia de mi cónyuge. Y aquí os voy a dar algunos consejos para llevar a cabo esta tarea con éxito. La familia de tu pareja es la familia de tu pareja. Y si tú has entrado a formar parte de esta familia, pues de alguna manera también es un poco tu familia. Así que te voy a dar algunos consejos para que te lleves bien con los familiares de tu cónyuge, es decir, con tu suegra, con tu suegro, con tus cuñados, con los sobrinos de tu mujer o de tu marido. Y yo creo que es mejor llevarse bien que llevarse mal. Así que el primer consejo que te voy a dar es que entables una amistad con la familia política, con la familia de tu mujer. Que hagas amistad. Es verdad que tú te has casado con tu mujer o con tu marido, pero ¿por qué no ganarte poco a poco a los familiares de tu esposa o de tu esposo? Tú para ellos también eres un intruso en la familia. tú no existías en esa familia antes. Y en el momento en que te casas, entras a formar parte de esa familia y ellos también tendrán que hacer esfuerzos para adaptarse a ti y para comprenderte. ¿Por qué no los haces tú también en la otra dirección? Es verdad que los suegros, los cuñados, a veces pueden resultar un poco molestos al principio. Después de todo, pues tú no los has elegido, ni ellos te han elegido a ti, sino que vienen por añadidura con tu pareja, con tu cónyuge. Sin embargo, es preciso esforzarse en aceptarlos. Es importante que te esfuerces en entablar una buena amistad con ellos y aprender a gustar de su compañía. Esto facilitará no solamente una mejor relación familiar general, sino también conyugal. Es decir, si con el tiempo, con los años, yo voy esforzándome para ganar a mi cuñado, para ganar a mi suegra, para ganar a mi suegro, es decir, que me vean como alguien de la familia, como alguien cercano y no como alguien que ha venido a robarnos a mi hija o a mi hijo. Cuando yo soy capaz de integrarme en esa familia de una manera amigable, pues seguramente, seguro, las relaciones serán cálidas, serán agradables y las cosas funcionarán mucho mejor. El segundo consejo que te quiero dar es que te esfuerces en aceptar las diferencias familiares. Lógicamente, tu familia es distinta a la familia de tu mujer. Hay un autor que dice que cuando una pareja se casa es como dos familias que envían sus representantes para una guerra para ver quién va a vencer. Bueno, yo no estoy muy de acuerdo con esa definición, pero es un poco humorística, cómica, de que dos familias son como dos ejércitos y mandan sus representantes para ver quién vence en esa guerra. No tiene por qué haber guerra, pero lo que sí es cierto es que tu esposa o tu esposo se ha criado con una familia y tú te has criado con otra familia distinta. Por lo tanto, habrá que hacer un pequeño esfuerzo también en aceptar esas diferencias familiares. ¿Cuántos esposos o esposas se centran en su familia de origen? Mi madre hacía esta comida así y tú no la haces igual, o tu madre tampoco la hace igual. Bueno, pues eso forma parte de las diferencias y debemos aceptar esas diferencias. Con toda probabilidad habrá muchas diferencias importantes en la manera de ser y de actuar de unas familias a otras familias, pero debemos aceptarlas tal como

el mismo esfuerzo que hacemos para adaptarnos a nuestra pareja, a nuestro cónyuge, a esa persona que sí hemos elegido para casarnos y convivir con esa persona. Y también cuando nos casamos tenemos que hacer esfuerzos para adaptarnos, porque venimos de mundos distintos y somos personas diferentes, con familias diferentes detrás, con una educación y costumbres diferentes. Pues el mismo esfuerzo que hacemos para adaptarnos a esa persona, debemos hacerlo también para adaptarnos a las costumbres diferentes que hay en la familia de mi cónyuge. En definitiva, tampoco vamos a vivir todos los días con esa familia, normalmente será una visita esporádica, por lo tanto el esfuerzo es mucho menor que con la pareja. Pero con una actitud abierta y cordial no solo se hará llevadera esa relación, sino que se aprenderá de ella y llegará a disfrutarse realmente de la familia política. En tercer lugar, quiero recomendarte que cuides los detalles. Por ejemplo, los aniversarios, los regalos, las fiestas señaladas, el nacimiento de algún ser querido de parte de la esposa, o el fallecimiento de algún ser querido, es decir, cualquier detalle que estemos al tanto de ellos. Sobre todo estoy hablando de la familia política, de la familia de nuestro cónyuge. Todo el mundo acepta los regalos, ¿verdad? Todo el mundo le gustan las felicitaciones y los pequeños regalos como una demostración de cariño y aprecio que realmente edifica la buena relación familiar. Bueno, pues si estamos atentos a esos aniversarios, a esos momentos especiales de la familia, un regalito, un pequeño toque de atención, una llamada telefónica, ¿cómo está tu salud?, ¿cómo estás? Esas cosas realmente van a ganar a tu familia política. En cuarto lugar, quiero deciros que mantener la relación conyugal en el centro. Es decir, a pesar de todo lo que hemos dicho hasta este momento, que es válido para ganarnos a la familia política, sin embargo, la relación conyugal es más importante que la relación con nuestra familia política. Es decir, yo realmente me he casado con mi mujer o con mi marido, y eso es lo que tenemos que cuidar prioritariamente, por encima de cualquier otro tipo de relaciones familiares. La pareja necesita sentar sus fundamentos y edificar su nueva familia, la familia que han formado, asentarla en una buena relación de pareja. Las familias de origen las queremos, las visitamos, pero están fuera de nuestro círculo. Ellos pueden venir a visitarnos, nosotros podemos ir a visitarles, pero no son ellos los que van a construir ni a tomar decisiones en la familia que nosotros hemos formado, sino que vamos a ser nosotros, la pareja. Y excepto en contados casos como, por ejemplo, malos tratos o abusos, ¿verdad? Pero la pareja es, y no la familia de origen, la pareja es el centro y el refugio emocional de los cónyuges y de los hijos si existen.

Y por último, quiero recomendaros ser equitativos en las relaciones familiares. ¿Qué significa equitativos? Pues que si realmente hemos estado visitando a los familiares de mi esposa durante un tiempo, es justo y lógico que también vayamos a visitar los familiares míos. Es importante mantener el equilibrio en la cantidad y en la calidad de las relaciones con ambas ramas de la familia. Las visitas a los padres, las visitas a los hermanos, las visitas a los primos, las visitas a los sobrinos de la esposa deben compensarse con la parte correspondiente en la familia del esposo, porque si no podemos caer en un desequilibrio y algún día eso puede pasarnos factura. Claro, siempre estamos en casa de tus padres, siempre estamos en casa de tu hermano.

como siempre se presentan los chistes, podemos hacer un esfuerzo para ver a la suegra como mi segunda madre, o al suegro como mi segundo padre, pues eso realmente enriquecerá nuestras relaciones. Enriquecerá incluso, pues, el tener no solamente un padre y una madre, sino un segundo padre y una segunda madre, que también pueden llegar a querernos, si no tanto como los padres, pero sí mucho, si realmente tratamos bien a nuestra esposa o a nuestro esposo. Porque no olvidemos que nuestros suegros nos juzgarán siempre tal como actuemos y tratemos a su hija o a su hijo. Bueno, amigos, espero que estos consejos os ayuden para que miremos a nuestra suegra y a nuestro suegro o a nuestros cuñados como alguien más cercano a nosotros de lo que lo hemos hecho hasta ahora, y que seáis un poquito más felices. Ha estado con vosotros, como siempre, José Luis Lasso, vuestro amigo.

Recientemente se ha descubierto que los escritos de Joseph Wagoner y Alonso Trevor Jones son como una mina de oro abandonada, una mina de verdades y buenas noticias. Casi en cada página de la Biblia vieron una buena noticia. De todo esto resulta algo conmovedor que hace vibrar el corazón para siempre. Es fácil ser salvo y difícil estar perdido si comprendemos hasta qué punto la buena noticia es buena. Es con inmenso placer que presentamos estos deliciosos bocados cotidianos de buenas noticias. Pueda producir a todos vosotros tanto placer oírlas como a nosotros reunirlas y llevarlas a vuestros oídos. Dejad de hablar de ello y hacedlo. Leemos en el libro del profeta Isaías, en el capítulo 54 y versículos 13 y 14. Y todos tus hijos serán enseñados por Jehová, y se multiplicará la paz de tus hijos. En justicia serás consolidada. La idea de que podemos percibir la verdad como si se tratara de un teorema y aplicar nuestro propio razonamiento y realizar nuestra propia interpretación para continuar nuestra vida haciendo lo que bien nos parece ajenos a esa verdad, esto no es fe. Donde no hay solamente una creencia en la palabra de Dios, sino una sumisión a su voluntad, cuando se entrega el corazón y los afectos son puestos en él, aquí hay fe. Consideremos estas contundentes afirmaciones dignas de la más profunda consideración. La sumisión de la voluntad a él. ¿Lo hemos hecho? ¿Has sometido tu voluntad a la suya sin jamás retractarte o ejercitarla a tu propia manera o para tus propios intereses? Alguien puede decir: he estado tratando de someter mi voluntad a la de él. Deja de intentarlo y abandona tu voluntad a la suya. Acéptalo y reconócelo. Puedes saber con certeza si esto se ha producido, pero ¿cómo? Diciendo: hazlo, Señor, hazlo y así será hecho. Si no lo sabemos con certeza, posiblemente sea la evidencia más fuerte de que no se ha producido. Cuando sea hecho, el Señor lo sabe. Cuando sea hecho, sabemos lo que nunca antes hemos sabido en nuestra vida. El hombre natural no lo puede percibir, no lo puede comprender. Leemos en el Evangelio de Juan, en el capítulo 6 y versículo 45. Serán todos enseñados por Dios. Podemos hablar de ello a otros y saber que así ha ocurrido, pero nadie puede dárselo a otro. Nadie puede adquirirlo de mí ni de ningún otro. Puedo decir que es un hecho, contrastarlo, incluso mi interlocutor puede reconocerlo, pero solo puede ser aprendido del Señor mismo, simplemente entregándose a Dios. Este es el único camino que cada uno puede hacer y reconocerlo como hecho.

Bueno, aquí detrás tengo una curiosidad muy importante. Aquí pone en francés bois aux lettres, es decir, buzón, pero si os dais cuenta, no hay ningún buzón. Es decir, este espacio tiene la etiqueta de una función que no cumple, por lo tanto, el edificio que tengo detrás está absolutamente incomunicado. Y yo me pregunto, ¿de qué sirven las etiquetas? Porque tener una etiqueta no te convierte en algo útil, en algo que te hace funcionar de esa manera. Por lo tanto, yo te pregunto, si tú tienes la etiqueta de cristiano, ¿te convierte eso en un cristiano real o te comportas como un cristiano? Comportarse como y llevar la etiqueta no es lo mismo. Ser cristiano son muchas cosas, no voy a definirte ahora qué es, porque cada uno puede tener un don diferente, pero yo te invito a que reflexiones si llevas la etiqueta o si realmente eres un cristiano.

Buenos días, amigos. Bienvenidos a un nuevo programa de Vislumbres del Amor de Dios. La reflexión de esta mañana lleva por título ¿Una ballena que camina? Y está basado en el Salmo 119, versículo 99, que dice así: Más que todos mis enseñadores he entendido, porque tus testimonios son mi meditación. No hace mucho tiempo, un profesor de la Universidad de Michigan exploraba las montañas Hindusku en Pakistán, no lejos del famoso Paso Hiber, cuando repentinamente encontró el cráneo y los dientes fosilizados de un animal desconocido. Eso era todo lo que tenía, el cráneo y algunos dientes. Por deducción concluyó que se trataba de los restos de un animal de 2 a 2 metros y medio y de unos 250 kilos de peso, que según su opinión había sido una ballena que caminaba y que había vivido junto a un mar que él creía que había existido en esa región hace 50 millones de años. El profesor supuso que debido a que el cráneo se había encontrado en un terreno arenoso, que había sido una playa a la orilla de un río, y debido a que los dientes eran parecidos a los de otro fósil, que se creía que era una ballena y que se había encontrado en la costa occidental de la India, tanto el cráneo como los dientes tenían que ser los de una ballena. ¿Y qué se puede decir de las patas? Aparentemente se trata nada más que de una especulación del profesor, debido a que muchos expertos en ballenas creen que estos grandes cetáceos evolucionaron en la tierra y de ahí pasaron al mar. Suponen que tuvo que haber un tiempo cuando las ballenas tenían patas, de modo que el profesor cree que el cráneo que encontró en la arena, que una vez tal vez estuvo en contacto con el agua, muy bien podría pertenecer a uno de los primitivos antepasados de las ballenas y por lo tanto tendría que haber tenido patas. El profesor ha dicho que volverá al lugar donde encontró el cráneo y los dientes para buscar los huesos de las patas, pero admite que necesitará mucha suerte para encontrarlos. Si llega a encontrar huesos de patas, ciertamente no serán los de una ballena. Sabemos que han existido animales extraños en tiempos pasados, pero creemos que fueron destruidos en el diluvio. Y aunque no comprendamos todos los detalles, resulta más fácil creer lo que dice la palabra de Dios. El agua cubrió todo el mundo, por eso se encuentran animales fosilizados en todas partes. ¿Qué necesidad tenemos de teorías descabelladas para explicar lo que se supone que ocurrió según nos cuenta la palabra de Dios? Hasta mañana, amigos, que tengáis un buen día y que el Señor os bendiga. 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

La adulación es como la sombra. No os hace más grandes ni más pequeños. Proverbio danés.

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0: Bueno, amigos, de nuevo estamos aquí para poder hablar sobre lo que siempre nos tiene ante estos micrófonos, que son las plantas, ¿verdad? Y algún que otro problema que se puede solucionar con ellos. Hoy vamos a hablar sobre estimular lo que es la memoria. Si hay algo que más nos molesta, me imagino, yo hablo por mí, pero me imagino que a todos, es que se nos olviden las cosas.
1: Que te falle la memoria.
0: Entonces hoy vamos a dar unas pautas a seguir para que ejercitemos la memoria, para que no la perdamos. Porque igual que el cuerpo, el cerebro necesita un gimnasio, pero el cerebro no necesita un gimnasio a base de pesas o de aparatos, sino que lo que se necesita es una práctica con unos ejercicios mentales. Hemos de memorizar con el oído, con la vista, con el habla y la acción. Para recordar algo bien, deben estar implicados todos estos elementos. Hemos de estar concentrados. Para recordar algo, primero hay que tomar la decisión de que se quiere recordar y luego concentrarse. También tenemos que asociar la información con emociones positivas, o sea, recordamos mejor las cosas que están asociadas a emociones, ¿verdad? La razón es que si situamos las emociones fuertes en el cerebro, pues normalmente solemos acordarnos muy bien de ellas, o bien positivas o bien negativas, cuando nos pasan algo fuerte.
1: Y por ejemplo, está comprobado que, por ejemplo, cuando alguien tiene un trauma o algo que le ha pasado en la vida, algo traumático, algo fuerte, pues eso no se olvida fácilmente, ¿eh? Se queda grabado en nuestra mente. Por ejemplo, yo recuerdo que a los 7 u 8 años, cuando me arrolló una bicicleta, eso no me se olvidará nunca. ¿Por qué? Porque me cogió la bicicleta y rompí casi todos los rayos de la rueda. O sea que mis brazos se metieron en las ruedas y la bicicleta fue, claro, los brazos fueron rompiendo los rayos. Y eso nunca me se olvidará. Y eso hace, pues,
0: un montón de años. No lo digas.
1: O sea que fue algo que impactó en mi mente. Entonces, claro, lo que impacta en nuestra mente, eso se queda archivado y grabado.
0: Sí, pero lo que yo no quiero, dar la impresión de que nos tiene que pasar algo grave para poder recordar. Podemos asociar las cosas, pero con cosas positivas.
1: Sí, pero tiene que ser algo que prestemos mucha atención, que sea algo que realmente queremos grabar en nuestra mente. Entonces
0: hemos de hacer ejercicio. Luego también se nos dice que los grandes pensadores, los grandes hombres, pues escriben un diario. Escribir también es muy importante, porque cuando escribes una cosa, parece que se te quede más grabado en la mente. Cuando quieras que no se te olvide una cosa, entonces pum pum, lo escribes. Sí, luego también hay otro sistema, que cuando no quieres que se te olvide una cosa, te haces un nudito de algo, o bien
1: sí,
0: en el dedo.
1: Asociar a lo que tienes que recordar.
0: Sí, entonces asociar esto, o hacerse un nudo en, o cambiarse el reloj de un sitio. O sea, son cosas para que nuestra mente vaya viendo y vaya ejercitando. No lo dejemos a nuestro aire, porque conforme vayamos cumpliendo años, pues eso parece que vaya fallando. Bueno, y también, por supuesto, pues hay unas hierbas que nos van a ayudar a estimular nuestra mente, por supuesto, y a activar la circulación, porque la mayoría de veces, si perdemos la memoria, es porque el riego sanguíneo no llega al cerebro. Entonces,
1: sí,
0: flaquea un poco.
1: Sí, la verdad es que cualquier parte de nuestro cuerpo como hemos dicho antes, se necesita ejercitarlo, o sea, a base de los ejercicios, y después darle también una nutrición, un alimento para esa parte de nuestro cuerpo. En este caso, pues hay alimentos para nuestro cerebro, vitaminas, nutrientes, y también hay unas plantas que ahora vamos a enumerar, pues que nos van a ayudar pues a mantener esa memoria, esa mente despierta, que en fin, que no vaya degenerando y
0: perdiendo
1: la memoria, sino que retarde más, que podamos vivir 60, 70, 80 años con una buena memoria.
0: Con una buena o con memoria, que eso es muy importante.
1: Por ejemplo, pues el mundo de las plantas también tiene, como hemos dicho, mucho que ofrecer para el envejecimiento, o sea, para rejuvenecer nuestro cerebro. Podemos beneficiarnos de sus principios activos por las muchas formas de consumirlas. Por ejemplo, podemos hablar del ginkgo biloba. El ginkgo biloba, ya hemos hablado alguna vez de ella, pues esta planta es que favorece la microcirculación cerebral y contrarresta el envejecimiento del cerebro. O sea que esta planta lo que hace es favorece las pequeñas arterias que tenemos en nuestro cerebro y es el mejor remedio para paliar la pérdida de memoria provocada por un insuficiente flujo de sangre en el cerebro. O sea, cuando la sangre no fluye bien a nuestro cerebro, pues esta planta es que es una de las mejores, podríamos decir.
0: Sí, es un motor en nuestro cuerpo.
1: Aparte de eso, es que favorece la microcirculación, o sea, las arterias de nuestros ojos, de nuestro cerebro, que son pequeñitos, que tiene que, aparte de que tiene que haber una sangre fluida, pues es que esta planta favorece.
0: La refuerza.
1: Claro, yo, por ejemplo, que tengo un problema de miopía, pues esta planta es mi favorita para mejorar la visión, los ojos y aparte pues para nuestro cerebro.
0: Muy bien.
1: Otra planta también que es muy buena es el ginseng coreano. Esta planta, bueno, en este caso es una raíz que estimula ciertas funciones cerebrales y previene las pérdidas de las facultades intelectuales y de la memoria. Algunos estudios realizados en personas mayores han demostrado que el ginseng mejora la actividad cerebral y la capacidad de coordinación. En este caso, podemos tomarla un máximo de un gramo de raíz de ginseng al día, lo que puede equivaler a 4 cápsulas al día, dependiendo del fabricante, claro está. También puedes beber 2 tazas de infusión al día o tomar 2 cucharadas de jarabe combinado con miel e infusiones de otras plantas. Y otra planta también, en este caso raíz también, que es de otro ginseng, que es el euterococo. El euterococo, o ginseng siberiano, que se llama también, aumenta la agudeza mental y el poder de concentración, optimizando el funcionamiento del trío hipotálamo, hipófisis, suprarrenales. Esta planta estimula directamente la capacidad de recordar y favorece la lucidez intelectual y la concentración. Tomándolo como extracto, podemos tomar de 20 a 30 gotas diluidas en un vaso de agua 2 veces al día, o bien puedes tomar 2 comprimidos 3 veces al día repartidos entre las comidas. Y otra planta también muy buena, que es el romero, de todos conocida, una planta que crece en nuestros alrededores. Pues esta planta contiene sustancias activas que favorecen el sistema cardiovascular, mejorando la circulación general y también el sistema nervioso. Es un tónico general que estimula las funciones cerebrales. Esto podemos tomarla en infusión, poniendo media cucharada sopera rasa por cada taza de agua, y se hierve durante 1 minuto y se deja reposar 10 minutos. La endulzamos con miel y podemos tomar 1 taza al día. Thank you.
0: Bueno, hemos hablado que para no perder la memoria hemos de hacer ejercicios mentales, que ya los hemos comentado. Hemos hablado también de algunas hierbas que van a favorecer nuestra agudeza cerebral, pero también quisiera que diéramos unos toques sobre el alimento. ¿Qué alimento podemos tomar también para estimular nuestro cerebro?
1: Bueno, pues alimentos, uno de los más importantes pues es la colina, ya
0: que se encuentra.
1: Pienso que ya la dijimos alguna vez. Bueno, pues la colina se la podemos tomar así pues en la lecitina de soja,
0: lecitina.
1: También el huevo también tiene algo de colina,
0: uh-huh.
1: Y después tenemos también vitaminas como la B1, la B6, la B12, el ácido pantoténico, y después pues tenemos el también hay minerales como es el fósforo, tenemos el fósforo que lo podemos encontrar en varios alimentos, y también podemos el magnesio, que favorece también las neuronas de nuestro cerebro, mejora nuestras neuronas, y el magnesio lo podemos encontrar sobre todo en los frutos secos,
0: la almendra es una de las que más
1: lleva, almendras, ¿verdad? En el maíz, los cereales integrales, sobre todo en los frutos secos. Pues el magnesio es un mineral que nos ayuda también a mantener nuestra memoria, uh-huh. Y más o menos esas vitaminas y minerales.
0: Bueno, pues nada, Miguel, muchas gracias por la compañía tan agradable y por todo lo que hemos podido aprender. Muchas gracias también a todos los oyentes y esperamos que nuestros pequeños recursos pues puedan ser útiles a todos ustedes.

Bueno, y también recordaros que, como ciertas personas ya nos han dicho, que quieren que hablemos de algunas plantas, y gustosamente, pues poco a poco iremos sacándolas para los que lo desean, y para todos los que a lo mejor pues no lo han pedido, pero también están interesados en ellas. Y simplemente tendrían que llamar al teléfono 965 52 53 79, o en el correo electrónico info@radio7.7 con número punto org, y ahí estaremos. Muchas gracias y hasta otro programa.

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2: El que venciere será vestido de vestiduras blancas, y no borraré su nombre del libro de la vida, y confesaré su nombre delante de mi Padre y delante de sus ángeles.

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rey Saúl luchó contra los filisteos, pero sin la dirección de Dios, su derrota fue inevitable. Podemos luchar por nuestros propios medios, pero si no estamos alineados con la voluntad de Dios, nuestras batallas no traerán la victoria que esperamos. La verdadera victoria solo se encuentra cuando seguimos a Dios y confiamos en su dirección. Dios no nos abandona, pero debemos seguir su guía y caminar en obediencia para tener éxito. ¿Te comprometes a seguir la dirección de Dios? Confía en Él, que Él te llevará a la victoria.

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2: Por tanto, id y haced discípulos a todas las naciones, bautizándoles en el nombre del Padre y del Hijo y del Espíritu Santo, enseñándoles que guarden todas las cosas que os he mandado. Y aquí yo estoy con vosotros todos los días hasta el fin del mundo.

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Hola, ¿qué tal, amigos? Un día más estamos ante vosotros para seguir hablando de yo, nuestro cuerpo. Hoy vamos a hablar yo, el oído. No soporto el ruido, y menos que me llegue por esos auriculares chiquititos que se me meten hasta dentro. Es una tortura, y vamos a pagar las consecuencias, porque te lo voy a decir con mayúsculas. Es posible que la próxima sea una generación de sordos. Precisamente por eso, por tener los bajos de la música golpeándome ahí, pum, pum, pum, todo el día. La generación de los auriculares y la música estridente va a ser, sin duda alguna, la primera generación sorda de la historia. Es verdad, te indignas cuando se ensucia el ambiente, cuando el aire o el agua se contaminan, y no pones nunca el mismo énfasis cuando llega el ruido. Y hay que decirlo bien alto, también el ruido mancha el ambiente. Es una basura más que nadie tiene ningún interés en recoger. Escucha, un ruido al destiempo molesta, produce taquicardias, interrumpe conversaciones, arruina pensamientos y muchas veces te descuelga de la fantasía. A mí, desde luego, me aturde. Por eso quería decírtelo. Antes de nada, para que tomes conciencia, porque poco a poco un ruido y otro puede ir martillándome y acaba haciéndome daño, o por lo menos acaba deteriorando mi precisión. Seguramente no pienses en ello. Estás tan acostumbrado a que funcione tan perfectamente que no te enteras. ¿Has pensado alguna vez qué oyes y por qué? Oyes un violín y dices tranquilamente, un violín. Pero analízalo. Es un sonido, es un tono, una nota, y sabes que es de violín y agudo. No lo confundes con el de una corneta ni con la voz de Nena Moscori, y distingues la voz de Julio Iglesias de Louis Armstrong. Es que instantáneamente puedo reconocer para ti más de 300.000 datos, y por eso distingues voces e instrumentos. Y no confundes el piano con la flauta, ni los tonos con los volúmenes. Pero el ruido puede acabar conmigo. Déjame insistir porque me parece grave. Un concierto de rock, por ponerte un ejemplo, puede dañar el oído de muchas personas porque a 3 metros de los altavoces hay un nivel sonoro que supera los 120 decibelios. En la primera fila hay 110 decibelios y en el fondo hasta 118. Eso, traducido a la práctica, significa que por lo menos 1 de cada 10 espectadores van a sufrir algún daño irreversible. En una discoteca, para que te hagas una idea, hay un nivel sonoro más alto que el que había durante la era industrial, en el lugar más ruidoso que se conocía, que eran las calderías. De ahí que en medicina se definiera una sordera concreta con el nombre de sordera del calderero. Y hay comparaciones que cuando menos resultan curiosas. Un muchacho o una muchacha de 18 años que vivía en la gran ciudad o que participe de esos ambientes tiene la misma agudeza auditiva por término medio que la de un anciano de 80 años que viva en África Central. Perdona que haya empezado así, sin presentarme, pero es que creo urgente que toméis medidas, aunque no sea más que para protegerme un poquito. Bueno, estoy hablando de mí, pero realmente tomo parte de una estructura muy compleja, como irás viendo en los capítulos siguientes.
Basta decir que, no por capricho, sino por necesidad, los que se especializan en mi estudio no me aíslan de otros dos órganos que son mis compañeros permanentes, la garganta y la nariz. Por eso mi especialista es el otorrinolaringólogo. Y es que lo que nos pase a uno de nosotros puede influir en los demás. Ya sabes que estamos comunicados por un conducto que se llama la trompa de Eustaquio. Esta trompa es la que me pone en comunicación con la nasofaringe. ¿Ya que no sabes para qué? Pues para mantener equilibradas las presiones entre el oído medio y el externo. Se abre cuando tragas, para lograr que esas presiones sigan estables. Por eso, en las compañías aéreas te ofrecen un caramelo antes de despegar, para que al tragar la saliva equilibres las presiones y sientas un poco menos ese plop de la presión por la altura. Los submarinistas también saben que tragando saliva desaparece esa sensación de bloqueo auditivo. Puedo reconocer, ya te digo, 300.000 datos. Imagínate un cable telefónico de 30.000 fibras, pues más o menos así es el nervio auditivo. Como un cable telefónico que llega hasta mí con esas 30.000 terminaciones, en una membrana de apenas 25 milímetros de largo por 0,5 de ancho. Si alguien da una palmada cerca, la presión del golpe hace que el aire vibre en una serie de ondas. Es ya clásico el ejemplo del estanque. Tiras una piedra y se forma una serie de ondas que tienen como centro el lugar donde cayó la piedra. Pues así se transmite el sonido. Esas vibraciones del aire llegan a la oreja, que tiene como misión hacer de trompetilla, de embudo. Capta más vibraciones y por lo tanto se oye mejor. Después la vibración llega a la membrana del tímpano, que tiene una especialísima sensibilidad. Al moverse la membrana, se ponen en movimiento una cadena de huesecillos pequeños y perfectamente sinorizados que tengo en la parte media. Ellos mueven un líquido interno. La vibración hace entonces un minúsculo oleaje que es detectado por unos pelitos que se llaman cilios, que son los que inmediatamente transmiten la sensación al cerebro. Y como siempre, al llegar allí, es cuando esa física del movimiento ondulante se reconoce como sonido y qué sonido es. Para que te hagas una idea, esos pelitos son tan sensibles que pueden apreciar una vibración del tímpano más pequeña que el diámetro de un átomo de hidrógeno. Y un átomo de hidrógeno viene a ser la cuarta parte de una 100.000.000 de milímetro. Claro que si fuera tan sencillo, todos los sonidos serían iguales o por lo menos parecidos. Realmente, ¿cómo podría decírtelo? De lo que dispongo es como una red de mínimos micrófonos, muchos, todos conectados e interrelacionados. Y son ellos los que tienen esa facultad impresionante de transformar esas vibraciones en impulsos bioeléctricos. Por eso tú puedes, gracias a ese auténtico campo de micrófonos, seleccionar frecuencias, separar unos sonidos de otros, aunque se produzcan a la vez, identificarlos y reconocerlos. Son muy complejos, como puedes imaginar, y por eso precisamente debes protegerme. Por fuera estoy bastante resguardado. ¿A que nunca te diste cuenta de que no sudo por dentro de la oreja? No tengo glándulas de ese tipo. Y sin embargo, tengo otras que en vez de sudor segregan cerumen. Es mi mecanismo de protección.
entre los pelillos de la oreja y la cera, logro que el polvo y otras sustancias extrañas no entren y se queden siempre fuera. Por otra parte, la cera logra impermeabilizarme. A veces esto puede plantear problemas, porque unos segregan más cera que otros y forman auténticos tapones que impiden la audición. Te lo digo para que no creas que tiene algo que ver con la higiene. Por cierto, los pelillos son los que van expulsando la cera poco a poco. Y a veces, alguna madre excesivamente celosa utiliza esos bastoncillos para limpiar más de la cuenta. Introduce la cera en vez de sacarla. Recuerda que teníamos dos ojos para ver en profundidad, pues por lo mismo tenemos dos oídos. ¿Cómo si no podríamos localizar de dónde viene el sonido? Si te hablan, ¿por qué miras para ese lado? Realmente mi compañero y yo, cuando oímos algo, lo recibimos de distinta manera. Solo cuando que emite el sonido está justo delante o justo detrás, a la misma distancia, los dos recibimos ese sonido a la vez. Pero basta que se mueva quien la emite o que tú gires un poquito la cabeza para que uno oiga antes que otro. Y esa diferencia es la que nos permite localizar la fuente del sonido. Basta que a un oído le llegue el sonido una diezmillésima de segundo antes para saber su dirección. Es como un radar de precisión. Es verdad que cuando eres joven oyes mejor, como la frecuencia del sonido se mide por las vibraciones que origina por segundo, eso que técnicamente se llama hercios. De joven puedes oír sonidos de una frecuencia que va desde 20 vibraciones por segundo hasta 20.000. Y lo más curioso, puedes distinguirlas simplemente con que tengan un 0,3% de diferencia. Pero se oyen mejor los que se sitúan entre los 1.000 y los 4.000 hercios. Y aunque te parezca mentira, no solo sirvo para oír. Si ahora estás sentado, ¿quién crees que te da la sensación de estar sentado? Un ejemplo más claro. Te inclinas a recoger algo y tienes la idea exacta de cuándo debes inclinarte para no caer. ¿Quién crees que lleva toda esa información? Pues el oído interno, que es como un laboratorio del equilibrio. En el laberinto tenemos un juego que nos informa de la postura que adoptamos. Unos pelillos que se bañan en un líquido, la endolinfa, y según se mojen o no, informan de la postura. Hay veces que lo que ocurre es que se inflama ese líquido y aumenta de tensión. Entonces se mojan sin inclinación y surge un vértigo. Supongo que te subes a un barco, los pelillos se mojan y forman, se vuelven a secar, se vuelven a mojar. El movimiento es descontrolado y continuado. ¿Qué ocurre entonces? Pues que las órdenes del cerebro empiezan a ser contradictorias. El conflicto lo resuelve el organismo con un estado sumamente molesto que llamamos mareo, que viene de mar. Hay mareos históricos, como los que padecía el célebre almirante Nelson. Desaparecía de pronto, se encerraba en su camarote y no salía hasta que se le pasaba. Fíjate cómo, en cuanto surge el mareo, lo acusa el estómago. Se pensó que el mareo provenía de que se desplazaban las vísceras del sitio. Pero claro, por ejemplo, galopando con un caballo, las vísceras se movían más que sobre otros animales y no había mareo. Y sin embargo, los soldados de Pirro sufrían mareos importantes y se desplazaban sobre elefantes. Y es ese movimiento lento, irregular, que no desplazaba vísceras, hacía perder las batallas. Otro ejemplo, los soldados de Larense, de Arabia, acusaban también mareo,
porque iban sobre el ondulante caminar de los camellos. Para entendernos, el mareo sería el hermano pequeño del vértigo. Habrás visto que hago mucho hincapié en el ruido, porque para mí es fatal y no acabas de ser consciente de ello. Si no tomas medidas, acabarás poniendo la televisión a un volumen altísimo, y cuando te digan algo, dirás lo que todos: es que estos tíos de la tele cada vez hablan peor, no se les entiende nada. Lo mismo que el excesivo ruido, el silencio también perjudica tu salud. Un ejemplo: una celda de alta seguridad con fuerte aislamiento se considera una celda de tortura, precisamente por el silencio. Por eso, hazme caso y cuídame un poquito. Anda, que también a mí me gusta disfrutar del mundo, del murullo de los árboles o de los cantares de una fuente.

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1: Hola amigos y amigas que me estáis escuchando. De nuevo estamos aquí para presentaros un nuevo programa de Secretos de Familia. Hoy quiero tratar un tema con vosotros también muy importante, como todos los que intentamos presentar aquí, y es si vivir solos o vivir en pareja. Si realmente las personas podemos vivir solas o necesitamos compartir nuestra vida con otras personas. Y para ello quiero comenzar con un caso de una chica que estuve tratando hace un tiempo. Esa chica un día llamó a mi consulta y cuando abrí la puerta era una chica alta, guapa, parecía una modelo. No parecía a priori que pudiera tener problemas de relación de pareja. Sin embargo, cuando la hice pasar y estuvimos trabajando un poquito el caso, me confesó que había tenido siempre una relación de pareja muy conflictiva. Yo le dije, pero bueno, por lo menos cuando erais novios, seguro que vuestra relación fue agradable, ¿no? Y me dijo, pues no, nuestra relación de novios fue siempre conflictiva. Desde el primer momento siempre fue una relación conflictiva, nos peleábamos mucho, a lo cual yo le pregunté, ¿y por qué te casaste? Bueno, porque yo pensaba que él cambiaría. Gravísimo error. Nadie tenemos derecho a cambiar a nadie. Las personas no cambian porque nos casemos. Al contrario, a veces se acentúan más los conflictos si ya existen antes del matrimonio. Sin embargo, estuve trabajando con ella, investigando su relación anterior, y ella me confesó que tenía una niña de 6 años, que ahora estaba separada, llevaba ya un tiempo separada, y me dijo finalmente, dice, mira, yo si pudiera tirar para atrás, volvería con él aún a pesar de las peleas y de los conflictos que hemos tenido, porque prefiero vivir en conflicto que vivir sola. Esta chica es un tipo de muchas personas en nuestra sociedad que no pueden vivir solas, que cuando están solas lo pasan mal. Y de hecho, puedo constatar que muchas parejas que se rompen, cuando esas personas se quedan solas de nuevo, buscan rápidamente, a veces incluso demasiado rápidamente, a otra persona para vivir en pareja. Porque finalmente todos necesitamos vivir acompañados de alguien. Hay muy pocas personas que pueden ser felices en soledad. Es verdad que alguna conozco, pero muy poquitos. La mayoría necesitamos compartir la vida con otra persona, por lo menos con otra persona o otras personas que llamamos familia. Las actividades más placenteras que hacemos en la vida pierden aliciente cuando no se comparten. La pareja compuesta por un hombre y una mujer, comprometidos mutuamente, supone un contexto ideal para alcanzar un estado razonable de felicidad dentro de la imperfección de este mundo en que vivimos. Por ello, la inmensa mayoría de las personas, aún en nuestra época de valores tan cambiantes, procura la compañía del sexo opuesto y la legitimización de esta relación. Es fenómeno universal la necesidad de la unión con alguien que proporcione amistad, amor, apoyo y también equilibrio emocional. Dicen los grandes estudiosos de este fenómeno social y emocional también, que una persona para tener salud mental necesita por lo menos sentirse amada por una persona. Digo por lo menos por otra persona, si no más. Pero cuando una persona se siente completamente sola, sin sentirse querida por nadie más, es cuando aparecen distintas patologías psicológicas y emocionales. El matrimonio es un paso trascendental y requiere razones para llevarse a cabo. Cuando existen muy pocas razones de peso, la unión corre el riesgo de ruptura. Yo quiero presentaros hoy algunas razones válidas para el matrimonio, para que deben estar presentes en ambas partes, en la pareja, en los dos, para contar con una buena probabilidad del éxito matrimonial. Una de esas razones válidas, por supuesto, es el amor. Esa palabra tan usada a lo largo de la historia parece que ha perdido ya esa sensibilidad, ese calor de lo que involucra esa palabra amor. Pero todos tenemos realmente necesidad de amar y de sentirnos amados. Un matrimonio sano facilita el contexto ideal para llevar a cabo ese amor. Ahora bien, ¿cuál es el significado del amor? En griego, en ese griego clásico que algunos hemos estudiado en nuestras carreras universitarias, descubrimos que en el griego hay varias palabras para clasificar distintos aspectos del amor. Por ejemplo, el eros, el fileo o el fileo y el ágape. Esas tres palabras encierran distintos aspectos que en nuestro lenguaje hemos encerrado solamente en la palabra amor. Pero en el griego clásico, por ejemplo, eros está designando ese amor erótico, apasionado, donde se busca la satisfacción sensual. El fileo, sin embargo, es ese amor de amistad, de compañeros, incluso ese amor hacia la naturaleza o hacia la música, o esa satisfacción emocional que sentimos de tener un amigo, un compañero o alguien cerca de nosotros. Sin embargo, el ágape, que es la máxima expresión del amor, ocurre como principio, no como impulso. Se proyecta hacia el otro, busca el bien del otro, y uno hace cosas para que el otro se sienta feliz.

Bueno, hemos dicho que esas tres palabras en griego definen distintos aspectos que nosotros lo hemos englobado todo en una sola palabra, amor. Así que decimos, vamos a hacer el amor, cuando estamos refiriéndonos al eros, a ese amor erótico, ¿verdad? Decimos también, te amo mucho, y se lo estamos diciendo a un amigo, que lo que estamos sintiendo por él es una amistad auténtica y sincera, ¿verdad? Y el ágape, decimos te amo, te quiero a nuestra pareja, cuando realmente le estamos diciendo te ágape, ágape, quiero lo mejor para ti, porque realmente te quiero profundamente. Otra razón para el matrimonio lo tenemos que encontrar en el compañerismo. Las personas se unen para tener juntos, tenerse juntos el uno al otro, un compañero, un amigo, una amiga, alguien con quien compartir momentos agradables y también, ¿por qué no?, dolorosos de la vida, alguien en quien confiar los detalles íntimos de la vida. Esta compañía evita la soledad y además la tristeza y la inestabilidad emocional, que tienden a aumentar cuando uno vive solo. Otro aspecto importante del matrimonio es la necesidad de realización personal. El matrimonio tiene la capacidad de formar un ambiente en el que la pareja se realiza y crece, o debe realizarse y debe crecer. En él se alberga una autoestima adecuada, unos hábitos equilibrados y un bienestar psicológico más completo que cuando vivimos solos. Es verdad que muchos convierten el matrimonio en un ambiente donde no pueden crecer, donde se destruyen, pero ese no es el objetivo del matrimonio. Otro aspecto importante del matrimonio es el compartir la sexualidad. Las necesidades sexuales de hombres y de mujeres se llevan a cabo con mayor satisfacción y seguridad dentro del matrimonio. ¿Cuántas personas satisfacen sus impulsos sexuales fuera del matrimonio y les causa sufrimiento finalmente, y a veces hasta enfermedades que no pueden quitarse de encima? Aunque la sexualidad no lo es todo, es verdad. Sin embargo, es una parte muy importante dentro de la vida conyugal y ayuda a mantener el amor y la unidad entre ambos cónyuges. Otro aspecto importante es compartir la paternidad. Aunque la presencia de los hijos conlleva responsabilidades y esfuerzos y preocupaciones y a veces hasta frustraciones, sin embargo, tener hijos es uno de los grandes privilegios que se han concedido a los seres humanos. Hombres y mujeres manifiestan un sentir de satisfacción general por ser padres. El crecimiento en familia proporciona fuertes y prolongados lazos emotivos entre padres e hijos, que se traducen en una equilibrada salud mental. Por tanto, estamos viendo que los seres humanos vivimos mejor cuando nos sentimos amados y también cuando amamos. Pero ese amor no es amor si no es expresado. Yo a muchas parejas que tienen conflictos y les pregunto, ¿tú amas a tu esposa o tú amas a tu esposo? Y algunos dudan incluso en responderme, pero finalmente me dicen, sí, le amo. ¿Y cómo se lo demuestras? Si no hay expresión del cariño, no hay amor. El amor debe ser expresado, y cuando ese amor es expresado, ambos nos beneficiamos, el que lo expresa y el que recibe esa expresión del cariño. Por lo tanto, podemos resumir de que el amor es tener paciencia, es ser bondadoso, es alegrarse de la verdad, es sufrir, confiar, soportar. Aún más importante
que la fe, aún más importante que la esperanza, y es finalmente el amor, es algo duradero. El amor no es tener envidia. El amor no es ser presumido, o ser orgulloso, o ser grosero, o ser egoísta, o enojarse. O no es tampoco guardar rencor, no es alegrarse de las injusticias. El amor es algo que tiene que estar presente en cualquier relación de pareja, si no, no puede vivir. Bueno, amigos, el tiempo ya no da para más, así que nos tenemos que despedir hasta el próximo día. Espero haberos sido útiles en este nuevo espacio de Secretos de Familia.

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Y el mismo Jesucristo, Señor nuestro, y Dios nuestro Padre, el cual nos amó y nos dio consolación eterna y buena esperanza por gracia, conforte vuestros corazones y os confirme en toda buena palabra y obra.

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El perro con campanilla. Había un perro que mordía a traición. Púsole su amo una campanilla para advertir a las gentes, y el can, sacudiendo la campanilla, se fue a presumir a la plaza pública. Mas una perra entrada en año le dijo: ¿De qué presumes tanto? Pues no llevas esa campanilla a causa de tu virtud, sino para anunciar tu maldad oculta. Los gestos de presunción de los fanfarrones descubren visiblemente sus vicios secretos.

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0: Pues aquí estamos, aquí seguimos con las recetas de Loli ahora en este momento. Y bueno, con las recetas de Loli, que queremos que sean sus propias recetas, o bien que nos las vayan mandando, o bien que las vayan adoptando, porque para eso lo hacemos, ¿no? Para que, ¿verdad, Loli? Para que haya gente que dice, bueno, ¿hoy qué como? Pues hoy qué hago, mañana qué haré.
1: Pues nada. Sí, es que, fíjate, es una cosa que hacemos cada día y a veces, pues, yo lo digo por mí, nos viene bien, pues, a lo mejor una sugerencia. O bien hacemos esa misma comida que nos han dicho, o bien nosotros
0: la adaptamos.
1: La adaptamos un poquito y, oye, nos sale un guiso que no veas.
0: Sí, porque si no, hacemos lo de siempre. Dijuns, dentilles, dimarts, macarrons, la semana que viene, repetimos. Sí. Dijuns, dentilles, dimarts. Da un aburrimiento, ¿no? Hay que intentar.
1: Pues sí, mira, los ingredientes innovar, ¿no? Son los mismos, simplemente pues variamos y al variar, pues combinamos sabores y sabe diferente.
0: Y aparte, nuestro cuerpo también lo agradece porque vamos tomando
1: otras cosas. Hay que comer variado, ¿no? Porque hemos de tomar de todo, sí, para estar sanos y fuertes.
0: Pues si no, al final hacemos lunes patatas fritas, martes patatas fritas, miércoles patatas fritas.
1: No, las patatas fritas cuando menos mejor. Bueno, a ver, mira, hoy vamos a hacer una crema de alubias. Uh-huh. Las habichuelas sabemos que es una proteína muy buena, pero que no es completa, pero nosotros podemos completarla pues bien añadiéndole un cereal. Le añadimos arroz, trigo, cualquier cereal que queramos y tenemos una proteína completa de primera calidad. ¿Y para qué es buena la habichuela? Pues mira, para las enfermedades de la piel, para todo, para muchas cosas. Tiene niacina, tiene proteína, tiene hierro, tiene ácido pantoténico, en fin, es
0: buena para el colesterol también.
1: También es buena para la fragilidad del cabello. Hay personas que le cae el cabello por falta de hierro, por falta de otras vitaminas, a tomar alubia mezclada, como he dicho, con cualquier cereal, proteína completa, vitaminas un montón, y nos ayuda a todas esas cosas.
0: Vaya, contra la seborrea, la caspa. Yo estoy mirando aquí las notas a Loli.
1: A mí me estás mirando. En hierro, es muy rica en hierro, en folatos, en fin, en un montón de cosas. La proteína de los cereales. Ay, perdón, de los... Uy...
0: No estamos, nos
1: no
0: hemos
1: estoy,
0: ido.
1: Que no son cereales. ¿Has visto cómo me río yo sola?
0: Nos hemos quedado
1: bueno,
0: aquí
1: pues
0: en blanco,
1: luego te
0: ¿no?
1: lo digo, porque ahora mismo no te lo puedo decir.
0: Que no nos sale ninguno de los dos. No. Vamos, estamos aquí un poco en blanco.
1: ¿A que sí?
0: Bueno, pues vamos con la receta que ya nos acordaremos.
1: Bueno, mira, vamos a hacer una crema de alubias, porque siempre las conocemos pues guisadas. ¿Has visto que bien vienen los apuntes?
0: Nos lo han
1: es que cuando
0: nosotros.
1: Nos da la risa, la mente se
0: legumbres.
1: Se queda un poquito nublada. Las legumbres. Nuestros oyentes sí que lo sabían muy bien, aunque yo no me acordaba. Y creo que tú tampoco.
0: No, nos hemos quedado aquí los dos en blanco. Menos mal que desde contorno nos lo han chivado.
1: ¿A que sí? Bueno, mira, vamos a necesitar 150 gramos de habichuelas. Vamos a necesitar también un pequeño bol de salsa bechamel, que bien la hemos hecho con leche de soja o con agua, como queramos. Con leche de soja más alimento. Y vamos a necesitar 2 cucharadas de harina integral para hacer esta bechamel y 1 cucharadita de margarina o 1 cucharada de aceite de oliva. Lo primero que vamos a hacer, poner a remojo la noche anterior las habichuelas. Al día siguiente la vamos a poner a hervir con agua y un pellizquito de sal. También podemos añadirle una hojita de laurel que le da muy buen sabor y de paso nos ayuda también a digerir mejor después la habichuela. Si le cambiamos el agua, que eso ya lo sabrán muchos oyentes, en el primer hervido que haga la habichuela, pues vamos a evitar que sea tan flatulenta, que hay personas que le forman muchos gases, pues así evitamos un poquito la formación de gases. La ponemos nuevamente a hervir, ya que está tierna, la retiramos del fuego, la escurrimos y una vez que la tenemos bien escurrida, la vamos a pasar por el pasapuré para eliminar la piel, que es lo que hace que quede un poquito áspero. O la pasamos por el chino. Quiero decir que la piel de la habichuela también es muy buena para comer, pero de esta manera se hace más digestiva para las personas que tienen un poquito delicado el aparato digestivo. Para quien quiera, pues puede hacerlo con piel y todo, ¿eh? Con el pasapuré mejor que con la batidora, porque queda el puré más suave, mejor. O por el chino, como prefieran. Ya lo tenemos preparado, lo volvemos nuevamente a la cacerola, le añadimos la salsa bechamel, que ya tenemos hecha, y después pues le vamos a añadir un poquito más de leche o de agua, como ya hemos dicho, uh-huh. para que nos quede más o menos espeso según deseemos. Como le hemos añadido la cucharadita de las dos cucharadas de harina integral de trigo, hemos hecho que esta proteína de la legumbre sea proteína completa, ¿eh? Además le hemos añadido o bien la leche de soja, que también tiene una proteína completa ya de por sí, es la única legumbre que tiene la proteína completa, o con agua, pues si no la queremos tan fuerte. Y después, a la hora de servir, ¿cómo vamos a servir este puré? Pues podemos ponerle por encima unos peñoncitos, que queda agradable a la vista, y sobre todo para los niños les atrae más. Mientras que buscan los piñones, se comen el platito. Uh-huh. Hay niños grandes que también les gusta, ¿eh?
0: También, sí, y tanto. Y tanto, y tanto.
1: ¿A que sí?
0: Aquí hay más de uno, sí, sí. Estamos viendo aquí pasando revista a los niños grandes. Y así ya,
1: así
0: fácil,
1: de sencillo,
0: ¿no?
1: Y de fácil podemos tomar pues una crema de habichuelas.
0: Pues muy fácil, mira, una cremita de habichuelas, uh-huh. pues muy
1: una
0: sencillita.
1: Una manera diferente
0: de comerlas.
1: De comer una legumbre, ¿eh?
0: Sí, sí, sí, tampoco es tan complicado de hacer.
1: No, muy sencillo y se hace
0: bueno,
1: rápido.
0: Pues recordamos los ingredientes, venga.
1: Pues vamos a necesitar 150 gramos de habichuelas, uh-huh. Vamos a necesitar 3 cuartos de litro o bien de leche de soja o de agua, 2 cucharadas de harina integral de trigo, una cucharada de aceite de oliva o de margarina, como prefiramos, y un pellizquito de sal para salar la comida, y ya está. Estos son los ingredientes fáciles, y para decorar, si deseamos, pues una cucharada bien generosa de piñones.
0: Aunque sea una comida que ya sabemos que son caros, pero bueno, que sea una comida, unos
1: hombre,
0: piñones.
1: Hombre, pero verás, una cucharada de piñones para una comida que no es excesivamente cara, pues no, no es muy caro.
0: No encarece. Bueno, pues así de fácil y de sencillo hemos tenido esta crema de alubias por el día de hoy, que ha sido la receta de Loli para hoy. Y ya saben que si quieren consultarnos, pasarnos sus propias recetas, lo que ustedes quieren, ponerse en contacto con este espacio de las recetas de Loli, muy fácil, una tarjeta postal, Radio 7, las recetas de Loli, calle Virgen de los Lirios, número 44-30-03-801, Alcoy. O también a través de nuestro correo electrónico, radio7@uno.com.

Y el Dios de paz, que resucitó de los muertos a nuestro Señor Jesucristo, el gran pastor de las ovejas, por la sangre del pacto eterno, los haga aptos en toda buena obra para que hagáis su voluntad, haciendo Él en vosotros lo que es agradable, delante de Él por Jesucristo, al cual sea la gloria por los siglos de los siglos. Amén.

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1: No debemos evadirnos nunca de la realidad. Tenemos que procurar no dejar temas pendientes por resolver. Respuestas como «ahora no toca», «no me importa», «no quiero saber nada de este tema». En lugar de resolver la situación, la complican y emplazan para un nuevo día. Es cierto que no siempre estaremos en condiciones anímicas de enfrentarnos a la vida y, de ser así, utilizaremos una razón real como «no me encuentro bien» o «realmente no tengo tiempo», pero de inmediato nos comprometeremos con nosotros mismos y con la otra persona para resolver la situación lo antes posible.
2: Respecto a no dejar asuntos pendientes, no bastará tomar nota de lo que ha quedado sin resolver. Será necesario efectuar un repaso mental para comprobar que tenemos todo bien claro y acto seguido realizar las acciones o formular las preguntas necesarias para clarificar aquello que todavía está un tanto turbio.
1: Sea cual sea la situación que tenemos que vivir, lo mejor es disponer de tiempo para ejecutarla. Si sabemos administrar el tiempo, podemos vivir el acontecimiento con mayor serenidad. Si no podemos prever cuánto tiempo va a requerir, lo que no debemos hacer jamás es mirar el reloj. Cuando un hecho imprevisible surge ante nuestra vida, es preciso resolverlo en el mínimo tiempo posible, pero sin que ello represente una fatal cuenta atrás.
2: Frente a cualquier tipo de situación negativa, procederemos a no recluirnos ni bajo una postura ni bajo un ademán protector. No hay peor imagen que la de una persona que al primer imprevisto desvía la mirada, la baja o se encoge. En este mismo sentido, tenemos que procurar no cruzarnos de brazos ni introducir las manos en los bolsillos, ya que ello es una clara indicación de protección y falta de seguridad.
1: Ante las adversidades, debemos procurar moderar tanto el tono del lenguaje como su contenido. No es recomendable que gritemos, que alcemos la voz o que, al contrario, vaya declinando nuestro tono hasta ser casi inaudible. Cuando gritamos o alzamos la voz, lo único que hacemos es perder la razón. De la misma forma, si la otra persona, por los nervios del momento, pierde los papeles y grita, debemos de tranquilizarla haciéndole ver que no por mucho alzar la voz va a tener más razón.
2: El contenido de una conversación es muy importante cuando vivimos experiencias que no son gratas y que nos pueden conducir al insulto o a decir cosas que no queríamos decir. Recordemos que no solo contar hasta 5 antes de hablar, sino también meditar qué vamos a responder. Recuerde, estos son consejos para vivir mejor.
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Sedequías no aceptó la palabra de Dios y por esa razón sufrió las consecuencias. La duda ante las cosas sagradas está de moda hoy. Son muchos los que parecen creer que es una virtud colocarse del lado de la duda y de la incredulidad, mas no saben que lo mejor que pueden hacer es creer y obedecer al Rey de Reyes y Señor de Señores.

Si alguno de vosotros tiene falta de sabiduría, pídala a Dios, el cual da a todos abundantemente y sin reproche, y le será dada.

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0: Hola amigos, un día más con todos ustedes para hablarles de la ecología en casa. Y para eso estamos ante los micrófonos
1: Georgina Alonso
0: y Loli Caballero. Hoy nos vamos a la playa. ¿Sabían que solo un centenar de las 1000 playas que posee el Mediterráneo peninsular disponen de las aguas consideradas como aguas de buena calidad? Los océanos del mundo suministran la mayor parte de la humedad atmosférica y contribuyen a la regularización del clima de la Tierra. Como dice la Sociedad Oceánica, sin océanos sanos, la vida que conocemos terminaría. Y sin embargo, los hemos tratado como si pudiéramos prescindir de ellos.
1: El litoral español cuenta con algo más de 6.000 kilómetros de costa y miles de playas en recesión.
0: Cada año, diversas organizaciones ecologistas patrocinan la limpieza de playas de todo el mundo.
1: El 10% de las playas de nuestro país no son aptas para el baño y ni siquiera cumplen los requisitos sanitarios exigidos por la Comunidad Europea.
0: El simple hecho de recoger el plástico de la playa puede salvar vidas. Las bolsas y otros residuos plásticos son responsables de la muerte de millones de aves y un número incalculable de peces cada año.
1: Y para garantizar que las playas mediterráneas no desaparezcan y poder asegurar una regeneración natural, es necesario, entre otras cosas, proteger de posidonias a las praderas submarinas.
0: ¿Sabían que solo una vez que los arrastreros pasen sus redes a menos de 30 metros de profundidad, arrasan una hectárea de pradera que ha tardado siglos en crecer?
1: Y como siempre, vamos a dar algunos consejos que son fáciles de hacer, como por ejemplo, la próxima vez que vayas a la playa, lleva una bolsa para guardar tu basura y dedica unos minutos a recoger la que encuentres en la arena.
0: Recordar también que para evitar el deterioro de las praderas de posidonias, no debemos de fondear aquellas zonas donde existan.
1: También podemos organizar un grupo para limpiar la playa más cercana que tengamos.
0: No uses ni dejes usar la playa como un cenicero de colillas.
1: Y pide a las autoridades que limpien las playas no solo en verano, sino también en invierno.
0: Bueno, pues hasta aquí ha sido nuestro programa de hoy. Hasta el próximo, amigos.

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El pescador y el pececillo. Un pescador, después de lanzar al mar su red, solo cogió un pececillo. Suplicó este al pescador que le dejara, por el momento, en gracia de su pequeñez. Cuando sea mayor podrás pescarme de nuevo y entonces seré para ti de más provecho. Terminó el pececillo. Hombre, replicó el pescador, bien tonto sería soltando la presa que tengo en la mano para contar con la presa futura, por grande que sea. Enseña esta fábula la locura de dejar, sin la esperanza de un mayor provecho, la fortuna que se tiene en las manos, con el pretexto de ser pequeña.

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Ernesto le gustaban muchísimo las grosellas. Le gustaban tanto que cuando apenas estaban madurando, le costaba mucho pasar por la huerta sin coger alguna. ¿Dije alguna? Debiera decir varias, porque a menos que alguien estuviese mirando, Ernesto, me da pena decirlo, cogía tantas como pudieran caber en sus manos y en sus bolsillos. Ahora bien, sucedía que a mamá también le gustaban mucho las grosellas, por no mencionar al padre, a quien le agradaba pasar entre las plantas probando el sabor de las diferentes variedades. Un día, el papá fue a la huerta para dar un paseo, esperando conseguir una o dos grosellas grandes y jugosas en las plantas. Pero cuando llegó, no se veía ninguna. Hasta una, la más grande que había y que el papá había estado esperando que madurara, había desaparecido. Los arbustos estaban sin frutas, como si un gran viento hubiera soplado y barrido con todas las grosellas. Quisiera saber quién pudo haberlas cogido todas, se dijo el papá. Seguramente que no habrá sido Ernesto, porque le he dicho muchas veces que no las coja. A lo mejor los pájaros han estado aquí otra vez, o quizá las ha recogido mamá para hacer mermelada. En ese preciso momento, una alegre voz lo llamó. ¡Papá, papá! ¡Ven a mi huerta! Era Ernesto. El papá fue hacia la porción que le había dado para que el niño la cultivara. ¡Mira, papá! ¡Mira estas bonitas flores! ¿No son hermosas? Cierto que lo son, dijo el papá. También tienes muy bonitas las manzanas. De veras que lo son, dijo Ernesto. Y espero que nadie me las coja. ¿No crees que eres un poco exigente?, dijo el padre. Ya sé que lo soy, dijo Ernesto, pero he esperado todo el año para tenerlas. Por eso aboné el árbol, lo regué y quité todas las malezas, de modo que no deseo que nadie toque mis manzanas. Si mi hermanito las toca, le voy a dar unas buenas palmadas. Ya veo», dijo el padre, observando el resto de la huerta de Ernesto y deteniendo su mirada en un montón verde que estaba medio escondido por una hoja de col. Ernesto, notando la dirección de la mirada del papá, rápidamente puso un pie sobre la hoja y empezó a hablar de girasoles. «¡Qué gran girasol es este, ¿no te parece?», dijo sonrojándose un poco. Pero el papá no estaba interesado en los girasoles, sino en las coles. «Lindas coles estas», comentó. «Has trabajado bien, Ernesto. Déjame tocar el corazón de esta. No debieras pisar las hojas de tan lindas plantas». Ernesto se sonrojó más todavía cuando el papá se inclinó para tocar la col. «Yo no sabía que tenías matas de grosellas en tu huerta», dijo el padre bastante serio cuando se incorporó de nuevo. «No, no las tengo», dijo Ernesto con voz que casi no se oía y sonrojándose mucho más aún. «¿Entonces de dónde salieron estas grosellas?» «De allá, de la huerta», contestó Ernesto. «Qué lástima», dijo el papá. «Creía que podría confiar en mi hijo».

¿No te parece que es una desobediencia coger todas las grosellas cuando sabías que he estado esperando todo el año por ellas? ¿No me has visto horas escardando, podando y también fertilizando las plantas? Ernesto reconoció su falta y se sintió muy molesto. «Está muy mal lo que has hecho», dijo el padre. «Y de alguna manera debes aprender a no hacerlo otra vez. Viendo que has comido mis grosellas, creo que voy a probar algunas de tus manzanas». Así que el papá empezó a arrancar las más maduras. «¡No, no, no!», gritó Ernesto, rompiendo a llorar. «No debes arrancar mis manzanas. Son mías, las he cuidado yo solo». «¿Y qué en cuanto a mis grosellas?», replicó el padre, procediendo a comer la más grande y rosada de las manzanas. «Si decimos que 6 grosellas equivalen a una manzana, pienso que tengo derecho a todas las manzanas de este árbol». «Pero tú no debes cogerlas todas», exclamó Ernesto frenéticamente. «No lo haré con una condición». «¿Cuál?», preguntó Ernesto. «Que me prometas no coger nunca más cosas que no te pertenecen». «Muy bien, papá, lo prometo», dijo Ernesto. «Sí», dijo el padre, «y recuerda lo que dice la regla de oro acerca de hacer a los demás como quisieras que te hiciesen a ti». Y Ernesto trató de recordarlo, y al año siguiente recogió sus propias manzanas, mientras que su padre tuvo también todas las grosellas que quiso.

0: niñas, ¿os ha gustado?
1: Sí, mucho. ¿Sabes más historias?
0: Sí, muchas más. Mañana, si os portáis bien, os contaré otra, ¿vale? ¿Vale?

0: Papá olvida. Escucha, hijo, voy a decirte esto mientras duermes. Una manecita metida bajo la mejilla y los rubios rizos pegados a tu frente humedecida. He entrado solo a tu cuarto hace unos minutos mientras leía mi diario en la biblioteca. Sentí una ola de remordimiento que me ahogaba. Culpable, vine junto a tu cama. Esto es lo que pensaba, hijo. Me enojé contigo. Te regañé porque no te limpiaste los zapatos. Te grité porque dejaste caer algo al suelo. Durante el desayuno te regañé también. Volcaste las cosas. Tragaste la comida sin cuidado. Pusiste los codos sobre la mesa. Untaste demasiado pan con la mantequilla. Y cuando te ibas a jugar y yo salía a tomar el tren, te volviste y me saludaste con la mano y dijiste: «Adiós, papito». Y yo fruncí el entrecejo y te respondí: «Ten erguidos los hombros». Al caer la tarde, todo comenzó de nuevo. Al acercarme a casa, te vi de rodillas jugando en la calle. Tenías agujeros en las medias. Te humillé ante tus amiguitos al hacerte marchar a casa delante de mí. Las medias son caras y si tuvieras que comprarlas tú, serías más cuidadoso. Pensar, hijo, que un padre diga eso. ¿Recuerdas más tarde, cuando yo leía en la biblioteca y entraste tímidamente con la mirada de perseguido? Cuando levanté la vista del diario, impaciente por la interrupción, vacilaste en la puerta. «¿Qué quieres ahora?», te dije bruscamente. Nada respondiste, pero te lanzaste en tempestuosa carrera y me echaste los brazos al cuello y me besaste. Y tus bracitos me apretaron con un cariño que Dios había hecho florecer en tu corazón. Y luego te fuiste a dormir, con breves pasitos ruidosos por la escalera. Bien, hijo, poco después fue cuando se me cayó el diario de las manos y entró en mí un terrible temor. ¿Qué estaba haciendo de mí la costumbre? La costumbre de encontrar defectos, de reprender. Esa era mi recompensa a ti por ser un niño. No era que yo no te amara, era que esperaba demasiado de ti y medía según la vara de mis años maduros. Y hay tanto de bueno y de bello y de reto en tu carácter. Ese corazoncito tuyo es grande como el sol que nace entre las colinas. Así lo demostraste con tu espontáneo impulso de correr a besarme esta noche. Nada más que eso importa esta noche, hijo. He llegado hasta tu camita en la oscuridad y me he arrodillado, lleno de vergüenza. Es una pobre explicación. Sé que no comprenderás estas cosas si te las dijera cuando estás despierto. Pero mañana seré un verdadero papito. Seré tu compañero y sufriré cuando sufras, y reiré cuando rías. Me morderé la lengua cuando esté por pronunciar palabras incapaces. No haré más que decirme como si fuera un ritual. No es más que un niño pequeñito. Temo haberte imaginado, hombre. Pero al volver ahora, a verte, hijo, acurrucado, fatigado en tu camita, veo que eres un bebé todavía. Ayer estabas en los brazos de tu madre, con la cabeza en su hombro. He pedido demasiado, demasiado.
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0: Hola amigos, nuevamente nos encontramos aquí, tanto a Miguel, hola.
1: Hola, ¿qué tal?
0: Como yo, pues para seguir descubriendo todo lo que nos pueden aportar las plantas medicinales. Bueno, Miguel, hoy vamos a hablar de unas cuantas de ellas, ¿no?
1: Sí, hoy vamos a hablar unas cuantas para los huesos.
0: Para los huesos, ¿eh? Porque las plantas también nos aportan minerales y vitaminas para que nuestros huesos estén en forma. No solo la leche es buena para los huesos, ¿verdad? No solo ella. Los minerales que necesita nuestro sistema óseo, así como las vitaminas, especialmente el calcio, el fósforo y el magnesio, y el manganeso, se encuentra en un buen número de plantas que contribuyen a potenciar la salud de nuestro esqueleto y a prevenir y mejorar problemas de fracturas o algunas enfermedades como la osteoporosis.

0: Los nutrientes de tus huesos son el calcio. El calcio es el principal componente del hueso. Se calcula que el 99% del calcio que se encuentra en el organismo se encuentra en los huesos y dientes. Después tenemos el magnesio, que es otro mineral que también ayuda a metabolizar el calcio. El fósforo contribuye a formar huesos y dientes, pero debe de estar correctamente balanceado con el calcio. Por 2 unidades de calcio hay que tomar 1 de fósforo. Después tenemos el sílice o el silicio. El silicio interviene en la formación del hueso. Después tenemos el boro. Este oligoelemento, o sea, quiere decir que se necesita muy poco, pero es esencial. En combinación con el calcio y el magnesio, ayuda a fortalecer los huesos. Algunas investigaciones apuntan a que el boro duplica el nivel de estrógenos en la sangre, contribuyendo así a evitar la fragilidad ósea. Después tenemos el potasio. Si el organismo dispone de las dosis recomendadas, asimila mejor el calcio. La vitamina K, según estudios recientes, contribuye a la absorción del calcio. La vitamina D ayuda a fijar el calcio. Y la vitamina C, la deficiencia de esta vitamina, causa alteraciones en el hueso.
1: Pues ya habiendo escuchado un poquitín lo que hace cada uno, vamos a destacar un poco algunas hierbas en las cuales estos minerales y vitaminas y oligoelementos pues están en ellas. En primer lugar vamos a hablar de la maca. Es una hierba que es poco conocida porque es originaria de los Andes. Posee el porcentaje más elevado de calcio de origen vegetal que se conoce hoy por hoy, además de otros minerales implicados en la salud de nuestros huesos, como son el fósforo y el manganeso. Como no se cultiva aquí, ya que suele crecer en más de 4.000 metros de altura, puede consumirse esta hierba en cápsulas.

0: la hace muy útil para ayudar a soldar huesos en caso de fracturas. ¿Cómo tomarla? Pues en comprimidos de la planta desecada. De esta forma se aprovechan todos los principios activos de la cola de caballo. Hay que tomar entre 4 y 6 al día. En extracto obtenido con agua y alcohol a partir de la planta desecada. En este estado garantiza la conservación de los principios activos de la planta y puede consumirse fácilmente. Se tomarán de 20 a 30 gotas 3 veces al día. También está en perlas de gelatina blanda con extracto de cola de caballo, aceites vegetales y lecitina. Hay que tomar una perla 3 o 4 veces al día. Y después tenemos en infusión, que se toma 3 infusiones al día. Pero yo destacaría que cuando la tomemos en infusión, que pueda hervir unos 20 minutos. ¿Por qué? Porque el sílice, para que el agua lo extraiga de la planta, tiene que hervir esos 20 minutos. Si no hierve, si hierve 10 minutos o 5 minutos, no llega a sacar todo el sílice que tiene la planta.
1: Entonces,
0: y eso es importante.
1: Sí, ¿sabes? Como diurética, que hierva menos. Pero si queremos sacarle el sílice, 20
0: claro,
1: minutos.
0: Claro, si queremos sacarle partido a toda la planta, que hierva unos 20 minutos.
1: Por eso es conveniente tomarla a veces en cápsula, porque hervir, hervir a veces, pues también
0: bien, pero
1: nos sí cansamos que... y le pasa como a mí, que me lo dejo y luego se me quema.
0: Sí, eso.
1: Bueno. Ahora hablaremos de la alfalfa, destacada por su contenido en calcio también, en manganeso, en fósforo, en hierro, en cobre, en magnesio. Pero además tiene la ventaja de que es una excelente portadora de vitamina K, una vitamina que ayuda a retener el calcio en los huesos para que éste no salga por la orina. También la podemos tomar en infusión, puede hacerse, pero como todas las que hemos dicho anteriormente, como tenemos que sacarle lo que es el extracto de ella, siempre es mejor en comprimidos.
0: Sí, si hay un problema ya de huesos,
1: ya
0: es mejor
1: en comprimidos
0: porque hace más efecto y es más...
1: Sí, porque ahí está y no suele pasar lo que me puede pasar a mí, que me distraigo y se me queman las hierbas.

0: Bien, y después tenemos la ortiga, que aquí la conocemos como picapatos o guardianes. Es una planta que si la tocamos, pues pica, ¿eh? O sea que difícilmente la podemos tocar. Bueno, pues esta planta es una planta remineralizante que destaca sobre todo por su contenido en hierro y en sílice, por lo que tiene una acción importante en la salud de los huesos. La podemos tomar en infusión de la planta seca, como verdura en sopas, en tortilla, etc. Y bien, por último, pues los enemigos del hueso. Vamos a enumerar cuáles son los enemigos que de alguna forma dificultan la solución a los huesos.
1: Sí, porque sí, claro, si hacemos caso de todo lo que estamos diciendo, pero no...
0: No dejamos tomar lo que realmente impide que...
1: Exacto, que esto actúe.
0: Que los minerales vayan al hueso y remineralicen el hueso.
1: Pues, entonces veremos que si no hacemos esto, pues desacreditamos un poco lo que es la hierba, cuando en realidad tiene su función, ¿eh?
0: Claro, es que tenemos que aportar las soluciones, pero... Eliminar lo que realmente impide que se llegue
1: a... Que se llegue a cabo esa función.
0: Bien, y estos enemigos son el alcohol, el café, azúcar refinado, bebidas de cola, exceso de proteínas, sal y exceso de vitamina A.
1: Bueno, también hay otra fuente en la que podemos sacar muchos minerales. Quizás es menos conocida o menos atractiva para tomársela, ¿eh? Son las algas. Pero recordemos que las algas también están en comprimidos, aunque no son tan agradables, pero también. Y podemos destacar entre ellas pues la espirulina, el alga kelp, el fucus, la clorella, etcétera. Las hay también que

sirven para cocerlas, ¿eh? Que luego ya es el kumbu, el wakame, el ikiji, bueno, nombres muy... pero bueno, el que quiera puede pedirlas, tienes que cocerlas, tienen un sabor pues como a mar, pero siempre es más aconsejable tomarlas en comprimidos, es más agradable. Bueno, amigos, gracias por estar ahí. Gracias, Miguel, por echarme una mano y ir aprendiendo poco a poco de estas maravillosas plantas que tenemos a nuestro alrededor. Y si no, pues sabemos que pueden traerlas del exterior. Gracias a vosotros también por estar ahí día a día y os esperamos mañana. Gracias.

Quería recordaros también que si deseáis hacernos alguna pregunta o sugerencia o que hablemos de alguna hierba en particular, pues debéis de dirigiros al teléfono 965 52 53 79 o en el correo electrónico info@radio7, el 7 con número, ORF, y os atenderemos gustosamente. Hasta luego.

No importa la dificultad o el tamaño de lo que estemos enfrentando, porque mayor es el que está con nosotros. Los hijos de Dios son los únicos que pueden enfrentar a sus enemigos y no temer, pues todo el poder, fuerza, dominio y victoria le pertenecen únicamente a nuestro Dios, el único y verdadero.

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1: Hola amigos, hoy quiero dirigirme especialmente a los abuelos y a los adolescentes. Los padres también pueden escuchar, por supuesto, porque algún día posiblemente serán abuelos. Pero quiero dirigirme especialmente a los abuelos y la función que ejercen sobre los adolescentes. Los abuelos cumplen una función vital durante la adolescencia de sus nietos. Acompañarlos, abrir la mente y conectarse con ellos bastará para disfrutarlos en los buenos momentos y ayudarlos cuando enfrentan dificultades. Tenemos que reconocer que ser abuelo de un adolescente no es lo mismo que ser abuelo de un niño pequeño. El niño pequeño ya quedó atrás, el niño ha crecido y el abuelo también se ha hecho un poco más mayor. Los nietos pueden a veces presentar resistencias y los abuelos son especialmente importantes en este momento de la vida del adolescente. Los abuelos pueden ayudar a los adolescentes al tratar con ellos directamente, a través de su propia relación, o indirectamente con el apoyo de los padres. Y algunas veces funcionan como un amortiguador en los cotidianos conflictos familiares. El pequeño niño que lo seguía continuamente con sus adorables ojitos ya se ha convertido en un adolescente, cargando con permanentes cambios en su cuerpo, en su humor, en su identidad y con nuevos y poderosos sentimientos, una mezcla demasiado confusa y a veces explosiva para su vida. La mente del adolescente está focalizada en sí mismo y en su mundo. La familia puede algunas veces tomar un lugar secundario antes de que más tarde, ya años más tarde, se vuelva a convertir en algo importante. Pero en ese momento de la adolescencia, la familia queda en un lugar secundario. La madre y el padre ya no son la misma autoridad. Ya no son ni siquiera la máxima autoridad en su vida. Ahora parecen ser vistos como la policía familiar, funcionando como opresores que no entienden lo que me pasa y poniendo límites en el comportamiento de esos hijos adolescentes.

0: Las buenas noticias para la abuela y el abuelo es que ellos están en un sitio neutral, separado emocionalmente de esa zona de guerra entre el adolescente y sus padres. En la adolescencia, los jóvenes están tratando de descubrir su propia identidad, separándose emocionalmente de sus padres. Pero debido a la especial naturaleza de la relación abuelo-nieto, los púberes no están tan emocionalmente ligados a sus abuelos como lo están con sus padres, y por ello los abuelos, alejados de esa función de policía, pueden convertirse en un santuario emocional para ellos. De ese modo, los abuelos pueden resultar muy importantes para ayudar y sostener el trato de los adolescentes con sus padres durante esa difícil transición de la vida. Un maravilloso aprendizaje. Los adolescentes están en busca del conocimiento que los abuelos tienen para transmitir. Están especialmente interesados en la historia de la familia, las experiencias personales de sus abuelos y en discusiones filosóficas sobre la vida, la religión, el amor, el matrimonio, las profesiones, la política, los tiempos en que sus abuelos eran jóvenes, la vida y la muerte, la vejez y otros temas para los que mamá y papá están muy ocupados, o quizás son demasiado jóvenes para hablar de todo ello. Este es justamente el currículum de los abuelos. Y los adolescentes quieren aprender. Quieren aprender de sus antepasados. Pero los padres están demasiado cerca. No los consideran todavía demasiado capacitados para aprender cosas del pasado. Este conocimiento de los abuelos que han adquirido durante muchos años y de una manera natural es lo que ellos aprecian más. Así que el abuelo puede estar a su lado, estando viendo una carrera de coches, viendo un deporte, pescando, comiendo, cocinando o jugando. Pero el abuelo está ahí a su lado, enseñándole muchas cosas que el abuelo ha vivido y él no.
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0: Un intercambio que enriquece también a los abuelos. No solamente los adolescentes aprenden de los abuelos, también los abuelos aprenden de los adolescentes. Y así se hace una simbiosis, un acercamiento del uno hacia el otro, donde a veces los padres no pueden entrar. Comunicarse con los abuelos de los adolescentes permite meterse también en ese mundo del abuelo y del adolescente. La educación es necesaria. Es necesario, por supuesto, dirigirse a una biblioteca y coger un libro, un buen libro sobre adolescentes, para que los padres puedan ir aprendiendo un poco sobre las necesidades de esa etapa un tanto difícil de la vida. Pero a veces los libros no son todo. También la experiencia, también el acercarse al adolescente, nos enseña más a veces que los propios libros. La forma de vida de los adolescentes de hoy es muy diferente a lo que era en generaciones pasadas. Yo les recomiendo a los abuelos que visiten la escuela de sus nietos, que hablen con los profesores, que vean qué tipo de amigos tienen, que se interese en el mundo de su nieto. El nieto no lo va a ver tanto como un intruso como puede ver a su padre o a su madre haciendo la misma cosa. Que hable con los profesores, que escuche incluso su música, la música que le gusta al nieto, que a veces a los abuelos no les gusta y les duele la cabeza. Escuchad la música de vuestros nietos. mirar los programas favoritos de la televisión que ellos miran. Acompáñalo a comprar su ropa. Asiste a encuentros comunitarios sobre temas que le interesen realmente a tu nieto. Habla con él acerca de su estilo de vida, con una actitud de aprendizaje, no de crítica. Tus nietos adolescentes te darán la oportunidad de realizar cambios positivos en ti mismo o en ti misma. Aprenderás a ser tolerante con las nuevas ideas, a ser paciente, a ser comprensivo y flexible. Finalmente, tú también aprenderás cosas positivas de tus nietos. Pero aunque es importante meterse en el mundo del nieto lo más enteramente que puedas, es también importante mantenerse en tu lugar. Tus nietos necesitan tu experiencia y tus valores, tus maneras, tu ejemplo, tus vivencias. Pero tú debes ser tú mismo. No te pongas tatuajes ni piercings para parecerte a tu nieto. Los jóvenes encontrarán seguridad y bienestar con sus abuelos porque pueden ofrecerles un lugar seguro donde refugiarse dentro de su mundo adolescente. Tu nieto quiere que lo comprendas, claro que sí, pero que no seas exactamente como ellos, y que estés disponible para ellos a su modo. Ellos adoran comer, entonces invítalos a comer una comida casera que tú les puedas preparar. Ellos van a apreciar mucho. Estar con tus nietos te permitirá mantenerte joven, saludable y vivo, y un poquito, eso sí, cansado. Cuando los problemas existen y los abuelos pueden ofrecer un ambiente comprensivo, compasivo, nutritivo y libre de estrés, los nietos lo van a apreciar mucho. Eso es justamente lo que los adolescentes necesitan: un ambiente donde se sientan acogidos, comprendidos y no juzgados. Los problemas de tus nietos pueden ser respetuosamente escuchados y los consejos pueden ser dados y recibidos libremente, mientras miráis juntos un programa de televisión, comiendo patatas fritas, o durante un viaje hacia un lugar o hacia un evento deportivo o hacia un día de campo. Y sus padres apreciarán el saber que sus hijos están a salvo cuando las cosas se ponen mal. La casa de la abuela siempre es un buen lugar donde ir.

Los adolescentes pueden sentirse irritados, pueden estar en conflicto incluso con sus padres, por asuntos triviales o por problemas con los propios padres. Pero los abuelos pueden ofrecer un sano y seguro respiro para los padres, dándoles un poco de tiempo para disfrutar. Así que, abuelos, invitad a vuestros hijos un fin de semana a vuestra casa. Eso significa que papá y mamá pueden alejarse como en una segunda luna de miel. Y los chicos se van a sentir bien, sabiendo que sus padres se están divirtiendo y al mismo tiempo pueden disfrutar de vuestra compañía, de vuestra cálida compañía. Termino, como siempre, con una frase célebre. Esta es de Jan Blaustone. Dice: nunca se siente más seguro un niño o un adolescente que cuando sus padres se respetan. Así que, abuelos, padres, si estamos unidos y podemos dar un modelo a nuestros hijos, ellos también se sentirán más seguros.

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Querido oyente, en el mundo existen muchas y diferentes ideas de cómo es Dios. Los antiguos griegos concebían a Dios como la mente sublime, la sabiduría infinita o la belleza inigualable. Las religiones orientales lo consideraban con la fuerza inmóvil e invariable que juega al escondite con las situaciones difíciles de la humanidad y luego se retrae para realizar alguna misteriosa contemplación propia. Hay grupos en el mundo que ven a Dios en términos de una fuerza sexual y en el incesante ciclo de la reproducción. Los humanistas interpretan a Dios en términos de imperativos morales y de justicia social. Estos y otros conceptos semejantes revelan el intento de la humanidad en crear a Dios a su propia imagen, es decir, lo mejor del hombre elevado al máximo de perfección. No ocurre lo mismo cuando leemos las páginas de la Biblia. En ella no encontramos una búsqueda humana de Dios, sino todo lo contrario. Encontramos al Dios eterno buscando a los seres humanos. No es el hombre quien se empeña en descifrar y descubrir quién es Dios, sino que es Dios que busca al hombre para demostrarle su naturaleza. La definición bíblica de cómo es Dios, su naturaleza real y verdadera, es el amor. Dios es amor. Pero no es la clase de amor que nosotros tenemos la costumbre de definir. Mucho de lo que nosotros llamamos amor no es el amor de Dios. Tenemos ideas equivocadas en cuanto a Él porque pensamos que Dios debe de amar lo mismo con el mismo amor que nosotros amamos. Y se ha distorsionado este concepto a través de los siglos. Nuestra forma de amar es egoísta y ostentosa. En cambio, el amor de Dios no procura obtener satisfacciones propias. El verdadero amor no obliga, no fuerza a nadie a hacer algo contra su voluntad, ni siquiera amarlo. El amor de Dios llega tan lejos y tan profundo que concibe y tolera incluso que las personas puedan rechazarlos. Si queremos cerrar los ojos para no ver los hechos, si no queremos reconocer, reverenciar y confiar en Él, Dios no nos fuerza a hacer lo que Él quiere. Cuando nos llama, si no queremos escucharle ni responderle, somos libres de hacerlo porque no nos ha hecho esclavos ni robot sin la capacidad de elegir. En su inmenso amor, prefirió darnos esta libertad. Y entonces nos preguntamos, ¿cuál es la prueba del amor de Dios hacia nosotros? El apóstol San Juan en su primera carta lo dice con mucha claridad. Dios mostró su amor hacia nosotros al enviar a su Hijo único al mundo para que tengamos vida mediante Él. Así es. Dios vino a este mundo para salvarnos en la persona de Jesús. Jesús vino para que tengamos vida. Querido oyente, imagina por un momento que tu hijo se ha perdido en una gran ciudad y que a la hora acostumbrada no ha vuelto a casa. Es fácil que digas, oh, yo quiero mucho a mi hijo, estoy muy preocupado por lo que pueda haberle sucedido. Pero si tú no sales a buscarlo en las oscuras calles de la ciudad, tus palabras serán huecas, falsas y sin significado. Las obras que Dios realiza demuestran su amor. Dios ha revelado su carácter en la bondad, la misericordia, la compasión y el amor para salvar a la raza de rebeldes y culpables que somos todos nosotros. Eso sí que es verdadero amor. Sí, eso es verdadero amor. Es la más grande manifestación de amor en la historia de la humanidad. Cristo es el acontecimiento más sublime de ese amor. El Calvario es la prueba conclusiva del amor de Dios. Nos muestra a Dios en acción a nuestro favor. Revela y nos provee un camino para regresar a la familia de Dios. La vista de la cruz erguida en el Gólgota, el Hijo Inmaculado de Dios tomando sobre sí la carga de nuestros pecados, errores y extravíos, eso sí que es una excelente demostración de amor. No es que nosotros hayamos amado a Dios, no, no es así, dice San Juan, sino que Él es quien nos ha amado tanto, nos ha amado primero, antes que diéramos el primer paso, antes que naciéramos, antes que nos sintiéramos perdidos y necesitados, nos amó de tal manera que estuvo dispuesto a morir como mueren los malhechores. Estuvo dispuesto a soportar la blasfemia, el abandono y la incomprensión para ofrecer como sacrificio expiatorio por nuestros pecados. Él sabe que el pecado degenera, que aniquila y destruye al que lo practica. Dios sabe que nuestro rumbo es inseguro y que no lleva a ningún destino deseable. Quiere que seamos sensatos y miremos a dónde nos llevan nuestros sentimientos humanos inflados de orgullo, egoísmo y desamor.
Es para que abandonemos nuestras sendas equivocadas, para que recuperemos nuestra filiación de fámulos de la casa de Dios, para restaurar su imagen desfigurada y perdida en nosotros, que se deja clavar en la cruz. No hay mayor amor que este. No hay mayor más grande que el que pone su vida por el otro. Cuando con seriedad y profundidad nos paramos a meditar en tal manifestación de amor, nuestro corazón se siente atraído. Jesús ya lo pronosticó cuando dijo: cuando fuera levantado de la tierra, a todos atraeré a mí mismo. El Calvario con Jesús en la cruz dando su vida para nuestro bien tiene suma atracción. Ya ves, querido oyente, el amor aquí demostrado no es de la variedad blanda y sentimental, ni tiene la forma humana de nuestro amor. Dios nos ama de esto, y de esto debemos estar seguros. El amor de Dios, que debe quitar todos nuestros temores, es una cruz severa, desnuda y terrible. Sobre ese terrible instrumento de tortura se demostró la increíble buena disposición de Dios hacia nosotros. Por ese motivo debemos acercarnos con confianza hacia Él, sin temor, sin falta de certeza, sin la ausencia de confianza y sin dudas acerca de la naturaleza de aquel que nos amó y dio su vida por nosotros. No hay que temer al que tan perfectamente nos ama. Es aún San Juan quien escribe: su perfecto amor elimina cualquier temor. No se puede temer a alguien y amarlo al mismo tiempo. Querido oyente, grábate esto en la mente: Dios es amor. Dios es amor, y lo demuestra con palabras y con hechos. Él impresiona nuestros corazones para que lo amemos, porque Jesús murió por nuestros pecados y es capaz de salvarnos de ellos. Dios pone a nuestro alcance su perfecto amor para que sin miedo avancemos en la hermosa aventura de la vida en Cristo. Querido oyente, me despido de ti hoy deseando que la gracia y la ayuda de Dios nos inspire a desear a ser como fue Jesús.

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El rey Saúl luchó contra los filisteos, pero sin la dirección de Dios, su derrota fue inevitable. Podemos luchar por nuestros propios medios, pero si no estamos alineados con la voluntad de Dios, nuestras batallas no traerán la victoria que esperamos. La verdadera victoria solo se encuentra cuando seguimos a Dios y confiamos en su dirección. Dios no nos abandona, pero debemos seguir su guía y caminar en obediencia para tener éxito. ¿Te comprometes a seguir la dirección de Dios? Confía en Él, que Él te llevará a la victoria.

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1: En este espacio ponemos a prueba los mitos y creencias populares. Hoy estudiaremos la piedra filosofal. Según los alquimistas, es el objeto más maravilloso y codiciado, que convierte los metales en oro y convierte al ser humano en un ser perfecto. Bienvenidos a Rompemitos.
2: Por la buena suerte se ha descubierto una figurita pequeña, es de casi 7 centímetros o así. El material suyo es marfil. Es una cara expresiva, es una cara de un viejo que se llama Keops.
3: En el antiguo Egipto, hace 5.000 años, comenzó el misterio de la alquimia que llegó a Europa. Según la tradición de Egipto, el faraón Keops fue el alquimista más antiguo y el escritor del primer tratado. Los antiguos alquimistas fueron sacerdotes egipcios, los primeros químicos de la historia. Consiguieron cierta transformación de la materia. Con sus recetas crearon el vidrio 2.500 años antes de Cristo. Crearon esmaltes, licores, yeso y tintas de colores. Crearon jabones, perfumes, cemento, cola impermeable para los barcos. Crearon el electrum, un metal imitación del oro. Ellos mezclaban sus hechizos e invocaciones con los experimentos de laboratorio. Y todavía hoy, el misterio de la alquimia despierta la curiosidad del hombre moderno.
1: Hemos reproducido aquí la Biblioteca de Alejandría, en Egipto. Aquí se fundió la sabiduría de Egipto con el saber de Grecia. Esta biblioteca reunió los conocimientos de Oriente y de Occidente. Aquí estuvo el libro de base de la alquimia, la Tabla Esmeralda de Hermes Trismegisto. También el libro mudo, un libro sin palabras, solo con dibujos, que los alquimistas debían interpretar para saber cuáles eran los ingredientes y procedimientos. Pero el emperador de Roma, Diocleciano, ordenó la quema de todos los libros de alquimia.
4: La clave es conseguir la piedra filosofal. ¿Qué significa? Piedra de los sabios. Los alquimistas afirman que esta piedra tiene un poder maravilloso. Cuando toque los metales, todos se convertirán en oro. Es el talismán supremo.
1: Dicen que también se puede beber. Al sumergir esta piedra en agua, el agua tomará sus propiedades, formando un elixir que puede beberse. Aseguran que produce grandes cambios en el cuerpo y en el espíritu. Le da al hombre la perfección, la iluminación espiritual y la vida eterna. Por eso, el alquimista investiga entre la magia y la química, leyendo libros secretos de alquimia, buscando siempre la piedra filosofal. A esta búsqueda le llaman Opus Magnum, la gran obra, y a ella dedican su vida por generaciones. Guardan un estricto juramento de secreto.
5: En el siglo XX, la alquimia resurgió. Según Eugène Canceliet, su maestro Funcarelli consiguió formar la piedra filosofal. Alcanzó la inmortalidad y luego desapareció. Y desapareció misteriosamente. Ellos crearon escuela, la Sociedad de Estudios de Alquimia de París, que aún hoy sigue con sus actividades secretas. Una auténtica mina para novelas y leyendas.
1: El concepto moderno es que el oro estaría presente en la composición de metales, minerales y aleaciones en muy pequeñas cantidades. Y la alquimia podría sacarlo de ahí con el tratamiento químico adecuado. ¿Cuál es la fórmula secreta? Las recetas nunca son concretas. Parecen acertijos y jeroglíficos.
3: Por los escritos de Ireneo Filaleteo, se cree que esta mezcla tendría pirita de hierro y ácido tartárico. La mezcla se calienta durante años, formulando hechizos que se activan con extraños dibujos. Si el maestro alquimista muere, es reemplazado por su discípulo, que seguirá calentando la Opus Magnum durante años, activándola con los hechizos. Durante estos años, la mezcla va cambiando, mostrando diferentes colores. Al final, libera una nube de vapor rojo. Se le acerca un cristal y la nube penetra en él. El cristal se vuelve rojo, luminoso. Es la piedra filosofal.
1: ¿Y qué se ha podido comprobar de todo esto? Nada, absolutamente nada. Pero tenemos aquí la fórmula más aceptada. Una porción de codicia, abundante fantasía, estudios de química antigua, se pone a hervir en caldo de leyenda durante 2000 años. Luego se añade un puñado de literatura y se cierra el fuego. Se deja reposar tapado durante 500 años y listo. Hay que decir que los alquimistas que buscan la renovación espiritual de un carácter puro tienen todo nuestro respeto y simpatía, porque en vez de acomodarse en la miseria humana, ellos buscan conseguir un carácter perfecto, noble, glorificado. Para ellos, vamos a desvelar aquí el secreto. Hay otros manuscritos antiguos, llenos de sorpresas, que nos revelan hoy a la verdadera piedra filosofal. Alquimistas medievales relacionaron la piedra filosofal con la Biblia. Escribieron que el conocimiento de la piedra filosofal fue dado por Dios directamente a Adán. La piedra fue custodiada por los patriarcas bíblicos, lo que les dio esa misteriosa longevidad para vivir cientos de años. La relacionan con la historia del Templo de Salomón y la piedra angular que fue rechazada por los constructores, descrita en el Salmo 118:2. Otros ven en la visión de Isaías 6 la acción de una piedra filosofal recién creada en el fuego divino.
3: Y voló hacia mí uno de los serafines, trayendo en su mano un carbón encendido, tomado del altar con unas tenazas. Tocando con él sobre mi boca, dijo: He aquí que esto tocó tus labios, y es quitada tu culpa y limpio tu pecado.
4: Cuando la piedra toca al profeta, se produce un cambio radical. Para un alquimista, aquí la Biblia está revelando la clave. Aquí tenemos la piedra filosofal que transforma al hombre. Es la piedra de Daniel, capítulo 2, 34, que viene al mundo y que destruye el sistema actual injusto y corrupto.
1: Se trata de una visión, algo didáctico. Dios perdona a Isaías y el perdón viene del altar. Eso es todo. También Isaías hace un milagro con masa de higos, pero no basamos nuestra religión en una masa de higos. Jesús usó barro para dar vista a un ciego. Moisés usó su vara. Son solo medios, pero los milagros los hace siempre Dios directamente. El objeto material que utilice no tiene poder en sí mismo. No hay un talismán ni una varita mágica en la Biblia.
4: Para un alquimista, la piedra filosofal preside el santuario hebreo, siempre custodiada por el sumo sacerdote. La lleva en su pecho, cosida en su ropa. No se separa de ella. Es el centro de su religión.
1: Pero el centro de la religión hebrea no era un talismán, sino el arca de la alianza. En su interior, los 10 mandamientos, y sobre ella, la sangre del sacrificio, que simboliza el sacrificio de Jesús en la cruz.
6: La Biblia describe unas piedras sagradas especiales en el santuario israelita. Estaban en la ropa del sumo sacerdote. 12, eran 12, sobre el pecho en una especie de peto, de pectoral. También incluso sobre los hombros. Eran minerales, minerales muy conocidos. Piedras preciosas, semipreciosas, como el zafiro, ágata, amatista, jaspe, la cornalina, el topacio.
1: Representan las 12 tribus de Israel. Incluso cada piedra lleva grabado su nombre, el nombre de su tribu. El significado de esas 12 piedras lo explica la misma Biblia.
3: Las piedras serán 12, como los nombres de los hijos de Israel, grabadas como los sellos, cada una con su nombre, conforme a las 12 tribus.
7: Un estudio exhaustivo de la Biblia nos muestra que no hay ninguna piedra mágica en sus relatos. Ningún metal se convierte en oro. La piedra filosofal es una leyenda que no aparece en la Escritura.
1: La clave bíblica de la vida eterna no es un objeto físico, sino una persona. Los manuscritos de la Biblia presentan a Jesús como la piedra de poder, que obra milagros, que transforma al hombre y le da la vida eterna, que le hace participar de la naturaleza divina.
3: para que por ellas lleguéis a ser participantes de la naturaleza divina. Con Cristo estoy juntamente crucificado, y ya no vivo yo, mas vive Cristo en mí.
1: Vive Cristo en mí. Cristo es aquí una presencia espiritual que quiere entrar en el creyente. Espiritual, pero muy real. Así lo enseñaron los fundadores del cristianismo. Un poder transformador. ¿Cómo funciona? Cuando tú añades zumo de uva a un vaso de agua, todo cambia. Cambia el color, el olor, el sabor. Así Cristo transforma al ser humano. Quizá te enfadas y vas a actuar con ira, pero si te paras y le buscas en oración, eres transformado. Los sentimientos cambian. Ahora las palabras serán de amor y las acciones serán constructivas.
3: Que habite Cristo por la fe en vuestros corazones, arraigados y cimentados en amor.
1: Y esto no requiere de años de alquimia, solamente una oración sincera. Habla con Él. El gran Maestro Jesús nos dejó tres símbolos que describen la experiencia cristiana. Vamos a verlos. La puerta, que solo tú puedes abrir de forma libre y voluntaria para que Él entre a tu vida.
3: Yo estoy a la puerta y llamo. Si alguno oye mi voz y abre la puerta, entraré a él.
1: Comer, el símbolo de comer y beber. El alimento entra en nuestro cuerpo y nos da fuerzas, energía. Así también Cristo.
3: El que come mi carne y bebe mi sangre, permanece en mí y yo en él.
1: La vid. Como la savia trae la vida a las ramas y madura el fruto, así también Cristo trae su vida y su carácter a las personas.
3: Yo soy la vid, vosotros los pámpanos. El que permanece en mí y yo en él, este lleva mucho fruto. Porque separados de mí, nada podéis hacer.
1: Por el contrario, si cortamos una rama de la planta, la savia no podrá llegar a ella, la rama muere.
3: El que en mí no permanece, será echado fuera como pámpano y se secará. Y los recogen, y los echan en el fuego y arden.
6: Jesús es la perla de gran precio. Nos hablaron de ritos, nos hablaron de misas, sacramentos, rosarios, pero Cristo es otra cosa. La Biblia es clara. Solo Jesús trae la vida eterna.
3: Y este es el testimonio, que Dios nos ha dado vida eterna y esta vida está en su Hijo. El que tiene al Hijo tiene la vida. El que no tiene al Hijo de Dios no tiene la vida.
1: Pero este milagro no servirá para todos, porque requiere tu decisión de fe y abnegación.
3: Y llamando a la gente y a sus discípulos, les dijo, si alguno quiere venir en pos de mí, niéguese a sí mismo, tome su cruz y sígame. Dame, hijo mío, tu corazón y miren tus ojos mis caminos.
7: Los verdaderos cristianos siguen esta enseñanza. Por su experiencia afirman que esta piedra tiene un poder maravilloso, que les trae la pureza, la victoria, un nuevo reino y la eternidad.
3: Todo lo puedo en Cristo que me fortalece. De modo que si alguno está en Cristo, nueva criatura es. Las cosas viejas pasaron, todas son hechas nuevas.
1: Hemos encontrado la piedra filosofal. Es Jesucristo, una piedra que muchos han despreciado, pero que es en realidad una piedra preciosa que convierte en oro todo lo que toca. Ahora, con el corazón transformado, ser noble y generoso ya no es una carga. Ahora es algo natural, porque ya no lo haces con tus fuerzas, sino con las suyas, inspirado y motivado por Él.
3: Porque Dios es el que en vosotros produce así el querer como el hacer, por su buena voluntad. Os haga aptos en toda obra buena, para que hagáis su voluntad, haciendo Él en vosotros lo que es agradable delante de Él por Jesucristo.
1: Hoy te hemos mostrado aquí lo que significa ser cristiano. La Biblia lo llama este misterio, Cristo en vosotros, y es para el hombre la única esperanza de gloria.
3: Dios quiso dar a conocer las riquezas de la gloria de este misterio entre los gentiles, que es Cristo en vosotros, esperanza de gloria.
1: Concluyendo, la piedra filosofal no existe como objeto físico, solo como un tema literario y legendario. No se conoce una forma efectiva de transformar la materia en oro. Por otro lado, la Biblia no registra nada sobre una supuesta piedra mágica. Por todo ello, el mito de la piedra filosofal lo declaramos roto. Encontrarás más respuestas en los próximos programas de La Biblia Sorprende. Hasta entonces.
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1: Si no queremos asumir tensiones innecesarias, no debemos mirar la agenda hasta pasado el momento del desayuno. De la misma forma, no deberíamos aceptar llamadas telefónicas, bajo ningún concepto, hasta unos minutos después del ágape de la mañana. También deberíamos intentar pactar con la mente, de manera que no nos envíe mensajes de todas las cosas que tenemos por hacer. Lo mejor será que cuando llegue un pensamiento lo derivemos hacia otro momento, pero cuidado, no tomando notas, sino dejando que se vaya.
2: Mantener la alegría y el bienestar por la mañana no es una exclusiva de los días laborables. Debe de serlo también, y con mayor razón, los festivos, fines de semanas y en épocas de vacaciones. Los días que son festivos debemos de seguir las mismas normas y directrices que en otros días, con la diferencia de que en lugar de pasar después del desayuno a una entrevista de trabajo, pues reflexionaremos sobre la excursión al zoo o la película que más tarde vamos a ver. Algo que debemos de tener siempre muy presente es que ni siquiera el ocio debe de romper los momentos que nos dedicamos a nosotros mismos, que son aquellos en los que estudiamos nuestro interior y tomamos decisiones.
1: Cuando estemos a punto de salir a la calle, dibujaremos una sonrisa en el rostro. Es evidente que allí fuera nos esperan los apretujones del transporte público, los atascos y un montón de cosas más. Pero, ¿qué cuesta salir a la calle con una sonrisa? Seguramente cuesta menos de lo que nos imaginamos. Y sonreír es abrir una puerta, un orificio por el que puede entrar un gran número de situaciones interesantes desde las primeras horas del día.
2: Desde el momento en que salimos a la calle debemos de estar preparados para recibir la alegría y la noticia del día. No se trata de esperar cual ilusos que pase algo fuera de lo normal, milagroso o sobrenatural, sino de abrir nuestros sentidos al mundo. Cada día suceden hechos singulares, cada día recibimos buenas noticias. Otra cosa es que seamos capaces de reconocer que han sucedido y que nos atrevamos a verbalizar. Hoy ha sido un buen día. Un buen consejo a recordar. Cada día tiene una buena noticia y cada día hay que buscar esa noticia o encontrarla.

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Las cinco reglas. La señora Pepita, bien equilibrada y orgullosa anciana de 92 años de edad, estaba completamente lista, como cada mañana a las 8 en punto, con su cabello bien peinado y su maquillaje perfectamente aplicado. Coquetamente vestida, estaba ya dispuesta para mudarse a un asilo de ancianos. El que había sido su marido durante 70 años había fallecido, lo que hacía necesario el traslado. Después de muchas horas de espera paciente en la recepción del asilo de ancianos, ella sonrió dulcemente cuando le comunicaron que su habitación ya estaba lista. Mientras ella maniobraba su andador al ascensor, yo le daba una descripción detallada de su pequeño cuarto, incluyendo las sábanas y cortinas que habían sido colgadas en su ventana. «Me encantan», dijo ella con el entusiasmo de un chiquillo de 8 años al que acaban de mostrar un nuevo cachorro. «Señora Pepita, pero si usted aún no ha visto el cuarto». «Eso no tiene nada que ver», dijo ella. «La felicidad es algo que uno decide con anticipación. El hecho de que me guste mi cuarto o no me guste no depende de cómo esté arreglado el lugar, depende de cómo yo arregle mi mente. Ya he decidido de antemano que me va a encantar. Es una decisión que tomo cada mañana al levantarme». «Estas son mis posibilidades. Puedo pasarme el día en cama enumerando las dificultades que tengo con las partes de mi cuerpo que ya no funcionan, o puedo levantarme de la cama y agradecer por las que sí funcionan. Sabes, cada día es un regalo, y por el tiempo que mis ojos se abran, me centraré en el nuevo día y en las memorias felices que he guardado en mi mente, solo por este momento en mi vida. La vejez es como una cuenta bancaria, uno extrae lo que había depositado en ella. Mi consejo para ti sería que deposites gran cantidad de felicidad en la cuenta bancaria de tus recuerdos. Recuerda estas simples 5 reglas para ser feliz. 1. Libera tu corazón de odio. 2. Libera tu mente de preocupaciones. 3. Vive humildemente. 4. Da más. 5. Espera menos. ¿Cómo? Prueba a vivir cada día de la mano de Dios.

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0: Hola amigos, una vez más estamos aquí con todos vosotros, los que formamos el equipo tanto técnico como de locutorio. A nuestro lado Ana, ¿qué tal Ana?
1: Hola Vicente, muy bien, ¿y tú?
0: Muy bien, esperando empezar ya este nuevo programa. Y a la otra parte de la valla que tenemos aquí, pues tenemos a nuestros técnicos Cornel y Ramón, que cómo no, sin ellos sería realmente difícil hacer este programa. Así es que de parte de todos, sed bienvenidos. En esta ocasión quisiéramos comentar algo de lo que yo creo que todos hablamos y de muchas formas, maneras y en cualquier ocasión. Es el tiempo. Porque la verdad es que el tiempo no se detiene, aunque a veces, cuando miramos hacia adelante, creemos que el futuro no llegará nunca. Pero de forma implacable, lo que parecía lejano llega con su bien o con su mal. Y hace unos años, tal vez cuando hablábamos de la década de los 90 o del fin del siglo XX, nos parecía que no llegaría o que tardaría mucho tiempo. Pero aquí estamos, ante un nuevo periodo, ante un nuevo siglo. Han quedado atrás años tormentosos, años dramáticos. Últimamente se ha reconfigurado el mapa de Europa y se han alterado los patrones económicos de numerosos países. Por otra parte, la estructura de la familia se ha resquebrajado hasta sus mismas raíces. Nos acuden y nos invaden plagas espantosas como, por ejemplo, el SIDA. Amenazan la supervivencia de millones de personas. Y aunque nos duela, esta es una carga dolorosa que nos entrega el pasado. Es la herencia de nuestros antepasados, la que ahora nos hace recapacitar sobre nuestros propios actos. Pero ante todo esto, ¿qué nos aguarda el futuro? ¿Cómo enfrentar con éxito cada nuevo periodo de tiempo que comenzamos?
1: Aclaremos, en primer lugar, que no todo lo ocurrido en los últimos años han sido problemas y miserias. Un nuevo año recibe del que se va un enjambre de ilusiones, de deseos, de sueños, que al llegar la nueva etapa reviven y se vigorizan. Aunque la conclusión de un periodo de tiempo siempre nos deja su herencia de problemas, de debilidades, de peligros, de angustia, de dolor, de enfermedades del cuerpo y del espíritu, también nos deja muchas cosas buenas, como el recuerdo de las alegrías que nos proporcionó, de los éxitos que hemos alcanzado, de las luchas que nos fortalecieron. Nos deja también la experiencia, que si la empleamos bien, puede ayudarnos a hacer de un nuevo año una etapa mejor, mejor aún que la anterior. Y nos deja, sobre todo, la esperanza que nunca muere, la esperanza que vivirá mientras exista el hombre, que seguirá empujándonos hacia adelante, que proyectará nuestra mirada hacia el futuro y que encenderá en nosotros una nueva antorcha de luz. Porque la esperanza, amigos, proviene de Dios. Volvamos por un momento la mirada hacia atrás y preguntémonos, ¿el año que acaba de irse o la época que acabamos de pasar fue buena o fue mala? Seguramente la respuesta que nos daremos a nosotros mismos dependerá de cómo miremos lo que queda atrás. Si pasando por alto los tropiezos, los chascos y hasta los fracasos que pudimos haber sufrido, somos capaces de darle gracias a Dios por cada uno de los días de ese tiempo transcurrido y sabemos aprovechar la experiencia de todo lo que hemos vivido, la experiencia que nos ha dejado todo esto, bien podríamos decir que, después de todo, fue un tiempo verdaderamente bueno.
0: Pues sí, amigos, frente a una nueva etapa de la vida, nos atrevemos a sugeriros que deberíamos de entrar en ella lentamente, sin apresuramientos inútiles, sin aturdimiento, con calma, con serenidad cristiana. Entremos tomados de la mano del Señor. Oigamos sus palabras que nos dicen: en cuanto al tiempo, aquí lo tienes. Es tuyo. Manéjalo bien. Siéntete arquitecto de cada uno de sus días. Construye en él tu propio edificio. Aprovecha todas sus oportunidades y embellece cada uno de sus días. Si lo haces, mi bendición te acompañará. Y ante esta nueva oportunidad, iniciemos la marcha con el corazón lleno de gozo y lleno de alegría. Eso sí, confiados en Dios. Miremos hacia adelante para que juntamente con Baird podamos decir algo parecido a esto. Año nuevo, te saludo. Tú eres mi mejor amigo. Para mí, eres la oportunidad. Tú tienes todo lo que hay de vida para mí. Lo que te reservas, no lo sé. Ni investigaré una sola de tus cosas secretas hasta que tu propia mano paciente las revele. Y mientras estoy en el primer peldaño, estos son los sueños y deseos que surgen en mi corazón. No te pido días fáciles, que cada uno de ellos me traiga un deber que cumplir en la medida de mis fuerzas. No espero una elevada posición, o poder, u honor o distinción. Deseo que me permitas, en algún rincón escondido, servir de corazón a mi Señor Jesús. Que pueda encontrar la felicidad haciendo felices a otros. Que pueda dar el toque de belleza y aleje la desesperación de los corazones perturbados y ponga en ellos los verdes colores de la esperanza. Que pueda mullir la almohada para alguna cabeza cansada. Que pueda ser una luz para aquellos que esperan en las tinieblas. Que los que me observen puedan decir que estoy tratando de ser bueno. Año nuevo, creo en ti. Tú eres lo mejor que ha tejido el telar del tiempo. Antes de que hayas pasado, permite que pueda haberme asegurado un lugar donde ya no se cuenten los años, ni donde el tiempo y la eternidad cuenten, sino que todo sea una sola cosa.

0: ¿Y quién de nosotros no tiene estos deseos? Bueno, pues para que estos deseos se conviertan en una realidad, debemos recurrir a una fuente de sabiduría infalible, que está muy por encima de nosotros. ¿Cuál es? ¿Cuál es el secreto que nos permitirá triunfar sobre nuestras debilidades y errores del pasado? Lo encontramos en la epístola de San Pablo a los Filipenses, concretamente en el capítulo 4 y en el versículo 13. Y dice así: todo lo puedo en Cristo que me fortalece. Sí, todo lo puedo en Cristo que me fortalece. Esta declaración implica que no hay nada que no podamos hacer, que no hay problema que no podamos resolver, que no hay hábito que no podamos dominar, que no hay éxito al que no podamos llegar si Jesús está en nuestro corazón. Los problemas podrán ser muy grandes, las situaciones por las que tengamos que pasar sumamente difíciles, pero si tenemos fe y confianza en Jesús y vivimos de acuerdo con los principios que Él ha establecido, no lo dudemos, lo podemos todo. Su fortaleza, su poder, su sabiduría, su buena voluntad, todo estará con nosotros y el triunfo será nuestro.
1: El que hagamos de Jesús una persona presente en nuestra vida y en nuestro corazón va a ser la garantía del éxito y del gozo. Hay solo una cosa que le impide al Señor reinar en nuestra vida. Esa cosa es el pecado, es la transgresión de la santa ley de Dios. Por eso, debemos implorar al Señor que nos limpie de todo pecado. Para poder triunfar, el pecado debe de desaparecer. Solo Jesús puede limpiar nuestro pasado y eliminar de nosotros el pecado cuyo peso agobia e impide nuestra marcha normal. Tal vez, como el hijo pródigo de la parábola, nos es necesario menester decir: me levantaré e iré a mi padre y le diré: Padre, he pecado contra el cielo y contra ti. No tratemos de imponer al Señor nuestra voluntad, ni tampoco condición alguna. Al joven de la parábola, que quería conseguir lo que él quería, no sé si con justicia o con razón, pero perdido ya el control de sí mismo, no le importó ni su padre, ni su hermano, ni sus amigos. Lleno de un egoísmo, lleno de confianza en sí mismo, entró en una etapa en la que se encharcó y de cuyo fango no hubiese podido librarse de no mediar la gracia de Dios, la que le ayudó a volver en sí y a regresar al bien y a la normalidad. No, amigos, no nos engañemos. Nosotros, por nosotros mismos, no podemos limpiar nuestro corazón. Solamente puede hacerlo nuestro amante redentor. Ya hace tiempo el patriarca Job preguntó: ¿quién hará limpio al inmundo? Y él mismo contestó: nadie. No hay ningún ser humano que pueda librarnos de nuestras debilidades, de nuestras insuficiencias, de nuestros pecados. Sí que es cierto que podemos encontrar algún apoyo en otro ser humano y que esto en muchas ocasiones nos va a facilitar ver soluciones, aunque la solución definitiva, no lo olvidemos, siempre va a provenir de Dios, el único que puede limpiarlo, el único que puede arrancar de él la incapacidad, las deficiencias y el mal, es Jesús. Él es nuestro Salvador. Precisamente para eso vino. Murió en la cruz para que pudiéramos acudir a Él en y con todas nuestras debilidades. Solo Él puede salvar al hombre de sus pecados, y así lo declara el Evangelio según San Mateo con estas palabras: y dará a luz un hijo y le pondrás por nombre Jesús, porque Él salvará a su pueblo de sus pecados. Y esta misma y maravillosa verdad nos es destacada por el apóstol Pedro en una notable cita que se encuentra en el libro de Hechos, concretamente en el capítulo 4 y versículo 12. Y en ningún otro hay salvación, porque no hay otro nombre bajo el cielo dado a los hombres en el cual podamos ser salvos.
0: La humanidad ha proporcionado mentes privilegiadas, grandes artistas, grandes pensadores, grandes filósofos, grandes hombres de ciencia. Algunos de ellos contribuyeron al bienestar de la humanidad de una manera notable. Pero cuando se trata de la salvación, de la limpieza de la vida, de la redención del mal, cuando se trata de elevar al hombre de la charca en la que chapotea a la plataforma del bien, cuando se trata de limpiar el corazón humano, esto no lo puede hacer un hombre. Esto no es tarea de hombres, por muy capaces y por muy notables que sean. Esto es tarea de Dios. Solamente Jesús puede hacerlo. Amigo oyente, sigamos el consejo del apóstol que nos dice: orad sin cesar. El salmista así lo hizo. Pero sabéis que antes de hacer algo hay que proponérselo. Y el salmista también se lo propuso. En Salmos 55:17 podemos leer: tarde y mañana y a mediodía oraré y clamaré, y Él oirá mi voz. Eso debemos hacer también nosotros. Hablemos con Dios, con toda confianza, como quien habla a un amigo. Digámosle de nuestras esperanzas, de nuestros anhelos, de nuestras flaquezas y de nuestros temores. Veremos cómo no nos faltará su consejo, su orientación, y cómo su poder, todo su infinito poder, estará a nuestro alcance justo en el momento en que lo necesitemos. Que sea este el tiempo en que por fin sepamos cumplir la voluntad divina. Porque hoy sigue siendo tan verdad como lo fue en los días cuando lo anunció el apóstol Pedro. Él nos dijo en Hechos, en el libro de Hechos, que es menester obedecer a Dios antes que a los hombres. Amigos, ¿cuántas veces preferimos tomar en cuenta lo que dice el hombre y anteponerlo a lo que dice Dios? ¿Cuántas veces tratamos de imponerle al Señor nuestra opinión? ¿Y cuántas veces pasamos por alto los mandamientos de Dios y los ignoramos consciente o inconscientemente, como si fueran cosa de poco valor o de ninguna importancia? ¿Cuánto mejor es obedecerlos? ¿Cuánto mejor es cumplirlos? Deberíamos de imitar la actitud que antaño tuvo Josué. En un momento crucial supo decir, y si queréis buscarlo lo podéis encontrar en Josué 24:15. Escuchad: si mal os parece servir al Señor, escogeos hoy a quien sirváis, si a los dioses que sirvieron vuestros padres, que estaban al otro lado del río, o a los dioses de los amorreos, en cuya tierra habitáis. Pero yo y mi casa serviremos al Señor. Digamos nosotros lo mismo y comprobaremos cómo la riqueza abundante de la bendición de Dios se derrama sobre nosotros y nos proporciona la más honda de las satisfacciones y el más completo de los éxitos.

amigo oyente, que nuestro hogar, el mío y el tuyo, alcance la más alta felicidad. Que haya en él, usando las palabras del propio profeta Isaías, fuego de hogar. Si en el pasado hubo problemas y palabras que casi apagaron ese fuego, soplémoslo desde el mismo principio. Hagamos que arda su llama para que el calor del amor ponga su tibieza grata en los corazones y se produzca una verdadera unidad. Si en el hogar debe pronunciarse la palabra perdón, pronunciémosla ahora, al comenzar cada día, y encontraremos que tendremos más felicidad entre los esposos y entre los padres y los hijos. Sigamos el propio consejo sagrado que nos declara: revestíos de tierna compasión, bondad, humildad, mansedumbre, paciencia, soportándoos unos a otros y perdonándoos unos a otros, si alguno tiene queja contra otro. Como Cristo os perdonó, así también hacedlo vosotros. Que todo se considere desde el punto de vista de la tolerancia, del estímulo y del amor. Como nunca antes, seamos cuidadosos con nuestras palabras. ¿Cuántas veces las usamos con ligereza, con demasiada ligereza? ¿Cuántas veces se dice lo que no debe decirse y a veces lo que no quiere decirse? Si fuéramos capaces de alejarnos de todo espíritu de crítica y usáramos las palabras solamente para decir las cosas buenas de los demás y evitáramos lo que no debe decirse, nos daríamos cuenta de una enorme cantidad de problemas que desaparecerían. Si pudiéramos tomar estas cosas en cuenta y empezar haciendo un esfuerzo, pero eso sí, un esfuerzo valiente, un esfuerzo tesonero, no lo dudemos, Dios nos bendeciría de una manera poderosa y entonces veríamos cómo va amaneciendo nuestra vida. Amigo oyente, que sepamos caminar por la vida con un canto en el corazón y que a pesar de los problemas, contando con la confianza que Dios nos da, vayamos hacia adelante, porque sin lugar a dudas, Dios está con nosotros.

Palabras de Jesús registradas en San Mateo 12:35. El hombre bueno del buen tesoro del corazón saca buenas cosas, y el hombre malo del mal tesoro saca malas cosas. Imagina que tu cerebro es un gran archivo. Durante todo el día vas recopilando información a través de los cinco sentidos y la colocas en un gran archivo general denominado memoria de corto plazo. Luego, por la noche, según alguna información de expertos que he leído, toda esa información se traspasa de la memoria de corto plazo a la de largo plazo. Sé que no es una explicación científica, pero es como si tuviéramos un grupo de secretarias archivando todas las piezas de información, vistas, sonidos, olores, sensaciones, en los gabinetes del archivo donde están guardadas nuestras experiencias previas. Algunos suponen que el sueño tiene relación con ese proceso de archivo, lo que explicaría por qué solemos soñar sobre las experiencias vividas durante el día entremezclado con recuerdos olvidados del pasado lejano. Es como si hubiéramos abierto una vieja carpeta para colocar un material reciente. Ahora bien, esto es lo que quiero señalar a la luz del versículo de hoy. Toda la información que reunimos durante el día, lo que vemos, oímos, vivimos, ingresa a nuestra mente y permanece allí para siempre. Nuestro cerebro procesa la información porque nunca se sabe cuándo será necesaria alguna información de la que se reunió durante el día. Algún día, cuando te enfrentes con una decisión importante o una difícil crisis moral, tu cerebro buscará en todos sus archivos la información que le sea útil para tomar una buena decisión. Ahora, ¿qué sucede si llenas tus archivos con mala información? Digamos que te encuentras con la posibilidad de hacer una ganancia rápida haciéndote de la vista gorda ante algo ilegal, o que recibes algún tipo de propuesta indecente. Si has mirado a miles de personas tomando decisiones equivocadas en películas y en programas de televisión cuestionables, y las cosas les salen bien, incluso lo disfrutan, ¿qué vas a encontrar? ¿Cómo vas a encontrar y qué va a hacer con tu cerebro, con esos archivos? ¿Qué va a pasar? No lo olvides. Jesús dijo que las acciones malas son consecuencia de tesoros malignos alojados en tu corazón o en tu mente. Y esto es algo que debemos considerar cuidadosamente al decidir qué información vamos a permitir que ingrese en nuestra mente al enfrentar el resto del día. Amigo y amiga, tú puedes elegir lo que vas a almacenar en tus archivos. Y llenar la mente con buenos tesoros es una mejor opción.

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noticias pueda producir a todos vosotros tanto placer oírlas como a nosotros reunirlas y llevarlas a vuestros oídos. ¿Cuál es la contraseña para acceder a la sociedad celestial? El apóstol Pablo, en su carta a los Corintios, en el capítulo 2 y versículos 2 y 5, dice: «Pues me propuse no saber otra cosa entre vosotros sino a Jesucristo y a este crucificado, para que vuestra fe no sea fundada en la sabiduría de los hombres, sino en el poder de Dios». La contraseña para acceder a la sociedad celestial es Jesucristo y este crucificado. Esto es todo lo que tú y yo necesitamos conocer. Este es su mensaje para el mundo. Este es el pasaporte para el cielo. Leamos las palabras del apóstol Pablo en su carta a los Romanos, en el capítulo 4 y versículos 1 y 3. ¿Qué pues diremos que halló Abraham nuestro padre según la carne? Porque si Abraham fue justificado por las obras, tiene de qué jactarse, pero no para con Dios. Porque, ¿qué dice la Escritura? Creyó Abraham a Dios y le fue contado por justicia. ¿Qué le fue contado por justicia a Abraham? Que creyó a Dios. Cuando Dios habló, Abraham le creyó. Dijo: «Esto es así». Él creyó al Señor y le fue contada su fe por justicia, como dice el libro de Génesis en el capítulo 15 y versículo 6. ¿Crees que Abraham llegó a ser justo de esta sencilla manera? Honestamente, ¿tú lo crees? ¿Piensas que fue tan simple como esto? Supón que el Señor nos llama esta noche a salir fuera de casa. Llamó Dios a Abraham fuera de la tienda para mostrarle las estrellas, pero Él puede mostrarnos los pecados sin llamarnos fuera de casa. ¿Te ha mostrado una gran cantidad de pecados? Nos dice: si eres capaz de contarlos, tus pecados serán blancos como la nieve. ¿Qué dices? Amén. ¿Y qué dice el Señor? Eres justo. ¿No es verdad? Llegamos a ser justos tan fácil como esto. Sí, amén. Gracias, Señor. La única cosa que puede excluirnos del reino de Dios es decirle al Señor que miente.

0: Después de leer sobre el falso juicio ante el Sanedrín y el triste final de Judas, Elena White nos describe la escena de Jesús en el tribunal de Pilato. Para no contaminarse ritualmente, los sacerdotes se quedaron fuera del tribunal de Pilato esperando que Roma condenase a Cristo, al igual que ellos ya lo habían hecho en el Sanedrín. Querían participar de la Pascua, pero no veían que Cristo era el verdadero Cordero Pascual. En el interior del tribunal, Pilato había tenido que tratar con toda clase de criminales, pero nunca antes había comparecido ante él un hombre que llevase rasgos de tanta bondad y nobleza. Sereno y digno, Jesús no tenía vestigio alguno de culpabilidad. El gobernador había oído hablar de Jesús y de sus obras. Decidió preguntar a sus acusadores quién era y por qué lo acusaban. Los judíos quedaron desconcertados. Sabiendo que no podían comprobar sus acusaciones contra Cristo, no deseaban un examen público. Entendían que si el Sanedrín lo traía, era porque quedaba probado que era un criminal. Deseaban ansiosamente que su sentencia fuese ratificada, porque sabían que el pueblo que había presenciado las obras admirables de Cristo podría contar una historia muy diferente de la que ellos habían fraguado y repetían ahora. Los sacerdotes pensaban que con el débil y vacilante Pilato podrían llevar a cabo sus planes sin dificultad. Pero había algo en el preso que impidió a Pilato hacer esto. No se atrevió a ello, discernió el propósito de los sacerdotes y les preguntó acerca de la condena que ellos le habían impuesto al reo. Ellos contestaron que lo habían condenado a muerte, pero que no podían ejecutarlo y le pidieron que hiciera cumplir la sentencia. Aunque no era justo ni moral, Pilato se negó a conceder lo pedido. No quiso condenar a Jesús hasta que se hubiese sostenido una acusación contra él. Los sacerdotes temían que Pilato descubriese que todo el asunto era religioso y quisieron, mediante testigos falsos, hacerle creer que Jesús estaba levantando al pueblo contra Roma. Lanzaron acusaciones sin fundamento, pero estaban dispuestos a cometer perjurio con tal de obtener sus fines. Pilato discernió su propósito y se dirigió a Jesús para preguntarle: ¿eres tú el rey de los judíos? El Salvador contestó: tú lo dices. Caifás y los que le acompañaban exigieron que fuera condenado, mientras que Pilato, confuso, le preguntó a Jesús: ¿no respondes algo? Mira de cuántas cosas te acusan. Pero Jesús ni aun con eso respondió. Permanecía inconmovible ante la furia de las olas que venían a golpearle. Guardaba silencio, pero su silencio era elocuencia. Pilato estaba asombrado, pues al ver a Jesús soportar los insultos y las burlas sin responder, sentía que no podía ser tan injusto como los clamorosos sacerdotes. Llevándoselo a un lugar apartado, le volvió a preguntar: ¿eres tú el rey de los judíos? Jesús sabía que el Espíritu estaba contendiendo con Pilato y le dio oportunidad de reconocer su convicción, pero el romano no la quiso reconocer y perdió esa oportunidad. Entonces Jesús le dijo que su reino no era de este mundo y que él había venido a este mundo para dar testimonio de la verdad. Conmovido, queriendo conocer la verdad, Pilato preguntó: ¿qué cosa es verdad? Pero no esperó a oír la respuesta. Interrumpido por los gritos del exterior, salió y declaró enfáticamente: yo no hallo en él ningún crimen. Al oír a Pilato decir esto, los sacerdotes y ancianos se sintieron chasqueados y se airaron sin mesura. Al vislumbrar la perspectiva de que Jesús fuese libertado, parecían dispuestos a despedazarlo y denunciaron en voz alta a Pilato, amenazándole con acusarlo ante el César. Pilato no tenía la menor idea de condenar a Jesús, puesto que sabía que los judíos le habían acusado por odio y prejuicio, pero temió al pueblo. Cuando supo que Jesús era de Galilea, decidió enviárselo a Herodes, gobernador de esa provincia, con la esperanza de librarse de esa responsabilidad y reconciliarse con él. Entre burlas e insultos de la muchedumbre, Jesús fue llevado apresuradamente al tribunal de Herodes. Este era aquel cuyas manos se habían manchado con la sangre de Juan el Bautista y deseaba ver a Jesús, puesto que quería satisfacer su curiosidad y pensaba que, si ofrecía a Cristo una perspectiva de liberación, haría cualquier cosa que se le pidiese. Cuando lo llevaron ante su presencia, ordenó que le sacasen los hierros, al mismo tiempo que acusaba a sus enemigos de haberle maltratado. Mirando compasivamente al rostro sereno del Redentor del mundo, leyó en él solamente sabiduría y pureza. Tanto él como Pilato estaban convencidos de que Jesús había sido acusado por malicia y envidia. Interrogó a Jesús, pero el Salvador mantuvo un profundo silencio y tampoco respondió cuando Herodes le exigió que hiciera algún milagro. El reo permanecía como quien no oyese ni viese nada, y como hombre no quiso realizar un milagro para ahorrarse el dolor y la humillación que cualquiera hubiera tenido que soportar si hubiese estado en una posición similar. Herodes le ofreció libertad a Jesús si hacía algún milagro o señal en su presencia, pero la artimaña no le funcionó. Después le amenazó, pero Jesús actuaba como si no lo oyese, puesto que su misión en este mundo no era satisfacer la curiosidad ociosa. El silencio de Cristo fue la reprensión más severa que pudiese darle. Herodes había rechazado la verdad que le hablara el mayor de los profetas y no iba a recibir otro mensaje. Nada tenía que decirle la majestad del cielo. Ese oído que siempre había estado abierto para acoger el clamor de la desgracia humana era insensible a las órdenes de Herodes. Aquellos ojos que con amor compasivo y perdonador se habían fijado en el pecador penitente no tenían mirada que conceder a Herodes. Aquellos labios que habían pronunciado la verdad más impresionante, que en tonos de la más tierna súplica habían intercedido con los más pecaminosos y degradados, quedaron cerrados para el altanero rey que no sentía necesidad de un salvador. Humillado, Herodes denunció a Jesús como un impostor y permitió que la turba se lanzara hacia Cristo, que fue arrastrado de aquí para allá por la enfurecida multitud. Si los soldados romanos no hubieran intervenido, el Salvador habría sido despedazado. A pesar de los ultrajes y por empedernido que estuviese, Herodes no se atrevió a ratificar la condena de Cristo. Quiso descargarse de la terrible responsabilidad y mandó a Jesús de vuelta al tribunal romano. Pilato sintió desencanto y mucho desagrado. Por mucho que insistieran los judíos, no encontraba en Jesús cosa digna de muerte. Demostrando su debilidad al haber declarado a Jesús inocente, les ofreció castigarlo y dejarlo libre después. Estaba dispuesto a sacrificar la justicia por satisfacer a la turba. Pilato había violado poco a poco su conciencia y ahora se hallaba casi impotente en las manos de los sacerdotes y príncipes. Su vacilación e indecisión provocaron su ruina. Mientras Pilato vacilaba en cuanto a lo que debía hacer, un mensajero se abrió paso a través de la muchedumbre y le entregó la carta de su esposa que decía: «No tengas que ver con aquel justo, porque hoy he padecido muchas cosas en sueños por causa de él». El rostro de Pilato palideció. Los gritos de los sacerdotes y de la enfurecida multitud le empujaban a actuar y recurrió a la costumbre que podría servir para obtener la liberación de Cristo. Era costumbre que en la fiesta se soltase a algún preso que el pueblo eligiese. Frente a Jesús, Pilato colocó a un tal Barrabás, hombre rebelde y cruel, que se había hecho pasar por el Mesías. Con esta acción, Pilato esperaba suscitar su simpatía por Jesús en oposición a los sacerdotes y príncipes, pero la gente rechazó a Jesús y pidió a Barrabás. Pilato estaba decepcionado. ¿Qué tendría que hacer con Jesús? No tuvo que esperar a recibir una respuesta. La misma gente gritó: ¡Crucifícale! A Pilato le repugnaba entregar a un hombre inocente a la muerte más ignominiosa y cruel que se pudiese infligir, pero era demasiado tarde. Su indecisión había provocado una tempestad que acabaría crucificando a Jesús. Extenuado de cansancio y cubierto de heridas, Jesús fue azotado a la vista de la muchedumbre. Los romanos lo llevaron al pretorio y vistiéndole de púrpura le colocaron una corona de espinas, a la vez que le golpeaban, le escupían y se burlaban de él. ¡Salve, rey de los judíos! De vez en cuando, alguna mano perversa le arrebataba la caña que había sido puesta en su mano y con ella hería la corona que estaba sobre su frente, haciendo penetrar las espinas en sus sienes y chorrear la sangre por su rostro y barba. Una multitud enfurecida rodeaba al Salvador del mundo. Las burlas y los escarnios se mezclaban con los groseros juramentos de blasfemia. La muchedumbre inexorable comenta su humilde nacimiento y vida, pone en ridículo su pretensión de ser el Hijo de Dios y la broma obscena y el escarnio insultante pasan de boca en boca. Satanás indujo a la turba cruel a ultrajar al Salvador, buscando que hiciera algún milagro para librarse y así destruir el plan de salvación. La crueldad satánica se adueñaba de la multitud, mientras que Jesús, manso y paciente, probaba su relación con Dios. Su humillación era la garantía de su exaltación. Cuando Pilato entregó a Jesús para que fuese azotado y burlado, pensó excitar la compasión de la muchedumbre. Esperaba que ella decidiera que este castigo bastaba. Jesús estaba desfigurado y él pensó que ahora los sacerdotes quedarían satisfechos. He aquí el hombre. Os lo traigo fuera para que entendáis que ningún crimen hallo en él. Allí estaba el Hijo de Dios, llevando el manto de burla y la corona de espinas. Desnudo hasta la cintura, su espalda revelaba los largos y crueles azotes, de los cuales la sangre fluía copiosamente. Su rostro manchado de sangre llevaba las marcas del agotamiento y el dolor, pero nunca había parecido más hermoso que en ese momento. El semblante del Salvador no estaba desfigurado delante de sus enemigos. Cada rasgo expresaba bondad y resignación y la más tierna compasión por sus crueles verdugos. Su porte no expresaba debilidad cobarde, sino la fuerza y dignidad de la longanimidad. En sorprendente contraste, se destacaba el preso que estaba a su lado. Cada rasgo del semblante de Barrabás le proclamaba como el empedernido rufián que era. El contraste hablaba a toda persona que lo contemplaba. Algunos de los espectadores lloraban. Al mirar a Jesús, sus corazones se llenaron de simpatía. Aún los sacerdotes y príncipes estaban convencidos de que era todo lo que aseveraba ser. La paciencia del Salvador, que no exhalaba una queja, llenó a Pilato y a muchos de los soldados de asombro. No comprendían el odio fanático que sentían los sacerdotes hacia aquel que permanecía en silencio. De nuevo, los sacerdotes y los príncipes y el pueblo elevaron aquel terrible clamor: ¡Crucifícale! ¡Crucifícale! Por fin, perdiendo toda paciencia con su crueldad irracional, Pilato exclamó desesperado: «Tomadle vosotros y crucificadle, porque yo en él no hallo ningún crimen». La culpabilidad de los dirigentes de Israel era mayor que la de Pilato. A ellos se les había dado múltiples evidencias de la divinidad de Jesús. Según la luz que habían recibido, serían juzgados. Pilato tomó entonces su lugar en el sitial del tribunal y volvió a presentar a Jesús al pueblo diciendo: «He aquí vuestro rey». Volvió a oírse el furioso clamor: «¡Crucifícale!». Pilato preguntó: «¿A vuestro rey he de crucificar?». Pero los labios profanos y blasfemos pronunciaron las palabras: «No tenemos rey sino a César». Al escoger así a un gobernante pagano, la nación judía rechazó a Dios como su rey. Y viendo Pilato que nada adelantaba, antes se hacía más alboroto, tomando agua se lavó las manos delante del pueblo diciendo: «Inocente soy yo de la sangre de este justo». Volviéndose a la multitud declaró: «Limpio estoy de su sangre, tomadle y crucificadle. Pero notad, sacerdotes y príncipes, que yo lo declaro justo. Y aquel a quien él llama su padre os juzgue a vosotros y no a mí por la obra de este día». Luego dijo a Jesús: «Perdóname por este acto, no puedo salvarte». Y cuando le hubo hecho azotar otra vez, le entregó para ser crucificado. Pilato anhelaba librar a Jesús, pero ante la posibilidad de perder su poder mundanal, prefirió sacrificar una vida inocente. A pesar de sus precauciones, aquello mismo que temía le aconteció después. Fue despojado de sus honores y derribado de su alto cargo. Atormentado por el remordimiento y el orgullo herido, poco después de la crucifixión, se quitó la vida. El pueblo de Israel había hecho su elección. Cristo había sido rechazado. Barrabás había sido elegido. Al hacer su elección, aceptaban al que desde el principio es mentiroso y homicida. Satanás sería su dirigente. El pueblo que eligió a Barrabás en lugar de Cristo iba a sentir la crueldad de Barrabás mientras durase el tiempo. La maldición de los judíos al rechazar a Jesús se cumpliría parcialmente en la destrucción de Jerusalén y a lo largo de los siglos hasta su cumplimiento final cuando Jesús vuelva. Cristo volverá en su gloria, en la gloria de su Padre y en la gloria de los santos ángeles. Entonces se sentará sobre el trono de su gloria y delante de él se congregarán todas las naciones. Todo ojo lo verá y también los que le traspasaron. En lugar de una corona de espinas, llevará una corona de gloria, una corona dentro de otra corona. En lugar de aquel viejo manto de grana, llevará un vestido del blanco más puro. Los que le escarnecieron e hirieron estarán allí. Los sacerdotes y príncipes contemplarán de nuevo la escena del pretorio. Entonces el mundo entero conocerá y entenderá. Los pobres, débiles y finitos seres humanos comprenderán contra quién y contra qué estuvieron peleando. Hasta aquí el audio resumen de este capítulo del deseado de todas las gentes. Nos volvemos a encontrar a los pies del Calvario.
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El Gran Chasco. Al predicar el mensaje de que Jesús venía pronto, muy pronto, el movimiento tenía mucho tirón y pronto experimentó un gran impulso. A pesar de que algunos se burlaban y otros dudaban, el número de personas que esperaban la segunda venida de Cristo era enorme. El movimiento era más fuerte en la costa nordeste de los Estados Unidos, aunque no era un movimiento exclusivo de Norteamérica. Antes de la era de los email y de la comunicación a través de Internet, el Espíritu de Dios estaba moviendo a personas en otros lugares del mundo que, al estudiar la Biblia, llegaron a una conclusión similar. En Inglaterra, el predicador Edward Irving proclamaba el pronto regreso de Jesús. En Alemania, Johann Bengel. En Sudamérica, Manuel Lacunza. Este era un reavivamiento mundial, cumpliéndose así el texto de Daniel 12:4, donde dice que muchos correrán de aquí para allá y la ciencia se aumentará. Conocimiento de la Biblia, pero en particular, el conocimiento de los libros de Daniel y Apocalipsis. Los creyentes esperaban la venida de Jesús en la primavera de 1844, y cuando esto no se produjo, creó desilusión. No obstante, fueron reconfortados cuando Samuel Snow descubrió que la profecía apuntaba al 22 de octubre. Esto desencadenó un gran reavivamiento entre los creyentes, que deseaban estar espiritualmente preparados para encontrarse con Jesús cuando regresara. Querían que sus vidas fueran un reflejo de su fe. Algunos vendieron sus propiedades y otros cerraron sus negocios. Agricultores abandonaron sus cosechas en los campos y muchos fueron bautizados. Charles Fitch fue un ministro que bautizó mucha gente en el otoño de 1844. Era una ocasión. Había demasiada gente que deseaba ser bautizada por él y permaneció demasiado tiempo en las heladas aguas de Nueva Inglaterra. Enfermó de neumonía y murió el 14 de octubre. No obstante, debido a la fe que tenían él y su familia en la pronta venida de Jesús, esperaban verlo en tan solo unos días. Su esquela así lo manifiesta. Los creyentes de la localidad donde estaba la granja de William Miller se reunieron en su propiedad esperando el regreso de Jesús. Esperaron en esta roca, hoy conocida como la Roca de la Ascensión. Creían que ese mismo día irían al cielo. Cuando Cristo no regresó, sufrieron una amarga decepción. Sus esperanzas se volatilizaron. Habían permanecido en la confianza de que Jesús regresaría y no se había cumplido. ¿Había sido su fe en vano? ¿Fue acaso presunción? ¿Podrían recuperarse del bochorno, el ridículo y la humillación que iban ahora a enfrentar? Henry Edmonds más tarde escribió: «Esperé todo el martes y el querido Jesús no vino. Esperé toda la noche del miércoles, pero después de las 12 en punto, comencé a sentir que las fuerzas me abandonaban. Mi vigor natural se fue rápidamente y quedé en cama por 2 días, sin dolor, enfermo por la decepción». Hiram Edson más tarde comentó: «Nuestras más profundas esperanzas y expectativas fueron destruidas y un espíritu de llanto se apoderó de nosotros como nunca antes había experimentado. Perdimos a todos nuestros amigos, aquello que nos parecía insoportable. Lloré y lloré hasta que amaneció». Ahora los creyentes tenían el desafío de vivir por la fe, aferrarse a Dios y confiar en sus promesas, aún sin saber cómo hacerlo. Debían tener fe en los momentos de oscuridad y confiar aún cuando nada parecía tener sentido. Esta era su prueba de fuego. Nosotros podemos experimentar esto mismo. Cuando nos pase algo así, recordemos que Él cuida del gorrión y también cuida de nosotros en los momentos buenos y en los difíciles.

0: pues ya estamos aquí en nuestras cosas y casos. Estamos como siempre pues con Marcus. Cristian no puede venir, no va a poder venir durante una temporadita, pero luego ya se volverá a incorporar. Y tenemos también con nosotros a un nuevo miembro de Cosas y Casos. Él se llama David, qué nombre tan bonito. ¿Cómo estás, David?
1: Muy bien, gracias.
0: estamos contentos de que el equipo se vaya ampliando. Bueno, pues como sabéis, en nuestro programa de Cosas y Casos, los chicos del Colegio Adventista de Sagunto nos traen usos interesantes para cosas que tenemos por casa. Y seguro que hoy nos van a sorprender. A ver, Marcus, sorpréndeme.
2: Pues vamos a seguir hablando sobre el papel de aluminio.
0: Vale, no me ha sorprendido nada. Vamos a seguir hablando. Ya. Bueno, pues está bien. A ver si los usos sí me sorprenden.
2: Los usos seguramente te sorprenderán.
0: Vale, va. A ver, inténtalo.
2: Como nos gusta ir contra la crisis, es decir, poner remedios, pues este va muy, muy bien para la calefacción. ¿Quién tiene? Es para mejorar la eficiencia del radiador.
0: Ah.
2: Y entonces, pues lo que haces es coger un cartón, desmontar el radiador. Cuando haces limpieza de cada 3 meses del radiador, pues cuando lo desmontas pegas detrás de él un cartón y encima de ese cartón pegas papel de aluminio con la parte brillante hacia el radiador. Montas el radiador y el papel de aluminio lo que hace es reflejar el calor y va hacia la casa, pero también el cartón lo que hace es aislar el calor y mantenerlo durante varias horas más de lo normal.
0: Qué interesante, fíjate lo que aprenden estos chicos de hoy.
2: Uf, ahora con la crisis va de maravilla.
0: Uy, lo que se agudiza el ingenio.
2: Sí.
0: Qué bien. A ver, David,

0: ¿Qué más podemos hacer? ¿Qué cosas?
1: Bueno, yo tengo algo para los que les gusta cuidar la tierra, los que tienen árboles en especial.
0: Ajá.
1: Poner unas conchas marinas en
0: unas conchas.
1: Papel de aluminio y colgarlos en el árbol. Así puede asustar a las aves y a los ciervos.
2: Sí, qué guay. Sí, mola mucho.
0: Esto es para que no se te coman las manzanas, por ejemplo, ¿no?
2: Claro.
0: Pegas papel de aluminio en los árboles, trocitos de papel de aluminio en los árboles. Conchas.
1: Adentro, sí. Y envueltas.
0: Conchas dentro. Ay, queda bonito, queda decorativo,
2: también.
0: ¿No?
2: Sí, forma de concha y cosas.
0: La forma de concha y tal. Y luego, si encima pues puedes asustar a los pájaros que se vienen a comer las naranjas, pues está muy bien. Está muy bien. Bueno, sí, interesante. Venga, ¿qué más?
2: Pues para las mamás que tienen así problemitas con los hijos, que ya no usan pañales, pero a veces se les escapa, pues para proteger el colchón.
0: Ah, muy bien, muy bien.
2: Que yo tengo un primo y a veces...
0: Que es chiquitín,
2: pues,
0: ¿no es?
2: Sí, es chiquitín.
0: Todavía pequeño.
2: Bueno, pues si ya no usa pañales, pues no pasa nada. Coges papel de aluminio, quitas el...
0: ¿El cubrecolchón?
2: Claro. Y pones
0: ¿una base?
2: Sí, una base de papel de aluminio, luego una toalla.
0: Ajá.
2: Y luego pones el cubrecolchón.
0: Ah,
2: y luego
0: bien.
2: Pones con lo que sé esto y no llega al colchón, pero se queda ahí.
0: Claro, claro, claro. Luego grabas la toalla y ya está. No, claro. No ha pasado al colchón.
2: Sí.
0: Ay, qué bien, qué inteligente sois, ¿eh?
2: Sí, que lo digas.
0: Qué bien elegido está eso. Muy bien, muy interesante. Más cosas, David.
1: Para los que les gusten las plantas de exterior,
0: pues...
1: Como siempre, el sol da del mismo lado y las plantas se tienen que inclinar.
0: Ajá.
1: Una caja cuadrada grande,
0: ¿sí?
1: Recortar la tapa de arriba, quitar la tapa y un lado. Forrarla por dentro con papel de aluminio. Y así, pues, cuando se pone ante el sol, refleja el sol y es como un baño de luz para la planta.
2: Sí, es muy buena idea.
0: Fíjate,
2: claro.
0: Fíjate. Hoy me estáis sorprendiendo, sí, ¿eh?
2: Uf.
0: Yo no sabía que se podían hacer tantas cosas con papel de aluminio. Qué buena idea para las plantas de interior.
2: Y hace mejor la fotosíntesis, además.
0: Claro, claro, claro. Buenísima, buenísima esa idea. Madre, tomo nota, ¿eh? Para mis plantas, que están las pobres más pachuchas que pa' qué. A ver, Marcus, ¿qué más?
2: Pues ocultar las manchas en algún espejo. ¿Sabes que cuando se raspa la parte de atrás del espejo, pues se queda así transparente ese huequito?
0: Claro.
2: Y no mola, ¿vale?
0: No queda
2: y
0: nada.
2: Y no
0: bien.
2: Se puede remediar porque o te compras uno nuevo. Pues coges papel de aluminio y la parte brillante la pegas que se vea hacia como si fuera el espejo. Y la pegas.
0: Ajá.
2: Y por lo menos disimulas un poco. Aunque
0: eso,
2: se verá
0: un poco
2: borroso, te verás ahí en ese trocito, pero en lo demás, por lo
0: más
2: menos.
0: Vale, no que sea un trocito pequeño.
2: Claro, un trocito pequeño, un rasguño que se suele hacer.
0: Vale. Bueno, pues tomamos nota, un remedio interesante también, ¿eh? Ahora que estamos en crisis y no hay para comprarse más espejos, pues para por lo menos solucionar ese pequeño rasguñillo del cristal. Está bien, tomamos nota de ello. Más cosas, David.
1: Bueno, si quieres ir a una excursión y no quieres llevar el sartén contigo.
0: Claro, pues... normalmente no. Sí.
1: Un palo con tipo horquilla.
0: ¿Un palo? Sí.
1: Un palo que tenga horquilla.
0: Sí, sí.
1: Con el papel de aluminio se envuelven los lados y para que quede una capa.
0: Ajá.
1: Lisa. Y entonces se le da la vuelta, se pone la comida y se puede hacer lo que...
0: Fíjate.
2: Mola mucho.
0: Fíjate, vamos ya de Boy Scouts y todo.
2: Sí, además...
0: De conquistadores, ¿no?
2: Claro.
0: Es...
2: La haces así en forma de cuenco, pones aceite, haces lo que te dé la gana.
0: Bueno, siempre y cuando el alimento que metas dentro no pese en exceso, porque
2: claro,
0: si se rompe...
2: exactamente, puf.
0: Pero bueno, es una buena idea, ¿eh?
2: Pero además hay un tipo de papel de aluminio que es más duro
0: resistente
2: que los otros.
0: Una buena idea. Pero tenemos que decir que si algún amigo adopta esta idea, ¿eh?, para ir al campo, que después se lleve el papel de aluminio, ¿eh?, que eso no es reciclable.
2: Exactamente. Y
0: que luego se lo lleve, que no seamos cochinos.
2: Tarda mucho en degenerarse.
0: Exactamente. Y que además puede provocar incendios.
2: Viva la ecología.
0: Ahí está. Somos muy ecológicos aquí.
2: Exactamente.
0: Bueno, vamos a ver, ¿qué más cosas?
2: Pues para no manchar las gafas cuando te estás teñiendo el pelo. ¿Sabes que se pone así la pintura y trozos de aluminio en el pelo?
0: Sí.
2: Y hay que esperar no sé cuántos tiempos, yo no me tiño el pelo, pero, pero te apetece leer una revista y sin las gafas no puedes, pues recubres las gafas. La
0: parte de arriba de la gafa.
2: No.
0: Con papel de aluminio.
2: Sí, exactamente. La recubres y luego, pues normal, ya no se mancha la...
0: Ay, pero qué buena idea. Esto las señoras que nos estén escuchando ahora mismo en la peluquería.
2: Claro.
0: Bueno, ya lo estarán haciendo, seguro.
2: Sí, claro.
0: Estupendo.
2: Le
0: claro
2: pide
0: que
2: un trocito de papel de aluminio.
0: Con lo que aburre tener que estar ahí esperando a que tenga... Hombre, si puedes estar leyendo la revista, mucho mejor. Claro que sí. O algún libro. Muy bien, muy bien, muy bien. Esa idea también me gusta. ¿Qué más, David?
1: Para los que les gusta pescar, pues... Envuelva el anzuelo con papel de aluminio.
0: Ajá.
1: Y así cuando estar en el agua atrae más a los peces.
2: Sí, porque refleja la luz y es más divertido. Anda. Yo si fuera pez haría eso.
0: Menos mal que Marcus no es pez, porque si no ya sabemos dónde estaría. En la sartén que proponía antes David. Bueno, está bien, interesante. No, a mí no me gusta que se pezquen los peces, pero bueno, está bien.
2: Los pezqueñines no.
0: Pezqueñines no, ¿no?
2: No.
0: Vale, pezqueñines no, gracias. Eso sí que es verdad. Que tenemos que ser ecológicos. Y qué ecológicos estamos hoy. Muy bien, así me gusta. Más cosas, Marcus.
2: Pues haga que poner más intensidad a la plancha.
0: ¿Ah, sí?
2: Es decir, si tienes la plancha desde hace muchos años, no te apetece comprar una buena, ya
0: o no
2: sabes,
0: podemos.
2: O no podemos, exactamente, pues para no complicarse la vida, pues recubrimos la mesa de planchar.
0: ¿De planchar? Ajá.
2: Pero sin lo que le envuelve.
0: Ajá.
2: La recubrimos de aluminio, le ponemos lo que le envuelve y lo que hace es hacer que se refleje el calor y planchar por los dos lados además.
0: ¡Fíjate qué maravilla! Sí. Bueno, aquí métodos anticrisis, no se quejarán los amigos oyentes, métodos anticrisis por doquier y además súper útiles. Me parece muy útil. Yo lo voy a probar, ¿eh? Sí. Eso lo voy a probar con lo poco que me gusta planchar a mí. Bueno, bueno, estupendo, me gusta.
2: Es muy guay.
0: David, otra idea, a ver.
1: Si se te despega la baldosa del suelo de vinilo,
0: ajá,
1: la quitas, pones, ¿sí?, el pegamento, la vuelves a poner, ajá, pones una tabla de, no, un papel de aluminio y con la plancha lo dejas hasta que el pegamento debajo se empiece a fundir. Entonces, entonces quitas el papel, pones
0: un
1: tocho de libros, un ladrillo, sí, y esperas a que se fije.
0: Ah, para derretir el pegamento debajo y que quede por toda la superficie. Qué inteligentes, oye. Madre mía.
2: Me he traído a alguien inteligente.
0: Estoy impresionada, impresionada, ¿eh? Muy bien, muy bien. Otro buen consejo. Más, queremos más.
2: Pues proteja que los bichos se coman el abono, que no se metan en tus plantas y cosas así. Lo único que hay que hacer es, cuando se aburren mucho los niños, pues le haces hacer bolitas de papel de aluminio.
0: Ajá.
2: Lo mezclas con el abono.
0: Ajá.
2: Pero es que no estoy seguro si hay papel de aluminio así un poco más ecológico.
0: Me parece a mí que no. El papel de aluminio es papel de aluminio. O sea.
2: Bueno, pues el uso está. Pues haces bolitas, lo mezclas con el abono y lo que hace es asustar a los bichos y a otros animales y
0: que, no,
2: que no coman.
0: ¿Pero no se estropean las plantas, Marcus?
2: No.
0: ¿Seguro?
2: Segurísimo.
0: ¿Segurísimo? Bueno, sí. Si algún oyente le estropea las plantas, que sepa que ha sido Marcus.
2: Vale. Tomo la responsabilidad.
0: Vale, hecho. David, ¿qué más cosas?
1: Para cuando vayas de campamento, ajá, pues coges unas piedras y lo pones en papel de aluminio, lo envuelves, lo pones a calentar,
0: ajá,
1: y cuando antes de irte a dormir, en unas toallas metes las piedras y las pones en tu saco de dormir. Para tener calentitos los pies toda la noche.
2: Sí, exactamente.
0: Bueno. Me están encantando las ideas de hoy, ¿eh? Yo eso también lo voy a hacer. Mira por dónde. Que soy muy friolera. Y yo paso mucho... A mi marido le encanta ir por ahí a la montaña y yo paso mucho frío. Buena idea. Cogeré piedras y haré eso. Me tengo que acordar de llevarme el papel de aluminio.
2: Y la barbacoa también.
0: Hombre, la barbacoa se hace. Hacemos ahí un fueguito chiquitín que no se note casi. Y luego lo apagamos rápidamente. Qué buena idea. Muy bien, muy bien. Más cosas.
2: Pues para proteger el tronco de los árboles así que son tiernos, que no han crecido bastante, de los animales. Ajá. Cubrir de 40 centímetros desde el suelo el tronco con papel de aluminio y lo que hace es asustar además de protegerlo y que no les deja roer, pues les asusta que reflejen la luz y ya no tendrás problemas.
0: Claro, por ejemplo, los perritos estos tan cariñosos que hay hoy en día que al arbolito hacer sus cosillas. Y
2: también,
0: claro, el arbolito si es chiquitín, pues... Pues muy bien, parece.
2: Pobrecito.
0: Muy bien, pues lo envolvemos en papel de aluminio y a ver quién es el listo que se atreve con el arbolito.
2: Y los conejos también y muchos
0: animalillos.
2: Sí.
0: Muy bien. Y a ver, David.
1: Bueno, podemos hacer un reflector para cuando hacemos las fotos en casa.
0: Ajá.
1: Pues cogemos una tabla o un cartón grueso,
0: uh-huh,
1: y ponemos cola.
0: Muy
1: y
0: bien.
1: Pegamos el aluminio a la tabla. Podemos hacer o una tabla grande o tres y así ponerlo delante del... La persona que se va a hacer
0: foto.
1: La foto.
0: Sí, sí.
1: Y cuando haces la foto, tienes mejor luz del exterior gracias al panel.
2: Claro.
0: Bueno. Muy bien. Muy bien. Pues claro que sí, con lo que vale un panel de esos reflector, vale una barbaridad
2: de
0: dinero.
2: Vale una barbaridad.
0: ¿Eh? Con un cartón y un poco de imaginación.
2: Yo una vez hice de eso.
0: De aguantar...
2: Sí, de aguantar reflector, que era una cosa así redonda, pero creo que vale mucho porque tiene un material
0: vale
2: así
0: dinero,
2: especial.
0: Vale dinero. Oye, mira lo que podemos hacer con un poquito de cartón. Un derroche de imaginación y papel de plata o papel
2: y
0: de
2: ya
0: aluminio.
2: Está.
0: Estupendo, me parece. ¿Tenemos más? ¿Tenemos más?
2: Yo sí.
0: Tú sí, pues a la Marcus, la última.
2: Para ahuyentar los cuervos, las abejas de los árboles. ¿Mm? Pues es algo parecido a lo que ha dicho David, pero también se puede hacer con tiras de papel de aluminio o incluso CDs. Eso
0: ah,
2: de
0: sí,
2: los CDs
0: eso
2: lo he visto
0: yo también. Para las palomas, ¿no? Para que no vengan las palomas.
2: En la vid, sí.
0: Wow. Oye, pero yo creo que queda más bonito tiras de aluminio. Yo en casa, si tuviera ese problema, pondría tiras de aluminio.
2: Sí, también.
0: O las conchas envueltas en aluminio.
2: Claro,
0: queda más bonito, ¿no?
2: Si tienes un CD rayado,
0: un CD ahí,
2: también.
0: Ya, pero no sé. Bueno, a gusto del consumidor, ¿eh?
2: Claro.
0: A gusto del consumidor. Bueno, chicos, pues muchísimas gracias por habernos traído estas ocurrentes usos o aplicaciones para las cosas que tenemos por casa. En este caso, pues el papel de aluminio. ¿A que no se habían parado a pensar ustedes nunca en que el papel de aluminio servía para tantas cosas? Pues ya ven, es lo que aprendemos aquí en Cosas y Casos. Así que, chicos, muchas gracias y queridos amigos radioyentes, nos volvemos a ver el próximo día aquí en Cosas y Casos.
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1: Ezequiel capítulo 34, versículos 11 y 12. Porque así ha dicho Jehová el Señor, he aquí yo mismo iré a buscar mis ovejas y las reconoceré. Como reconoce su rebaño el pastor el día que está en medio de sus ovejas esparcidas. Así reconoceré mis ovejas y las libraré de todos los lugares en que fueron esparcidas el día del nublado y de la oscuridad. Hace poco tiempo apareció en las noticias la historia de una familia que trágicamente quedó varada en la nieve porque estaban fuera, en medio de la nada y apartados del camino. La madre y los niños quedaron en el automóvil, esperando ayuda y utilizando distintos recursos para mantenerse con vida. Pero el padre decidió que la ayuda no iba a llegar y se lanzó a buscarla por su cuenta. Y aquí es donde el relato se vuelve desagradable y predecible. Porque mientras que el resto de la familia sobrevivió a la odisea y fue encontrada por un grupo de rescate, el padre no salió con vida. Su cuerpo fue encontrado a pocos kilómetros del automóvil. Si leemos una guía de supervivencia, veremos que nos dice que es sensato quedar en el lugar de la emergencia, ya sea un avión que se estrelló o que nos hayamos perdido en el desierto. La razón es simple. Así se facilita la tarea de los rescatistas, porque podrán encontrar tu posición con mayor exactitud. Si estás cerca del avión, te encontrarán más fácil. Y lo mismo en las demás situaciones. Pero por razones muy comprensibles, los accidentados suelen temer que nadie vaya en su rescate y suelen ir a buscar ayuda por sí mismos. ¿Sabes que muchas personas enfocan su espiritualidad de la misma manera? Cuando las tenebrosas sombras de la incertidumbre pasan sobre nuestras vidas, y pasan sobre todos, ¿no es cierto? Nos vemos tentados a pensar que Dios no va a venir a socorrernos. Pensamos que no tiene un plan y que tendremos que tramar uno por nosotros mismos. La Biblia está llena de personas que cometieron el mismo error. Como Jacob cuando persiguió la primogenitura o Abraham cuando mintió con relación a su esposa. El resultado común es el desastre espiritual. Sería mejor que confiemos que Dios tiene un plan. Y cuando hace una promesa, la cumple a rajatabla. En los momentos cuando la vida parece demasiado oscura y hemos cometido algunos graves errores y no estamos seguros de que Dios pueda encontrar el camino hasta nosotros, debemos recordar esta ilustración que se encuentra en el capítulo 34 de Ezequiel. Dios no solo ama a sus ovejas, sino que sale a buscarlas ansiosamente. Los israelitas estaban esparcidos porque Dios permitió que los babilonios los conquistaran para que aprendieran una lección. Pero Él sabía dónde estaban y tenía un plan para llevarlos de regreso al hogar. No importa qué situación tengamos que atravesar en el siglo XXI, incluso si Dios lo ha permitido para nuestro bien, podemos saber más allá de toda duda, que va a seguir nuestras huellas y nos va a llevar de nuevo al hogar. Y creer en esta promesa es una mejor manera de

El jardinero y las hortalizas. Un hombre se detuvo cerca de un jardinero que regaba sus legumbres, preguntándole por qué las legumbres silvestres crecían lozanas y vigorosas, y las cultivadas flojas y desnutridas. Porque la tierra, repuso el jardinero, para unos es madre y para otros una madrastra. De igual modo, los niños criados por una madrastra no son criados como los que tienen su propia madre.

0: Pues aquí estamos en el programa ¿Sabías qué? Como cada día que venimos hasta vosotros. Antonio, ¿qué nos has preparado para hoy? ¿Qué tal?
1: Esther. Muy bien, saludos.
2: Aquí
1: ¿qué
2: estamos.
1: Tal, Esther? ¿Qué tal, Pablo?
2: Muy
1: nada,
2: bien.
1: Es un
0: Mira,
1: placer.
0: A ver, ¿con qué nos sorprendes hoy, Antonio?
1: Sí, la verdad es que me sorprendo yo a veces yo mismo buscando cosas porque, claro, uno encuentra cosas que no sabía. Y bueno, quiero saludar a los oyentes también. Saludos a todos. Bueno, pues en el apartado, ¿sabéis qué? Ya sabéis, como todos los días que hacemos el programa y que tenemos este programa, pues traemos cosas curiosas aquí sobre la palestra. Hoy vamos a fundamentar, sobre todo he traído cosas de historia y de personaje, porque a mí la historia me gusta mucho. Uh-huh. Y la primera de ellas hace referencia al gran imperio, vasto imperio español. Sabéis uh-huh. que llegó un momento en la época de Carlos V que se dijo que el sol no se ponía sobre el imperio español, uh-huh. Sobre el imperio. Bueno, de todas formas quiero deciros que la historia ha demostrado, y esto lo sabemos cuando leemos algo de historia, que el imperio español no fue el imperio más vasto, más grande en todo en toda la historia de la humanidad. ¿Os atreveríais a decir qué imperio fue mayor en extensión y en poderío que el español?
2: El de Alejandro Magno.
0: El romano, ¿no?
1: No, en este caso no. Según los datos que yo tengo, fue el imperio inglés, bueno, el británico, vaya. Sí. Exactamente, pensar en la India, por ejemplo, pensar en Australia, pensar en las Filipinas después cuando los españoles se fueron, muchos países africanos, después pensar en Canadá, en Estados Unidos, o sea, aunque no en su totalidad, pero según la historia, de alguna manera acepta esta afirmación y habla que el imperio británico, especialmente en el siglo XIX, porque ahora los imperios...
0: Ya más tarde.
1: Claro. En el siglo XIX, en el siglo cuando hablamos del imperio que no se ponía bajo el imperio español, pues era el siglo XVII, siglo XVIII.
0: De todas maneras, pero, hay un detalle importante. Para nosotros es el imperio español, pero para los alemanes fue el imperio alemán,
1: Sí, claro. Bueno, pensar que España también tenía todo lo que son los Países Bajos, lo de Flandes y todo eso también, con la unión de Carlos V y Carlos I, pues hubo una extensión muy enorme, pero... En poderío, tal vez en extensión, en potencial, pues el imperio británico en el siglo XIX fue el más poderoso. Hablemos algo de Rusia también, vamos a seguir algo hablando de los continentes y de los estados. Conocéis Alaska, ¿no?
0: Hombre,
1: Bueno, yo por lo menos de referencia, yo tampoco he estado nunca, pero es uno de los estados más fríos, ¿no?, de Estados Unidos, porque sabéis que está al lado de, al norte de Canadá y al lado de Rusia. Bueno, pues curiosamente el estado de Alaska perteneció a Rusia en su momento, porque sabéis que el estrecho de Bering, si no me equivoco, es el estrecho que gran parte del año está congelado y une Alaska con Rusia. Ese territorio fue de Rusia durante muchas, muchas décadas o siglos, pero en 1867 fue vendido a los Estados Unidos por 7,2 millones de dólares. Uh-huh. Evidentemente en aquella época era mucho dinero.
0: Qué caro es el hielo,
1: ¿eh? Sí, exactamente. Eso es lo que dijeron muchos americanos cuando se compró y decían la frase que utilizaban y dice: hemos comprado un gigantesco y caro criadero de morsas. Porque en aquella época lo único que había era eso, hielos, morsas, supongo que alguna foca y cosas de esta. Pero que actualmente la explotación de sus recursos naturales produce casi el 40%, o sea, produce 40 veces más del valor inicial de lo que uh-huh. se previó en 1867. Ya sabéis que allí hay petróleo y también hay gas, y entonces, bueno, Estados Unidos lo tiene como esos congeladores que tenemos en casa, ¿no?, como despensa, y de ahí va sacando recursos hasta que, claro...
2: Hasta que se acabe.
0: Y luego lo pagaremos todos.
1: Exactamente. Uh-huh. Pero, bueno, es curioso saber que Alaska, pues eso, antes de 1867 fue ruso y que después se compró. A mí me cuesta a veces pensar, ¿no?, que hoy en día haya países que compren parte de otro país o algunas, no sé, pero en aquella época era habitual. Pensemos también en el norte de México, lo que es California tal, que antes era mexicano y Estados Unidos llegó a comprarlo por un valor muy superior a este, uh-huh. Pero que fue posterior, y a México por una gran cantidad de oro. Bueno, pues hay otro dato también histórico que hace referencia a los papas. Dice, a lo largo de la historia, 36 papas han sido asesinados y 13 encarcelados o desterrados, según la historia. Hay que reconocer que el papado como tal, como organización, pues con ese enfrentamiento a veces que hemos comentado contra los reyes,
0: los príncipes,
1: en la Edad Media, los príncipes alemanes y franceses.
2: Es el problema del poder. Ese es el problema del poder.
1: Pero que me ha llamado mucho la atención, ¿no? De que 36 papas fueran asesinados.
2: O sea, es que cuando se mezcla poder y religión, el poder se multiplica. Y entonces, claro, es muy peligroso. O sea, más poder, más peligro.
0: La religión distorsionada sirve para coaccionar.
1: Sí, sí. Y sobre todo, teniendo en cuenta que la mayoría de papas, ya cuando llegan a ser papas, son personas ya adultas, no digo ancianos, pero bueno, muchos de ellos ya con 60, 70, bueno, y 70 y alguno más años. Pero la mayoría...
0: En cualquier puesto de trabajo estás jubilado ya.
1: Sí, sí, pero ahí no. Ahí parece ser que más bien o te asesinan desgraciadamente. Sí,
2: morías
1: fueron
2: envenenado.
1: 36 papas asesinados.
2: Son muchos, ¿eh? Son muchos.
1: A mí me llamó mucho la atención, por eso lo he traído como dato curioso dentro del programa ¿Sabías qué? Pero bueno.
2: Vaya.
1: Hay otro dato curioso que no tiene nada que ver, hagamos un salto, tampoco quiero hacer comparación ni nada, pero sabéis que hoy en día los caballos están herrados por las herraduras, que es una especie de calzado que el caballo utiliza pues para no lastimarse el pie, ¿no? Lo que sería el pie. Esta costumbre vino ya de la época del Imperio Romano. Porque dice que los romanos, ya sabéis, que empezaron a adoquinar las grandes vías, la vía Augusta, la vía Trajana, y entonces para que los caballos no padecieran el caminar por esas vías, porque claro, no es como ahora, aquella época no tenían asfalto.
2: Claro, se les desgastaban las pezuñas.
1: Eran piedras más o menos pulidas y bien puestas, pero que eran carreteras todas empedradas, ¿no? Exactamente. Y entonces, para que no padecieran de este dolor, pues entonces se le empezó a herrar a los caballos y la costumbre ya nos viene de la época del Imperio Romano como tal. A mí me ha llamado mucho la atención. Otra anécdota o cosa curiosa, sabéis que hoy en día los jueces casi todos visten de toga negra, por no decir todos, por lo menos aquí en la cultura donde nos conocemos.
0: Y la inglesa.
1: Y la inglesa también. Pues bueno, hablando de los ingleses, ¿sabéis cuándo empezó esta costumbre? Porque no siempre fue así. La historia nos dice que en 1694 los jueces se vistieron de negro para llorar la muerte de la reina María II de Inglaterra y desde entonces se mantiene esta costumbre.
2: Pues se ha pasado un poco de tiempo,
0: ¿eh?
1: Sí, pero bueno. 1694.
0: De luto.
1: Es un traje de luto.
0: Hombre, concuerda, cuando tú vas a un juicio de luego siempre va de luto, está claro.
1: Sobre todo si eres parte perdedora, digamos. Pero, de todas formas, siempre se ha dicho que cuando hay un juicio, ambos pierden.
0: Sí, seguro.
1: Normalmente, ¿no?
0: Seguro.
1: Bueno, pues es una cosa muy curiosa. Retomamos un poco la idea de los papas y recordaros que en el siglo IX, el papa, que era San Nicolás I, ordenó colocar un gallo en los campanarios. ¿Sabéis que en los campanarios de los pueblos, sobre todo de las iglesias, hay una veleta? Pues eso tiene el origen en el siglo IX. Dice que San Nicolás I, pues para simbolizar la negación de Pedro a Jesús y como un hecho de reconocimiento, bueno, tal como nos lo relata el Evangelio de San Marcos, pues dice que para recordar ese momento y que todos los feligreses recordaran la negación de Pedro como una cosa que no se debía repetir, entonces se dijo que se colocara un gallo muerto en los campanarios. Pero en esos momentos ya estaba la costumbre de poner las veletas en los campanarios. Entonces así es que se dijo que se colocara el gallo encima de las veletas. Inicialmente se colocaban gallos muertos, pero después, bueno, sí, pero después la historia nos ha llevado a que tengamos estas siluetas de gallos metálicos.
2: Sí. Animales.
1: Pero simboliza, cuando veamos un gallo en un campanario, recordar que simboliza esta negación que nos relatan el Evangelio de Marcos. La negación de Pedro.
2: El ser humano hace cosas increíbles.
0: Yo sigo pensando que cuanto más conozco al ser humano, más quiero a mi perro.
1: Más quiero a tu perro.
2: Sí, sí.
1: Bueno, pues hay otra cosa muy curiosa ya, volviendo ahora a las frases estas que os traigo, porque ya el tiempo se nos está marchando. Esta es una frase que a veces utilizamos todos, que es cuando te metes en discusiones bizantinas. Todos sabemos y entendemos que esa expresión quiere decir que son discusiones que al final no llevan a nada.
0: A ninguna parte.
1: Bueno, pues según los diccionarios de modismos, esta expresión tiene que ver con las discusiones baldías o vanas o que no llevan algún final, como hemos dicho, y esto viene, el origen viene de los concilios y las reuniones eclesiásticas de la primera era del cristianismo o de la iglesia ortodoxa griega que se celebraban en Bizancio, en Constantinopla también. Los prelados se ocupaban en conversaciones sin mérito o sin necesidad y en algunos temas que no tenían ningún tipo de importancia para la iglesia en ese momento, pero se llevaban meses y meses discutiendo lo que no tenía ningún tipo de discusión.
0: Pues mira,
1: así es que...
2: ¿Cuánto aprendemos en este programa?
1: Fijaros las cosas tan curiosas que, bueno, hay en el mundo y que todavía te nos queda por aprender.
2: Pues
1: pero,
2: sí, sí.
1: Pero será otro día cuando sigamos hablando
0: de cosas
1: curiosas.
0: Pues Antonio, como siempre, hemos aprendido mucho con lo que nos traes.
1: Exactamente. Ya recordáis, no meteros nunca en discusiones bizantinas que no llevan a nada.
2: Eso.
1: Hasta siempre,
2: hasta
1: amigos.
2: El próximo día.
0: Hasta pronto.